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3: Ayer se disputaron los últimos partidos de los grupos D, E y F, dejando nuevos clasificados para los 16avos de final y varios equipos eliminados. Ecuador dio el gran golpe ganando 2-1 a Alemania. La gran sorpresa de la jornada fue la victoria ecuatoriana sobre una Alemania que ya estaba clasificada. Las estadísticas destacadas de este partido es que Ecuador logró su primera victoria sobre Alemania en una Copa del Mundo. Alemania terminó líder del grupo E, pese a la derrota, gracias a su diferencia de goles más 7. Ecuador, con un equilibrado marcador de goles, asegura su paso a la siguiente ronda. Costa de Marfil venció 2-0 a Curazao. Los africanos hicieron historia. La primera clasificación de Costa de Marfil a una fase eliminatoria de un mundial. Nicolás Pepe marcó los dos goles. Curazao cerró un histórico debut mundialista con un punto. Países Bajos se impuso por 3-1 a Túnez. La Naranja Mecánica confirmó su favoritismo. Terminó invicta en la fase de grupos. Marcó 10 goles, siendo uno de los ataques más efectivos del torneo. Clasificó como líder del grupo F. Japón empató 1-1 con Suecia. Un empate que benefició a ambos equipos. Japón avanzó como segundo del grupo F. Suecia quedó tercera y mantiene opciones de clasificar entre los mejores terceros. Turquía venció por 3-2 a Estados Unidos. Uno de los mejores partidos del campeonato. Estados Unidos ya tenía asegurado el primer lugar del grupo D. Turquía consiguió su primera victoria del Mundial, aunque no le alcanzó para clasificar. Fue el partido con más goles de la jornada. Se marcaron 5 tantos. Paraguay empató 0-0 con Australia. Un empate intenso y muy disputado. Australia aseguró el segundo lugar del grupo D. Paraguay quedó eliminado pese a sumar un punto. Las estadísticas generales de la jornada de ayer fueron 14 goles en los 6 partidos. Promedio de 2,33 goles por partido. 3 equipos sellaron su clasificación: Costa de Marfil, Países Bajos y Australia. Costa de Marfil consiguió la primera clasificación de su historia a una fase eliminatoria de un mundial. Los equipos clasificados hasta el momento son México, Suiza, Bosnia y Herzegovina como mejor tercero, Brasil, Marruecos, Estados Unidos, Australia, Alemania, Costa de Marfil, Países Bajos, Japón, Ecuador. Además, ya tienen asegurado su lugar por un rendimiento antes de cerrar la fase de grupos Argentina y Portugal. Restan 18 partidos correspondientes a los grupos que aún no completan su tercera fecha. Los partidos del grupo G, H e I se jugarán el día 26 de junio y el día 27, 6 partidos más, grupos J, K y L, y la última jornada pendiente, 6 partidos para completar el cierre de la fase de grupos. La Copa del Mundo entra en tierra derecha. Ya son más de una decena de selecciones las que tienen su boleto asegurado a los 16avos de final, mientras que otras luchan por quedarse con uno de los 8 puestos para los mejores terceros. Aún restan 18 partidos para cerrar una apasionante fase de grupos, donde todavía hay varias potencias y selecciones revelación que definirán su futuro en el torneo. 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
1: 20 horas, 33 minutos.
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1: 21 horas. 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

0: 21 horas, 4 minutos.
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1: 21 horas, 30 minutos.
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1: 23 horas, 22 minutos. 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
1: 23 horas, 31 minutos.
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1: 2 de la madrugada, un minuto.
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3: Ayer se disputaron los últimos partidos de los grupos D, E y F, dejando nuevos clasificados para los 16avos de final y varios equipos eliminados. Ecuador dio el gran golpe ganando 2-1 a Alemania. La gran sorpresa de la jornada fue la victoria ecuatoriana sobre una Alemania que ya estaba clasificada. Las estadísticas destacadas de este partido es que Ecuador logró su primera victoria sobre Alemania en una Copa del Mundo. Alemania terminó líder del grupo E, pese a la derrota, gracias a su diferencia de goles más 7. Ecuador, con un equilibrado marcador de goles, asegura su paso a la siguiente ronda. Costa de Marfil venció 2-0 a Curazao. Los africanos hicieron historia. La primera clasificación de Costa de Marfil a una fase eliminatoria de un mundial. Nicolás Pepe marcó los dos goles. Curazao cerró un histórico debut mundialista con un punto. Países Bajos se impuso por 3-1 a Túnez. La naranja mecánica confirmó su favoritismo. Terminó invicta en la fase de grupos. Marcó 10 goles, siendo uno de los ataques más efectivos del torneo. Clasificó como líder del grupo F. Japón empató 1-1 con Suecia. Un empate que benefició a ambos equipos. Japón avanzó como segundo del grupo F. Suecia quedó tercera y mantiene opciones de clasificar entre los mejores terceros. Turquía venció por 3-2 a Estados Unidos. Uno de los mejores partidos del campeonato. Estados Unidos ya tenía asegurado el primer lugar del grupo D. Turquía consiguió su primera victoria del Mundial, aunque no le alcanzó para clasificar. Fue el partido con más goles de la jornada. Se marcaron 5 tantos. Paraguay empató 0-0 con Australia. Un empate intenso y muy disputado. Australia aseguró el segundo lugar del grupo D. Paraguay quedó eliminado pese a sumar un punto. Las estadísticas generales de la jornada de ayer fueron 14 goles en los 6 partidos. Promedio de 2,33 goles por partido. 3 equipos sellaron su clasificación: Costa de Marfil, Países Bajos y Australia. Costa de Marfil consiguió la primera clasificación de su historia a una fase eliminatoria de un mundial. Los equipos clasificados hasta el momento son México, Suiza, Bosnia y Herzegovina como mejor tercero, Brasil, Marruecos, Estados Unidos, Australia, Alemania, Costa de Marfil, Países Bajos, Japón, Ecuador. Además, ya tienen asegurado su lugar por un rendimiento antes de cerrar la fase de grupos Argentina y Portugal. Restan 18 partidos correspondientes a los grupos que aún no completan su tercera fecha. Los partidos del grupo G, H e I se jugarán el día 26 de junio y el día 27, 6 partidos más, grupos J, K y L, y la última jornada pendiente, 6 partidos para completar el cierre de la fase de grupos. La Copa del Mundo entra en tierra derecha. Ya son más de una decena de selecciones las que tienen su boleto asegurado a los 16avos de final, mientras que otras luchan por quedarse con uno de los 8 puestos para los mejores terceros. Aún restan 18 partidos para cerrar una apasionante fase de grupos, donde todavía hay varias potencias y selecciones revelación que definirán su futuro en el torneo. 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
1: 2 de la madrugada, 33 minutos.
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1: Heriberto Brito Arriagada nació en Los Ángeles el 1 de diciembre de 1851, hijo de Manuel Brito y Felipa Arriagada. Se casó en Los Ángeles un 31 de julio de 1883 con María Félix Novoa Brito y tuvieron 11 hijos. Realizó sus estudios en el Liceo de Concepción y cumplió con el servicio militar, sirviendo 2 años en el Escuadrón número 4 de Caballería Cívica de La Laja y 10 años en el Batallón Cívico de Los Ángeles. Desempeñó en propiedad el cargo de profesor de matemáticas del Liceo de Hombres de Los Ángeles. Ocupó interinamente el puesto de administrador principal de correos, administrador de estanco y teniente ministro de La Laja. Fue también agente del Banco Santiago en Los Ángeles. Se dedicó a las actividades agrícolas en su fundo San Antonio, La Huerta y Santa Matilde, entre otras propiedades en la zona. Militó y fue presidente del Partido Conservador en Los Ángeles. Ocupó el cargo de regidor entre el año 1888 y 1891 y luego alcalde de Los Ángeles en el año 1891 a 1894. Fue electo diputado por la agrupación departamental La Laja, Nacimiento y Mulchen, en los periodos 1897-1900 y reelecto por la misma zona en el periodo 1900-1903. Fue diputado reemplazante en la Comisión Permanente de Gobierno, la que luego integró, y miembro de la Comisión Permanente de Negocios Eclesiásticos. En el Parlamento presentó proyecto de ley que fue aprobado para la prolongación del ramal ferroviario de Santa Fe Antuco, pasando por Los Ángeles. Principal gestor en traer el regimiento Lautaro número 10 de línea a Los Ángeles. Fue el artífice en traer electricidad a nuestra ciudad. Compró los derechos a Tomás Alva Edison, que representaba en Chile un señor de apellido Stewart, siendo la primera ciudad chilena que tuvo alumbrado público en su calle desde el año 1886. En el año 1924 es nombrado intendente de Biobío y en este cargo continuó con el programa de adelantos para su provincia. En el año 1927 es nombrado vocal de la Junta de Vecinos Los Ángeles. Falleció en nuestra ciudad el 25 de octubre de 1931 y está sepultado en el Cementerio General de nuestra ciudad.
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1: 3 de la madrugada, 2 minutos.
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1: 3 de la madrugada, 30 minutos.
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1: 4 de la madrugada, 2 minutos.
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1: El Te Deum. El nombre de esta celebración litúrgica proviene de un antiguo himno cristiano en el siglo IV después de Cristo, proveniente del latín que significa "A ti, Dios, te alabamos". Se canta en momento de celebrar hechos muy importantes para dar gracias a Dios, como en la ceremonia de canonización. También los cardenales lo entonan tras la elección de un papa. En Chile es una celebración religiosa de agradecimiento a Dios por el don que significa nuestra patria y de pedir al Señor por las necesidades de nuestro pueblo y por las autoridades que dirigen el país para que cumplan el servicio del bien común con sabiduría, rectitud y justicia. Cada año festejamos las fiestas patrias y en ellas, aparte de conmemorar el aniversario de la primera Junta Nacional de Gobierno, se celebran dos hitos muy importantes, como el Te Deum, cada 18 de septiembre, y el Día de la Gloria del Ejército. Según algunos historiadores, en Chile se celebran desde el 18 de septiembre de 1811, cuando el general José Miguel Carrera pidió a la autoridad eclesiástica metropolitana de la época celebrar en la Catedral de Santiago la Misa de Acción de Gracias por el primer aniversario de la primera Junta Nacional de Gobierno. Ahora bien, nuestra ciudad Los Ángeles tiene el privilegio y el gran honor de haber sido la primera villa o pueblo de Chile de celebrar el Te Deum a solicitud de quien años más tarde sería proclamado libertador y padre de la patria. Y no fue solo uno, fueron tres Te Deum donde el coronel de esa época, Bernardo O'Higgins Riquelme, tuvo destacada participación. Primero el 14 de noviembre de 1810, cuando es nombrado subdelegado alcalde de la Villa de Los Ángeles. El 10 de enero de 1811, en la elección de diputado por la Isla de la Laja. Y el 17 de septiembre de 1811, ya electo diputado. Estos tres Te Deum republicanos se realizaron en la iglesia parroquial San Miguel Arcángel, que en esa época se ubicaba frente a la Plaza de Armas por calle Lautaro, donde hoy encontramos el edificio del ex Liceo de Hombres.
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1: 4 de la madrugada, 30 minutos. 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
1: 5 de la madrugada, un minuto.
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1: 5 de la madrugada, 31 minutos.
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3: Ayer se disputaron los últimos partidos de los grupos D, E y F, dejando nuevos clasificados para los 16avos de final y varios equipos eliminados. Ecuador dio el gran golpe ganando 2-1 a Alemania. La gran sorpresa de la jornada fue la victoria ecuatoriana sobre una Alemania que ya estaba clasificada. Las estadísticas destacadas de este partido es que Ecuador logró su primera victoria sobre Alemania en una Copa del Mundo. Alemania terminó líder del grupo E, pese a la derrota, gracias a su diferencia de goles más 7. Ecuador, con un equilibrado marcador de goles, asegura su paso a la siguiente ronda. Costa de Marfil venció 2-0 a Curazao. Los africanos hicieron historia. La primera clasificación de Costa de Marfil a una fase eliminatoria de un mundial. Nicolás Pepe marcó los dos goles. Curazao cerró un histórico debut mundialista con un punto. Países Bajos se impuso por 3-1 a Túnez. La naranja mecánica confirmó su favoritismo. Terminó invicta en la fase de grupos. Marcó 10 goles, siendo uno de los ataques más efectivos del torneo. Clasificó como líder del grupo F. Japón empató 1-1 con Suecia. Un empate que benefició a ambos equipos. Japón avanzó como segundo del grupo F. Suecia quedó tercera y mantiene opciones de clasificar entre los mejores terceros. Turquía venció por 3-2 a Estados Unidos. Uno de los mejores partidos del campeonato. Estados Unidos ya tenía asegurado el primer lugar del grupo D. Turquía consiguió su primera victoria del Mundial, aunque no le alcanzó para clasificar. Fue el partido con más goles de la jornada. Se marcaron 5 tantos. Paraguay empató 0-0 con Australia. Un empate intenso y muy disputado. Australia aseguró el segundo lugar del grupo D. Paraguay quedó eliminado pese a sumar un punto. Las estadísticas generales de la jornada de ayer fueron 14 goles en los 6 partidos. Promedio de 2,33 goles por partido. 3 equipos sellaron su clasificación: Costa de Marfil, Países Bajos y Australia. Costa de Marfil consiguió la primera clasificación de su historia a una fase eliminatoria de un mundial. Los equipos clasificados hasta el momento son México, Suiza, Bosnia y Herzegovina como mejor tercero, Brasil, Marruecos, Estados Unidos, Australia, Alemania, Costa de Marfil, Países Bajos, Japón, Ecuador. Además, ya tienen asegurado su lugar por un rendimiento antes de cerrar la fase de grupos Argentina y Portugal. Restan 18 partidos correspondientes a los grupos que aún no completan su tercera fecha. Los partidos del grupo G, H e I se jugarán el día 26 de junio y el día 27, 6 partidos más, grupos J, K y L, y la última jornada pendiente, 6 partidos para completar el cierre de la fase de grupos. La Copa del Mundo entra en tierra derecha. Ya son más de una decena de selecciones las que tienen su boleto asegurado a los 16avos de final, mientras que otras luchan por quedarse con uno de los 8 puestos para los mejores terceros. Aún restan 18 partidos para cerrar una apasionante fase de grupos, donde todavía hay varias potencias y selecciones revelación que definirán su futuro en el torneo. 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
1: 6 de la mañana. 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
1: 6:34 PM. ¿Tú nos prefieres a través del 89.3 Radio Mía FM?

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1: 7 de la mañana.
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3: Tragedia en Venezuela. Cancillería confirmó una persona chilena entre los fallecidos del terremoto. Hay más de 900 muertos y sobre 3.000 heridos. En paralelo, siguen los trabajos de rescate entre los escombros. La ONU cifra en 50.000 los desaparecidos por la emergencia. El Ejecutivo restringió el acceso a La Guaira, la zona más afectada. Emotivo funeral del pequeño Alejandro Águila tras morir en la encerrona del martes en San Bernardo. Fiscalía lista reformalización de uno de los imputados. Hoy será formalizado el imputado por el femicidio ocurrido en Labranza, en la Araucanía. La víctima es una mujer de 32 años. En el cierre de su gira por la Araucanía, el presidente Kast se reunió con víctimas del terrorismo en la zona. Siguen los ecos del altercado con una mujer en Villarrica. Ministerio Público presentó acusación contra el senador Miguel Ángel Calisto por presunto fraude al fisco. Pide 12 años de presidio. Más del mundo, Estados Unidos bombardeó Irán en respuesta al ataque hacia un buque de carga en el estrecho de Hormuz. Un pequeño de 18 meses es la cuarta víctima fatal de la ola de calor en Francia. Y en el Mundial, España eliminó a Uruguay en la primera ronda. Francia aseguró el primer lugar de su grupo. Hoy es la última jornada de la fase grupal.
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3: ¿Qué tal? Muy buenos días, bienvenidos y bienvenidas a esta primera edición del diario de Cooperativa que hacemos hoy sábado 27 de junio de 2026 desde un Santiago con cielos despejados, una temperatura que alcanza casi ya los 3 grados Celsius, humedad en el 84% y esperando una máxima para la capital de 17 grados durante esta tarde, cielos despejados durante todo el día. En el norte del país, 19 es la máxima pronóstica para Arica e Iquique con nubosidad durante la tarde, en Antofagasta también con cielos con nubes, una máxima de 17. 21 grados para Copiapó, 16 en La Serena y Coquimbo, cielos despejados hacia la tarde, en Valparaíso una máxima de 15 grados. Para Rancagua también se esperan 15 grados, 13 en Talca, 12 en Chillán, cielos nublados durante todo el día, 13 grados para Concepción con algo de chubascos durante esta mañana. También hay agua en Temuco, chubascos débiles durante las primeras horas del día, lo mismo en Valdivia, una máxima de 10 grados. Ya hacia el sur, en Puerto Montt, sin agua, cielos nublados, nubosidad parcial, una máxima de 10 grados, 7 para Coyhaique, 5 en Torres del Paine, con precipitaciones de agua nieve para la noche, mientras que en Punta Arenas, una máxima de 6 grados, chubascos débiles pronosticados para gran parte de esta jornada. En el territorio insular, 23 grados en Isla de Pascua, 14 en Juan Fernández, con vientos durante todo el día. Y para la península antártica chilena, una máxima de 0 grados, cielos nublados variando a cubierto y con precipitaciones de agua nieve. Revisado el pronóstico del tiempo, comenzamos el diario de Cooperativa.
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3: Comenzamos hablando de la tragedia en Venezuela, donde los familiares de las personas desaparecidas mantienen una angustiosa búsqueda en centros médicos y en el Servicio Nacional de Medicina y Ciencia Forense, equivalente a nuestro servicio médico legal. Ya cumplida más de 48 horas de la emergencia, los datos oficiales dan cuenta de 920 fallecidos, 3.660 heridos, 172 personas atrapadas en ruinas de edificios y 3.007 damnificados. El daño es tal que hasta el momento son 383 las edificaciones con daño total o importante, cuando además ya se han registrado 302 réplicas. A esto se suma que en las últimas horas la Cancillería chilena ha confirmado el fallecimiento de una persona de nacionalidad chilena producto de los terremotos ocurridos en Venezuela, expresaron así en un comunicado. Además, señaló el organismo que ya están en contacto con la familia, prestando asistencia, orientación y contención. En paralelo, cada minuto cuenta para salvar las vidas de quienes todavía están atrapados en medio de los escombros. Una de las historias que ha dado la vuelta al mundo es la de un bebé rescatado con vida y entregado a los brazos de su padre. Y entre los estados más afectados por los terremotos están Falcón, Distrito Capital, Miranda, Aragua y La Guaira, que es la zona más afectada. En este estado, considerado la zona cero de la tragedia, se encuentra la ciudad de Catia La Mar, donde se reporta el drama de un olor que ya es insoportable. Además, se han reportado casos de saqueos en comercio durante las últimas horas. Ayrton Monsalves, periodista venezolano, politólogo y desde la Universidad Central de Venezuela, que es uno de los centros de acopio más grandes del país, relató a Cooperativa lo que ha ocurrido en las últimas horas con las ayudas locales en la zona.
5: La solidaridad se ha derrochado, se ha desprendido de cada uno de los ciudadanos venezolanos que en medio de una situación tan lamentable, tan difícil para todos, pero que sabemos que ha afectado materialmente, humanamente y espiritualmente muchos más a unos que otros, producto de que hay venezolanos que lo perdieron todo, familiares, casas, viviendas. Esto está abarrotado de personas, de ciudadanos, egresados, estudiantes de esta casa de estudio y público en general, que ha venido a dar insumos, medicinas, ropa para tanto caballero, dama, niños, niñas, a traer, por supuesto, agua y otro tipo de insumos que son vitales en estos momentos. Desde este centro de acopio salen camiones, salen autobuses, salen automóviles de particulares hacia las zonas más afectadas.
3: Bien, hasta el estado de La Guaira fueron asignados los equipos de rescatistas de bomberos que despegaron el jueves desde el grupo 10 de la FACH, acompañados por el subsecretario del Interior Máximo Pavés y un funcionario de la Cancillería a cargo de la logística. A eso hay que sumar un segundo vuelo que partió con ayuda humanitaria y personal especializado USAR hacia la base aérea de Maracay. Son 17 rescatistas con 2 toneladas de equipamiento y 3 toneladas de ayuda, que son alimentos familiares 4x4, es decir, para personas durante 4 días, para 4 personas durante 4 días. A partir del primer grupo, esto comentó sobre las labores a realizar el oficial de enlace Kevin Bedwell, habló también el subsecretario del Interior Máximo Pavés.
6: Somos rescatistas que estamos dispuestos a trabajar desde el minuto cero. Nuestra principal labor va a ser una evaluación general del área. Luego de que hacemos la evaluación general del área, sectorizamos, designamos sitios. Una vez que tenemos los sitios de trabajo, vamos a hacer rescates, esperamos, de víctimas vivas las más posibles.
7: Somos un país sísmico y tal cual como nos han ayudado nosotros, corresponde ahora, sin miramientos políticos, acompañar y ayudar. Hay una fuerza de tarea especializada, la cual ha sido comprometida por el presidente de la República, y desde el Ministerio del Interior, ministerio a cargo de la coordinación de la emergencia y los desastres, vamos a estar en Venezuela acompañando a nuestros compatriotas, asegurando su llegada y poniéndonos a disposición del pueblo venezolano.
3: La presidenta encargada de Venezuela, Delcy Rodríguez, reportó que, además de la delegación chilena, rescatistas de El Salvador, México, República Dominicana, Suiza, Ecuador, España, Colombia y Estados Unidos llegaron a apoyar en las tareas de rescate, mientras que equipos de Alemania, Países Bajos e Italia se encuentran en camino.
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3: De vuelta en nuestro país, entre aplausos, pañuelos blancos y un recorrido por los lugares que marcaron su vida, familiares, amigos y compañeros despidieron al pequeño Alejandro Águila, el niño de 12 años asesinado durante una encerrona en San Bernardo. Brian Galvez.
8: Con una emotiva caravana por los lugares que marcaron su corta vida, familiares, amigos, vecinos y compañeros despidieron al pequeño Alejandro Águila, el niño de 12 años asesinado durante una encerrona que afectó a su familia en la comuna de San Bernardo. La despedida partió con un cortejo fúnebre acompañado por una caravana de vehículos y dos microbuses que trasladaban a cerca de un centenar de personas. Entre aplausos, pañuelos blancos y gritos exigiendo justicia, los asistentes acompañaron el recorrido en memoria del menor. El cortejo pasó por distintos lugares significativos para Alejandro, entre ellos su vivienda y el colegio El Sembrador, donde la comunidad escolar y sus compañeros le rindieron un sentido homenaje. En ese lugar, apoderados y cercanos lo recordaron como un niño tranquilo, alegre y apasionado por el fútbol, especialmente por Colo-Colo.
9: No hay palabras para darle a la mamá, a la familia, a mi hijo que es su compañero. No hay consuelo, no hay palabras. Muy triste. Mi hijo era su compañero y estamos muy mal como familia. Éramos vecinos también. Ellos jugaban, eran amigos, pero estamos en shock todavía.
10: Jugaba la pelota, era fanático por el Colo-Colo. Anoche vinieron a la barra. Le hicieron un homenaje cuando el Colo jugó anoche. Pero muy lindo, muy lindo. Era un niño, pero muy, muy, muy tranquilo.
8: Posteriormente, el cuerpo fue trasladado hasta el cementerio El Prado, en la comuna de Puente Alto, donde su familia le dio el último adiós en una ceremonia íntima. En paralelo, la investigación judicial continúa. El Ministerio Público informó que se encuentra pendiente la reformalización de uno de los 6 imputados, luego de que nuevas diligencias permitieran establecer que no habría tenido participación en el delito de robo con homicidio, sino en otros hechos ocurridos durante esa misma jornada.
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4: Cooperativa, 7:13. 7:13.
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3: Revisamos información del Mundial. España ganó por la cuenta mínima y eliminó así a Uruguay en la primera ronda de la competencia. Francia aseguró el primer lugar de su grupo y hoy ya se vive la última jornada de la fase grupal. Francisco Caneo.
11: La celeste de Bielsa fuera del Mundial. Uruguay quedó eliminado de la Copa del Mundo tras caer 1-0 con España, con otro error importante de Fernando Muslera, que salió sustituido en el antiguo

0: comienza el partido.
1: A mí me tocó gestionarlo, no logré que el nivel de las individualidades permitiera conformar un equipo un equipo poderoso proporcionado a la calidad de su jugador.
2: Te pregunto por Valverde, que buscó con la salida, con ese cambio, y también tomar la decisión de cambiar el golero en la mitad de un partido, ¿no es algo habitual? ¿Por qué tomó esa decisión también?
1: No, yo no la tomé, es una decisión que tomó el mismo Müller, y con el cambio de Valverde lo que busqué es jugar con 2-9 con el objetivo de tener más llegada.
0: Mientras tanto, para Luis de la Fuente, el técnico de España, esto afirma al equipo pensando en la clasificación a los 32 mejores del Mundial.
3: Sí, bueno, pues de la manera que lo hemos hecho, era muy difícil hoy siquiera aceptar 3-4 pases seguidos porque era una presión asfixiante, y cuando hemos podido hoy combinar, pues evidentemente no había faltas, interrupciones y cortaba el ritmo del juego. Entonces creo que hemos interpretado muy bien las necesidades del partido, hemos sufrido mucho en defensa, se ha hecho un esfuerzo grandísimo, y bueno, con ese gol, pues que ha sido lo justo para ganar.
0: Te cuento además que este día sábado termina la fase de grupos de esta Copa del Mundo con distintos partidos que se van a jugar. Por ejemplo, a las 5 de la tarde, Panamá-Inglaterra, Croacia-Ghana definen el grupo L. A las 7:30, el grupo K con Colombia-Portugal, además de Congo-Uzbekistán. Mientras que a las 10 de la noche, Argelia con Australia y Jordania con Argentina van a terminar entonces esta ronda de grupos de la Copa del Mundo. Ya hay algunos equipos que ya saben sus rivales de la siguiente fase. Por ejemplo, el domingo sabemos que Sudáfrica y Canadá van a jugar. El lunes a la 1, Brasil-Japón. A las 4:30, Alemania-Paraguay. Países Bajos-Marruecos. El lunes a las 21 horas. El martes, Costa de Marfil-Noruega. Y también se confirma que el martes a las 5 de la tarde juegan Francia y Suecia. Y otra llave que está definida es la de Estados Unidos y Bosnia-Herzegovina. Fue la información del deporte y de la Copa del Mundo en el diario de Cooperativa.
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9: Cooperativa. 7:18. 7:18.
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10: Realizamos información a lo largo de las regiones del país. A esta hora en Cooperativa, en el norte, delincuentes robaron más de $37,000 incautados desde la subcomisaría de carabineros en Colchane. Hans Gotterbaum con el detalle.
11: Más de 37 mil dólares fueron robados desde una caja fuerte donde se custodian las incautaciones que realiza Carabineros en la subcomisaría Colchane. Según antecedentes de la investigación a los que accedió Radio Cooperativa, este dinero había sido incautado el día domingo a una mujer de nacionalidad boliviana que pretendía ingresar al país a través del complejo fronterizo de Colchane, donde fue fiscalizada por personal del Servicio Nacional de Aduanas y detenida por el delito de contrabando de divisas, mientras que el dinero fue entregado a Carabineros de la subcomisaría Colchane, cuartel desde donde fue sustraído aparentemente por uno de los funcionarios policiales. Así lo detalló a Cooperativa el fiscal jefe Delta Marugal, Milton Torres.
12: La Fiscalía Local Delta Marugal recibió una denuncia que daba cuenta de una sustracción o robo ocurrido al interior de la unidad policial de Carabineros de Colchane. La verdad, aquí da cuenta de una sustracción de más de 37 mil dólares y más de 800 bolivianos, aparentemente provenientes de una incautación a propósito de un contrabando de dinero. Como el Ministerio Público, hemos decretado todas las diligencias de rigor con personal especializado de Carabineros y, por supuesto, también personal de asuntos internos también de Carabineros. La idea es esclarecer y realizar diligencias de rigor que nos permitan llegar pronto a la ubicación o determinación de los responsables de este ilícito.
11: Tal como señalaba el persecutor, se han instruido ya diligencias investigativas a la sección de asuntos internos de Carabineros, que junto a personal especializado están realizando una serie de diligencias investigativas para poder determinar la dinámica de este robo, como también la identidad de él o los autores del mismo.
10: Un femicidio se produjo en Labranza, en la región de la Araucanía. Un sujeto atacó a su expareja con un arma cortopunzante. Permanece detenido tras el procedimiento de Carabineros. Será formalizado durante esta jornada. Claudia Arévalo.
13: Un nuevo femicidio se produjo en una vivienda de la localidad de Labranza, en la comuna de Temuco. Al interior de la casa se constató la presencia de una mujer de 32 años de edad fallecida y cuyo cuerpo presentaba múltiples heridas con arma blanca, según se indicó. Carabineros detuvo en el lugar a la expareja de la mujer, un hombre de 27 años de edad, con antecedentes policiales, incluso con una acusación de violación, y quien portaba un cortacartón y un cuchillo. El sujeto fue reducido por personal del Grupo de Operaciones Especiales GOPE de Carabineros luego de amenazar con efectuar disparos contra los funcionarios policiales. Habla el teniente de Carabineros, Felipe Cerda.
14: Una persona vocifera que, si es que no sale Carabineros desde el domicilio, iba a hacer uso de arma de fuego. Es así que Carabineros activa un protocolo concurriendo personal del GOPE. Tras unos minutos de diálogo, esta persona sale en forma voluntaria del domicilio, portando en cada mano un cortacartón, un arma cortopunzante. Posteriormente, una vez asegurado el domicilio, se ingresa al domicilio y desafortunadamente se logra establecer que se encontraba una mujer sin vida en el interior.
13: En tanto, el fiscal Jorge Mandiola, que está a cargo de la investigación, informó que se encuentran en curso diversas diligencias para esclarecer este hecho, entre ellas el empadronamiento del sector, revisión de cámaras de seguridad cercanas y la toma de declaraciones a los vecinos.
15: Luego de una activación de una alarma domiciliaria, se logró descubrir que había ocurrido un femicidio en el interior de un domicilio ubicado en la localidad de Labranza. Carabineros se constituyó en el lugar, pudiendo detener a la persona que, según los antecedentes, sería el autor de este ilícito, quien se mantiene detenido en la unidad policial respectiva. Dentro de las diligencias que se han realizado, se constituyó la vocal de Carabineros, el OS-9, instruido todo por el fiscal de flagrancia y además el servicio médico legal, quien realizará en las próximas horas la autopsia de rigor.
13: El hecho generó profundo impacto en el lugar, ya que ocurrió a solo metros de un concurrido supermercado de la localidad de Labranza. La ministra de la Mujer y Equidad de Género, en tanto, Judith Marín, condenó el hecho, anunciando que el gobierno será parte en una querella. También comprometió apoyo para los dos hijos de la mujer asesinada.
16: No podemos tolerar en ningún caso la violencia contra las mujeres. Nuestros equipos de la región, especialmente del CERNAMEC, se encuentran a disposición para presentar la querella en el marco de la ley integral y también los mecanismos de reparación para los dos menores. Nuestro compromiso como Ministerio de la Mujer es prevenir, atender y también terminar con la violencia contra las mujeres.
13: El imputado será puesto a disposición de los tribunales de justicia durante este fin de semana para el control de detención y la posterior formalización.
10: cobrar venganza luego del robo de una bicicleta. Sería el móvil tras el cruento asesinato de un adolescente de 17 años en Santa María, provincia de San Felipe. Padre e hijo de la víctima de la sustracción calcinaron el cuerpo del menor, Belén Velázquez.
17: En prisión preventiva quedaron el padre e hijo de 55 y 24 años respectivamente, imputados por dar muerte y calcinar a un adolescente de 17 años en medio de lo que podría ser una venganza en el Valle de la Aconcagua, región de Valparaíso. Según ventiló el Ministerio Público, ambos imputados habrían arremetido contra la víctima luego de que ésta, el día 20 de junio, presuntamente asaltara al hijo y hermano menor de los detenidos de 16 años, robándole una bicicleta y otras especies, hecho respecto del cual efectivamente se interpuso la respectiva denuncia, según expuso el fiscal Benjamín Santibáñez.
18: Al enterarse su padre, su hermano, comienzan a planificar una forma de ubicar a al joven, que era tenía 17 años de edad, y tratar de recuperar las especies. Ellos mismos señalan que habían buscado algunas personas para que los apoyaran. Es así que el día 23 de junio de este año, alrededor de las 22 horas, en el vehículo particular de uno de los imputados, se ubica al menor y lo suben a la camioneta y lo trasladan hasta el sector de Guzmanes, Rinconada de Guzmanes, en la comuna de Putaendo. Lo agreden, no está claro si fallece y posteriormente lo incineran o si lo incineran estando vivo. Eso es materia que debemos dilucidar a través de la autopsia que tiene que practicar el servicio médico legal.
17: El crimen fue formalizado como homicidio calificado, según explicó el fiscal Santibáñez, quien de igual forma precisó que las declaraciones de los imputados, si bien presentan algunas contradicciones, contribuyeron a encontrar el cadáver calcinado del adolescente. De igual manera, el persecutor sostuvo que aún es también materia de investigación si los imputados querían solo dar una reprimenda a la víctima o si derechamente querían matarlo. No obstante aquello, el alcalde de Santa María, Claudio Zurita, lamentó lo ocurrido.
19: Estamos muy tristes, estamos consternados por esta noticia que estamos teniendo en este momento. Yo solamente quiero agradecerle a Carabineros de Chile la rapidez que han operado. Hoy día estamos a espera de datos más científicos, pero estamos muy tristes. Santa María está triste, Santa María está de duelo, Santa María está llorando hoy día por uno de nuestros que falleció.
17: Prisión preventiva para padre e hijo que en Santa María dieron muerte y quemaron a un adolescente de 17 años encontrado en Putaendo, cobrando, según se investiga, venganza tras un robo, hecho que es investigado por Carabineros, para lo cual el juzgado de garantía de San Felipe dio un plazo de 120 días.
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1: 2 grados. 2 grados en Santiago. Cooperativa. 7:31 minutos. 7:31 minutos.
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3: Revisamos a esta hora información policial en las calles de Santiago. Pablo Rivera, buenos días.
4: Sí, Gloria, ¿qué tal? Muy buenos días, porque se trata de un patrullaje preventivo en la comuna de Peñaflor, el cual culminó con la detención de 7 personas y al menos 2 kilos de cocaína incautada. Esto ocurre mientras personal policial realizaba patrullajes en calle Ilusión, momento en que observan un vehículo con el motor en marcha, pero sin sus ocupantes en su interior, por lo que al verificar que este no mantenía encargo vigente por robo, se acercan al domicilio frente al cual se encontraba este vehículo para así ubicar a su conductor. Es en ese momento que desde el inmueble sale un individuo quien portaba una bolsa de nylon con envoltorios similares a los que vienen clorhidrato de cocaína. Viene este sujeto al advertir la presencia policial es que intenta reingresar al domicilio, sin embargo es seguido por los policías quienes en su interior se encuentran con otros 6 sujetos alrededor de una mesa la cual mantenía dinero en efectivo y al menos 2 paquetes de tipo ladrillo de cocaína y 5 bolsas que mantenían esa misma sustancia en su interior. También se decomisaron casi 9 millones de pesos en efectivo y al menos 13 teléfonos celulares, así lo detalló el capitán Leonel Acosta de la 56 Comisaría de Peñaflor.
5: Mientras carabinero efectuaba un patrullaje preventivo por calle La Ilusión, sorprende un vehículo detenido, pero que se encontraba en marcha sin sus ocupantes. A un costado del vehículo se mantenía un sujeto, el cual portaba en sus manos una bolsa aparentemente con droga. Al querer ser fiscalizado, el sujeto huye hacia uno de los domicilios existentes en el lugar, iniciándose un seguimiento por parte del personal de carabinero, logrando encontrar al interior de este domicilio a 6 sujetos más, los cuales mantenían en su poder una gran cantidad de droga y una gran cantidad de dinero, procediendo a la detención de la totalidad de los sujetos.
4: Bien, los detenidos son todos de nacionalidad chilena y también mayores de edad, por lo que todos los antecedentes relativos a este procedimiento ya fueron puestos a disposición de la fiscalía para que estos 7 imputados, bien digo, pasen al respectivo control de detención, Gloria.
3: Muchas gracias, Pablo. Buen día.
4: Muy buen día.
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1: Cooperativa, 7:34 minutos. 7:34 minutos.
3: Hablamos de política con la presencia del expresidente Gabriel Boric. El Frente Amplio dio inicio a la etapa plenaria de su primer congreso ideológico, una instancia que busca definir los lineamientos políticos del partido y que se realiza en un momento marcado por la reconfiguración de la oposición y el desafío de incidir desde la minoría parlamentaria. Camila López.
6: Tras varios meses de debates, el Frente Amplio inició la etapa plenaria de su primer congreso ideológico. El objetivo es sistematizar las propuestas elaboradas por la militancia y definir la hoja de ruta política del partido para los próximos años, una etapa que concluirá este domingo con la aprobación de los documentos finales. La jornada contó con la presencia del presidente Gabriel Boric, quien participó en las discusiones junto a militantes, dirigentes y exautoridades, aunque sin realizar intervenciones públicas. Según ha explicado la directiva, el Congreso busca consolidar la identidad del partido tras su fusión y proyectar su rol como principal fuerza de oposición durante el actual periodo presidencial. Y si bien la colectividad ha insistido en que el proceso tiene un carácter programático más que contingente, los discursos estuvieron cruzados por críticas al gobierno. La presidenta del Frente Amplio, Constanza Martínez, acusó al Ejecutivo de impulsar una agenda que a su juicio favorece a los sectores de mayores ingresos, cuestionó también la tramitación de la mega reforma y planteó reparos a la gestión en materias como seguridad, costo de la vida y protección social. Además, llamó a defender los avances sociales impulsados durante los últimos años. En tanto, el senador del Frente Amplio, Diego Ibáñez, destacó que este congreso marca una nueva etapa para la colectividad y que su propósito es fortalecer el proyecto político del partido.
7: Cerramos un ciclo en la historia del Frente Amplio y comenzamos uno nuevo de cara a una ciudadanía que cada día exige que la política responda a los problemas de la gente, con menos recortes en los hospitales públicos, con una reforma que apunte a la clase media, a los trabajadores, y con una garantía de los derechos sociales ya conquistados por la década de los movimientos sociales. Y decirle a la gente que aquí hay un partido que está abierto para acoger las demandas del pueblo trabajador y que siempre van a ser bienvenidos en las filas del Frente Amplio.
6: Todo esto ocurre en un momento en que la oposición enfrenta el desafío de articularse con una representación minoritaria tanto en la Cámara de Diputados como en el Senado, un escenario que ha obligado a los partidos a priorizar la coordinación política. En ese contexto, Constanza Martínez sostuvo que el reto del sector es construir un camino institucional que permita que la oposición tenga incidencia, aún sin contar con las mayorías necesarias en el Congreso.
8: Efectivamente tenemos minoría en ambas cámaras, pero lo que hemos podido notar es que incluso con esa minoría hay un pueblo que está muy descontento por varias de las medidas que se han tomado, y por lo tanto creo que es importante no quedarnos simplemente en un rechazo permanente, sino ir construyendo también un camino institucional para que esas voces se escuchen. Creemos que es necesario articular con la sociedad, lograr hablar con sectores que están fuera del Congreso, pero también convencer actores que están dentro del Congreso. Yo creo que también esta semana, por ejemplo, en el caso de la acusación constitucional, vimos cómo hay una derecha que tiene disposición a defender los principios democráticos.
6: El encuentro también contó con la participación del presidente del Partido Comunista, Lautaro Carmona, quien valoró los espacios de coordinación entre las fuerzas opositoras y planteó que en un escenario de minoría parlamentaria resulta fundamental mantener una posición política clara y capaz de incidir en el debate público.
9: La oposición se marca no solo ganando los votos dentro del Congreso, pero también existe construir conciencia, crear opinión pública a partir de que se conozca la posición que se tiene. Por ejemplo, el nivel de argumentación que hacen todos y todas las senadoras que pertenecen a la oposición en la votación en la que se da, digamos, a propósito de la idea de legislar, es una muy buena argumentación que va a lograr una gran comprensión en la población de por qué es coherente, es consecuente y es justo el punto de vista de la justicia social en la posición que tomó la oposición, que devela, denuncia que no hay disponibilidad al diálogo de parte del gobierno. Y ahí se está jugando un papel.
6: El primer congreso ideológico del Frente Amplio continuará durante todo el fin de semana y sus conclusiones deberían convertirse en la base programática con la que el partido buscará enfrentar el nuevo ciclo político como una de las principales fuerzas de oposición al gobierno.

0: que ocupará a partir del próximo 3 de agosto en reemplazo de la actual fiscal Marcela Cartagena. Sus pretensiones y el sentir tras conocer la decisión del fiscal nacional la explicó el mismo Garrido.
1: Agradezco enormemente la confianza del fiscal nacional y de su equipo de trabajo para designarme como nuevo fiscal regional del Biobío. Es un desafío muy interesante desde el punto de vista profesional y además desde el punto de vista personal, por cuanto yo soy originario de esa región. Hasta el 3 de agosto, que es la fecha en la que me corresponde asumir como fiscal regional del Biobío, voy a seguir desempeñándome como fiscal de la Araucanía con el mismo entusiasmo y compromiso que he tenido durante todo este tiempo, sin perjuicio de que en paralelo voy a trabajar en la conformación de los equipos de trabajo que van a asumir las tareas que corresponda a esa región tan importante.
0: El fiscal Roberto Garrido llega con una reciente sentencia de presidio perpetuo calificado en un caso emblemático, el triple asesinato de carabineros en acto de servicio en Cañete. Además, deberá asumir la parte final de la investigación por el caso Bruma, entre otras causas emblemáticas. Escuchamos a Erika Cid, madre del carabinero Misael Vidal, asesinado en Cañete, y a Claudia Urrutia, vocera de las familias de la Bruma.
2: Un excelente fiscal, llegó muy a fondo, perdió el tiempo de investigar el caso de los carabineros. No tenemos quejas sobre él, así que un buen fiscal. En realidad, qué bueno que lo hayan nombrado. Que fiscales que hagan su pega y que haya un cambio de los jueces, fiscales, todo, para que este país cambie. Siempre estuvo cerca de la familia, siempre estuvo en contacto.
3: Para nosotros lo sentimos aliviado que él sea el elegido. Tiene un tremendo currículum, resolvió el caso de los carabineros en Cañete. Por lo tanto, confiamos plenamente que él va a saber darle un buen curso y retomar la aposta que dejó la fiscal Cartagena.
0: El gobernador regional del Biobío, Sergio Yacamán, apunta a que será Garrido quien termine de dirimir lo que ocurra con las múltiples causas en el caso Convenios.
4: Mi expectativa como gobernador es que tenga un protagonismo necesario de la fiscalía, dándole con mucho énfasis para el combate al terrorismo, a la delincuencia, al crimen organizado, que son flagelos que se han presentado con mucha fuerza en nuestra región y que requieren de un liderazgo y un protagonismo, como también nosotros esperamos del gobierno regional, que se avance en la situación del caso Convenios, que tanto daño le hizo a la reputación del gobierno regional y por supuesto a nuestra región.
0: Garrido será fiscal regional de la Araucanía hasta el 2 de agosto, ya que al día siguiente comenzará su camino de 8 años en el Biobío.
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6: Cooperativa, 7:42. 7:42.
7: Comenzó el fin de semana largo, las autoridades proyectan la salida de 400.000 vehículos desde la región metropolitana, hecho que se da en medio de las vacaciones de invierno y en el que las familias también vienen a la capital. Cristian Aburto.
8: El próximo lunes 29 de junio será la conmemoración de San Pedro y San Pablo, razón por la que tendremos un fin de semana largo y las personas alistan distintos panoramas para estos días. Este viernes comenzaron las medidas dispuestas por la autoridad de las distintas carreteras que conectan a la capital con el resto del país, entre las cuales las principales son el peaje a Luca en la salida de Santiago en algunos puntos y horarios y la restricción del tránsito de camiones en las carreteras. Se estima que más de 400.000 vehículos saldrán de la capital en estos 3 días, mientras que en buses interurbanos lo harían más de 900.000 personas. Debido a esto, el subsecretario de Obras Públicas, Nicolás Balmaceda, habló sobre las medidas de contingencia en las carreteras. Además, hizo un llamado a planificar los viajes, conducir con precaución y preferir los horarios con menos tránsito.
9: Para evitar congestiones de tránsito ante una salida de vehículos mayor a la normal, hemos dispuesto medidas de contingencia, como el peaje a Luca en cierto horario y la rebaja del peaje en un 50% para camiones. Junto con ello, se ha reforzado el despliegue de carabineros y de las concesiones áreas del país. El primer llamado es a planificar los viajes, conducir con extremada precaución y privilegiar los horarios con menos tránsito. Hay que recordar que estamos en pleno periodo de vacaciones de invierno de los escolares y por lo tanto se esperan muchos desplazamientos.
8: Este fin de semana largo coincide con las vacaciones de invierno de los escolares, periodo en que las autoridades proyectan más de 3,4 millones de viajes en el país, de los cuales el 15% son hacia la capital. Debido a eso, estuvimos en el terminal de buses sur de la Alameda, donde el flujo de viajeros aumentó con el pasar del día y durante la tarde los viajeros incluso llegarían en una cantidad mayor. Conversamos con algunos de ellos, quienes nos indican su lugar de destino y el porqué de su viaje.
10: Sí, vamos a Orcón, tenemos casita allá y nos vamos hace bastante tiempo, así que aprovechando el fin de semana largo y la semana de vacaciones también.

0: trabajo en un colegio, ella está de vacaciones, así que aprovechar eso.
1: Que el tiempo nos acompañe, que no haga mucho frío, porque yo soy friolenta. Así que prefiero que esté así suavecito, no tanto frío.
2: Sí, vamos a La Serena, vamos al cumpleaños de la mamá aquí de mi esposo. Volvemos el primero porque es una sorpresa que le damos a la mamá, porque él está enfermito y su mamá no lo ha visto así. Entonces, una sorpresa para ambos a la vez.
3: En las vacaciones de invierno y el fin de semana largo hay distintas actividades para los viajeros que lleguen a la capital. Algunas pueden ser experiencias en la naturaleza y otros atractivos turísticos de Santiago, tal como el Museo Interactivo Mirador, el Zoológico Metropolitano, el Buinzó en la salida de la región, el Cerro Santa Lucía o el San Cristóbal, con todos los panoramas que siempre tiene en su interior. Otro de ellos es el Museo de Historia Natural, que se ubica en el Parque Quinta Normal, hasta donde desde temprano llegaron las familias a conocer los atractivos que tiene, por lo que les preguntamos por qué elegir ese panorama y esto fue lo que nos respondieron.
4: Más que nada entretención para las niñas, ¿ya? Uno igual conoce, igual ya es como más grande, pero la diversión es para ellas.
5: Para aprovechar finalmente las vacaciones y poder mostrarles algo con contenido a los niños.
6: Me encanta el museo, partamos desde ahí, y este museo es muy bonito y a mis hijos les encanta.
7: ¿Te gusta el museo?
8: Bien obligado.
9: Está apretando las manos.
3: Como dato, el valor de los pasajes a lugares más habituales en el terminal de buses, a sitios como Valparaíso, están a 7.000 pesos, a El Quisco a 11.000, a La Serena a 18.000 y a Concepción 35.000.
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3: Cooperativa. 7:47 minutos. 7:47 minutos.
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4: Sigue el monitoreo de la actividad en Nevados de Chillán, donde se mantiene activa una alerta amarilla. De eso queremos saber más con el jefe de la unidad de emergencias de Serna Geomin, Pedro Berríos. ¿Cómo está, Pedro? Muy buenos días.
5: Hola, Gloria. Muy buenos días. Por acá estamos, atentos ahí a cualquier novedad, por supuesto.
4: Por supuesto. Bueno, esta alerta amarilla ya se mantiene hace 2 semanas, si no me equivoco, Pedro, ¿ya?
5: Sí, bueno, efectivamente, el complejo volcánico Nevados de Chillán, desde el día 15 de junio, se encuentra con una alerta técnica amarilla. ¿Qué significa esto? Que nosotros como organismo técnico, y gracias a los datos que recupera el Observatorio Volcanológico de los Andes del Sur, que monitorea no solamente este volcán, sino que más de 43 volcanes en todo el país, detectó un aumento, ¿cierto?, de su actividad tanto interna como superficial. Recordar que el día 15 de junio hubo un pulso eruptivo muy parecido al que hubo el día de ayer y que llamó la atención de muchas personas que visitaban la zona, Gloria.
4: ¿Qué implica esta condición puntualmente y también cuál es la actividad que se registra normalmente en el complejo volcánico? ¿Cuál es la diferencia en lo que está sucediendo ahora?
5: Sí, mira, el complejo volcánico Nevados de Chillán es un complejo volcánico que en su historia, ¿cierto?, en la actualidad, tiene varios ciclos eruptivos, ¿ya? Nos vamos a remontar a lo más cercano, que fue el periodo 2016 al 2022, en donde este volcán constantemente estuvo con actividades superficiales, como estos pulsos de ceniza, ¿cierto?, que se logran ver por varios centenas de metros sobre el cráter, ¿cierto?, que llama la atención, por supuesto, de las personas que habitan y transitan este tan bonito lugar, ¿cierto?, que en torno al volcán Nevados de Chillán. Pero este tipo de actividad está principalmente circunscrita, y si queremos hablar de la zona así como de peligro, de riesgo, principalmente a 1 kilómetro en torno al cráter, por lo tanto es bastante arriba esa zona que está restringida. El resto de la zona está completamente habilitada, no existe ningún peligro asociado para las personas ni quienes transitan o quienes van a visitar la zona. De hecho, es más, Gloria, déjame contarte que este día lunes recién pasado tuvimos justamente una actividad de difusión ahí en Las Trancas con el delegado presidencial, con Senapred Ñuble, con el equipo de Serna Geomin. Estuvimos conversando estos mismos temas con los vecinos y los operadores turísticos que están bastante preocupados de la actividad que estaba sucediendo en ese momento ahí en el volcán.
4: Bueno, estamos en plenas vacaciones de invierno ya, esta es una zona altamente turística. ¿Afecta o no afecta la actividad volcánica a las actividades que normalmente se desarrollan en la zona durante esta temporada?
5: Mira, era justamente lo que estábamos conversando con la autoridad y con los vecinos y sobre todo con los operadores turísticos el día lunes, que en verdad a los volcanes, en realidad en Chile, un país que está tan acostumbrado, ¿cierto?, a este tipo de actividades, tanto sísmicas como volcánicas, nosotros tenemos que incorporar el concepto de que hay que convivir, ¿cierto?, con este tipo de fenómenos. Ya, no por eso, por ejemplo, en la zona costera se deja ir a la playa cuando hay el riesgo, ¿cierto?, o el temor de que pueda ocurrir algún terremoto o tsunami. De hecho, al contrario, uno lo que tiene que hacer es enseñar y darle conocimiento a las personas para que ellos puedan manejar la información y conocer perfectamente los lugares que visitan o que quieren compartir con su familia en un momento de vacaciones, por ejemplo. Ya, de esa manera, el mensaje nuestro es que la zona está completamente operativa como destino turístico. De hecho, los operadores están esperando muy ansiosamente, ¿cierto?, a sus visitantes, a sus pasajeros, y lo que podemos dejar como valor agregado es que le entregamos mucha información a ellos. Por lo tanto, la gente que quiera visitar la zona, nosotros capacitamos a sus bomberos, a los carabineros, al socorro andino, a los juntas de vecinos y a los mismos operadores turísticos para que le proporcionen esta información que muchas veces es muy científica, pero la tratamos de traducir en un lenguaje un poco más común, para que las personas sepan que si el volcán genera este tipo de manifestaciones, no existe riesgo inminente a las personas, no hay que evacuar, la zona está completamente habilitada. Sí hay que tener atención en caso de que Cernagiomín, que es el organismo técnico y oficial del Estado, envíe algún tipo de mensaje mayor o que ocurra alguna situación que en estos minutos estamos lejos de que ocurra. Solamente tenemos estas actividades superficiales de estos pulsos que se ven cada cierto periodo de día o cada cierto tiempo.
4: Bien, estamos conversando con el jefe de la unidad de emergencias de Cernagiomín, Pedro Berrío, sobre la actividad, la alerta técnica amarilla que se mantiene en el complejo volcánico Nevados de Chillán. Entonces, Pedro, para las próximas jornadas, lo que esperamos es dentro de la actividad normal. ¿No hay indicios de que esto pueda acrecentarse durante las próximas horas?
5: Mira, muy buena pregunta, porque de repente la gente no, bueno, tampoco tiene por qué saberlo, pero sí es nuestro rol como organismo técnico y aprovecharse de todas estas instancias como los medios de comunicaciones como ustedes para contarle que San Benjamín cuenta con un observatorio en donde trabaja un equipo de alto nivel técnico y profesional, en donde este volcán y junto con los otros volcanes que te comentaba se monitorean 24 horas al día, los 7 días de la semana, los 365 días del año, y eso es muy importante porque esto es como, vamos a hacer una analogía para que también las personas lo entiendan un poco. Es como cuando una persona está en el hospital, ¿cierto? Y está en observaciones en la UCI lleno de sensores. Nosotros tenemos los volcanes con muchos sensores, de diferente tipo y características, y esa información no solamente nos permite ver lo visual que generan los volcanes, porque muchas veces lo que uno ve visualmente es como ya la conclusión, ¿cierto?, de una actividad que viene interna. Pero lo más importante, y esta es la seguridad que le queremos dar, ¿cierto?, a todas las personas, ¿cierto?, que están escuchando y que habitan o que quieren o están pensando visitar el sector de Las Trancas, es que nosotros estamos monitoreando su actividad interna del volcán, la actividad sísmica, si eso aumenta o no aumenta, y en este momento, si bien el volcán está con un nivel un poquito más elevado de lo normal, porque si no estaría en alerta verde, ¿cierto?, no tiene indicios o señales de que esto vaya a escalar a algo mucho mayor. ¿Te das cuenta? Por lo tanto, este volcán en alerta amarilla, al igual como años anteriores, es probable que nos vaya a sorprender y nos vaya a dar estas postales, ¿cierto? Que son estas pequeñas erupciones de ceniza que salen del cráter, ¿cierto? Que duran poquitos minutos y que después se dispersan con el viento. Así que al final entra a ser como un escenario más del panorama para visitar, ¿cierto? Estas vacaciones ya en la región del Ñuble, en Las Trancas, que es una zona muy bonita ahí para conocer en el sur de nuestro país, Gloria.
4: Perfecto. ¿Hay otros volcanes, otros complejos volcánicos que mantengan esta alerta técnica amarilla o en estos momentos solo Nevados de Chillán la mantiene?
5: Mira, nosotros en el último tiempo tampoco es de sorprenderse que haya más volcanes en otros niveles de alerta, ¿cierto? Pero sí, por ejemplo, el Nevados de Longaví, que está un poquitito más al norte, ¿cierto? En la región del Maule, en los últimos meses también demostró un tipo de actividad sísmica, principalmente porque ese volcán no tiene un conducto abierto o tiene algún cráter que esté generando manifestaciones visuales como la que estamos viendo en el Nevado de Chillán. Pero sí, en ese caso, a diferencia de este, es un volcán que no ha tenido erupciones históricas. ¿Qué significa eso? Que en la era actual, ¿cierto?, no tenemos registro de erupciones de ese volcán. Lo que sí sabemos, y eso es muy importante, el estudio que hacen nuestros geólogos. Entonces, se logra estudiar la geología de esos volcanes y determinar, por ejemplo, que cada ciertos miles de años ese volcán tuvo una fase eruptiva, de qué características tuvo. Y gracias a esta ventaja que yo te comentaba de poder monitorearlos internamente, que no todos los países del mundo lo pueden hacer, podemos tomar precauciones como la que estamos haciendo ahora, tanto para el Nevado de Longaví como para el Nevado de Chía en esta oportunidad, Gloria.
4: Perfecto. Y una última pregunta, el llamado que se le hace a la población cercana, en los alrededores de la zona, ¿deben estar alerta a eventuales afectaciones mayores o el llamado más bien a la tranquilidad y aprovechar esta temporada invernal turística en la región?
5: Yo creo que siempre es importante estar atentos y preocupados de lo que pueda pasar, sobre todo en un país como el nuestro que cada cierto tiempo nos sorprende con algún tipo de actividad sísmica o volcánica, ¿cierto? Pero en este caso el llamado es a la tranquilidad, a visitar la zona, como te digo, no existen restricciones mayores, solamente a un kilómetro en torno al cráter que estamos hablando, prácticamente en la cima del volcán, el resto está completamente habilitado. Lo importante sí El mensaje es informarse por los canales oficiales, tanto de Cernagiomin como de Senapred y del municipio local, porque ahí está la información oficial. Y lo que nosotros esperamos, Gloria, que durante los próximos días y mientras este volcán se mantenga en este nivel de alerta técnica amarillo, es que ocurran nuevamente estos pulsos de ceniza que van a llamar la atención, de, por supuesto, de las personas. Pero nosotros estamos tranquilos porque la gente local sabe cómo reaccionar ante estos fenómenos y saben que son temas puntuales que duran una cierta cantidad de minutos y después el volcán se calma. El llamado, cierto, es para los turistas, que se informen por las autoridades locales, por sus respondedores locales, para que también tengan un bonito pasar en la zona y puedan disfrutar de estas bonitas vacaciones ahí en la zona sur de nuestro país.
4: Perfecto, es Pedro Berríos, jefe de la unidad de emergencias de Cernagiomin, hasta ahora en Cooperativa. Muchas gracias, Pedro, muy amable.
5: De nada, que tengan buen día, hasta
4: igualmente,
5: luego.
4: Buenos días.
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4: Tragedia en Venezuela. Cancillería confirmó una persona chilena entre los fallecidos del terremoto. Hay más de 900 muertos y sobre 3.000 heridos. En paralelo siguen los trabajos de rescate entre los escombros. La ONU cifra en 50.000 los desaparecidos por la emergencia. El Ejecutivo restringió el acceso a La Guaira, la zona más afectada. Emotivo funeral del pequeño Alejandro Águila tras morir en la encerrona del martes en San Bernardo. Fiscalía lista a reformalización de uno de los imputados. Hoy será formalizado el imputado por el femicidio ocurrido en Labranza, en la Araucanía. La víctima es una mujer de 32 años. En el cierre de su gira por la Araucanía, el presidente Kast se reunió con víctimas del terrorismo en la zona. Siguen los ecos del altercado con una mujer en Villarrica. Ministerio Público presentó acusación contra el senador Miguel Ángel Calisto por presunto fraude al fisco. Pide 12 años de presidio. Más del mundo, Estados Unidos bombardeó Irán en respuesta al ataque hacia un buque de carga en el estrecho de Hormuz. Un pequeño de 18 meses es la cuarta víctima fatal de la ola de calor en Francia. Y en el Mundial, España eliminó a Uruguay en la primera ronda. Francia aseguró el primer lugar de su grupo. Hoy es la última jornada de la fase grupal.
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11: Cooperativa, 8-2 minutos. 8-2 minutos.
4: Cielos despejados a esta hora en Santiago, una temperatura de 2 grados 5 décimas, la mínima ya se registró en gran parte del país. En Santiago, a eso de las 7:49 de esta mañana, una mínima de 2 grados 4 décimas sobre cero. También para esta jornada en la capital esperamos una máxima de 17 grados, cielos despejados durante todo el día. Seguimos con la revisión de las informaciones. Sabemos de la gira que llevó al presidente Kast a la región de la Araucanía, donde parlamentarios oficialistas defendieron el actuar del mandatario ante el altercado que vivió con una vecina en Villarrica. Sabemos también cómo termina el clima dentro del oficialismo tras una semana de fuego amigo. Mariano Reyes.
12: Progreso económico y seguridad, los dos grandes temas de la Araucanía que marcaron la agenda oficial del presidente en su última visita regional. Sin embargo, el episodio en el cual el mandatario discute con una vecina en Villarrica y en medio su hijo, un menor de edad, terminó captando toda la atención, incluso con ecos internacionales. El presidente de Colombia, Gustavo Petro, también reposteó el registro acusando soberbia y desprecio a la gente. El presidente Kast tuvo oportunidad de hacer sus descargos.
13: Yo creo que no corresponde sus comentarios, pero cada uno es libre de expresar lo que siente. Yo no me enfrasqué en ninguna discusión. Yo solo respondí a una persona que estaba filmando para generar ahí, según algunos, una tensión. Yo en ningún momento encuentro que sea tensión. Decirle a alguien que no exponga a un niño a una situación que no tiene por qué vivir. Y lo que sí decir, que ella tenía órdenes pendientes con la justicia. Yo lo único que planteo es que se puede dialogar.
12: En el arco político nacional hay quienes defienden al mandatario y quienes lo critican fuertemente. Al menos en el oficialismo lo blindaron apuntando al estilo del presidente. Hablan el diputado republicano Stefan Schubert y el timonel comunista Lautaro Carmona.
14: Yo creo que tenemos un presidente que tiene carácter. Él manifestó lo que pensaba, lo que sentía. Y sabe que precisamente por eso yo creo que lo escogimos presidente. Porque dice las cosas de frente, no lo que políticamente uno espera, sino que lo que de verdad piensa. Y creo que eso es algo positivo.
15: Hay mucha gente molesta porque la está pasando mal. Yo creo que el presidente tiene que manifestarse con empatía. No me parece, digamos, que él se entrometa a tratar de poner un poquito de distancia entre la madre y el hijo, o el hijo y la madre. Eso es muy, es una intervención muy, muy apachonada, digamos.
12: En su última jornada en la Araucanía se reunió con víctimas del terrorismo, donde se habló de la ley integral de reparación del Estado, y con la multigremial, donde el foco fue mantener el progreso en la provincia de Malleco. La diputada libertaria Gloria Navellán entregó las conclusiones de estos encuentros.
16: Las víctimas tuvieron todo el espacio para poder representarle al presidente los dolores que han sufrido durante tantos años, las falencias que ven en el programa de apoyo a víctimas, la necesidad urgente de legislar respecto de una ley de verdad de reparación a víctimas. Y respecto del tema de los gremios, también fue una reunión muy productiva, no es solamente haciendo intervenciones para detener personas, sino que demostrando que el Estado es capaz de mantenerse, pavimentando la ruta, teniendo señal de internet y de teléfono en todas partes,
12: Terminada su agenda en terreno, el presidente vuelve a Santiago, donde lo espera un verdadero problema político en su base de apoyo. El Partido Cristiano emitió un comunicado donde emplazan a Chile Vamos a definir su rol en el Ejecutivo bajo la frase "la ambigüedad debilita". Reaccionó el senador de Renovación Nacional, Miguel Becker.
17: No voy a hacer comentarios sobre Social Cristiano, pero lo que yo digo es que las familias a veces también se pelean. Tendremos que en forma interna conversar las cosas y resolverlas, como lo hemos hecho durante los últimos 30 años en que hemos tenido hermanos o primos muy cercanos que a veces tenemos diferencias. Bueno, yo espero que en algún momento logremos ser una sola coalición de centro-derecha que le dé gobernabilidad al país y dejemos de lado a la izquierda que tanto daño le ha hecho al mundo.
12: El presidente Kast este sábado asistirá a un consejo social de la UDI, actividad organizada por el gremialismo.
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4: Y contra el tiempo y con escasos recursos avanza en Venezuela el trabajo para rescatar a las víctimas del doble terremoto que se mantienen bajo los escombros. Son un despliegue importante de bomberos de nuestro país que se suman a las labores de rescate en las zonas afectadas. Sergio Llévenes, tercer comandante del Cuerpo de Bomberos de Santiago, coordina el despliegue de los voluntarios. Con él conversamos a esta hora en el diario de Cooperativa. ¿Cómo está, Sergio? Muy buenos días.
18: Hola, buenos días.
4: Bien, partamos hablando sobre el despliegue de los recursos técnicos, humanos, de la ayuda también que salió desde nuestro país para apoyar la emergencia en Venezuela.
18: Bien, esto es un grupo que se llama USAR Boch, que es un grupo especialista conformado por bomberos de Chile, de diferentes cuerpos de bomberos. Y hay una aclaración: yo soy el tercer comandante del Cuerpo de Bomberos Santiago, donde nosotros enviamos 8 voluntarios de un total de 45 que viaja. Bien. Uh-huh. Este equipo es un equipo clasificado, especializado en desastres, y está debidamente calificado y certificado por un organismo internacional, y se activa a petición del país de origen a través del Estado. Bien, y este grupo de bomberos que son especialistas se componen de diferentes áreas como ingenieros estructurales, médicos, enfermeros, búsqueda técnica, etcétera. Y el grupo se conforma en esta oportunidad de 45 bomberos de diferentes cuerpos de bomberos de Chile. Bien, el jueves en la noche viajaron 29 de ellos por un tema de capacidad de peso del avión, y al día siguiente viajaron los otros 15. Por lo tanto, desde ayer en la noche ya está el 100% de los bomberos especialistas en Venezuela, particularmente en La Guaira. No obstante, el primer día ya están con el campamento instalado, ya estaban trabajando en la zona afectada, y hay que ser muy realista que la verdad y la realidad de la destrucción de Venezuela es bastante grande. Uh-huh. Hay edificios colapsados por completo, otros edificios colapsados parcialmente que tienen riesgo de un siguiente colapso. Por lo tanto, los equipos de emergencia, entre ellos nuestros bomberos de Chile, definitivamente tienen que tomar todas las precauciones para poder trabajar para encontrar las víctimas, ya sea nuestro principal objetivo, encontrar víctimas y rescatar víctimas vivas. De lo contrario, podemos hacer recuperaciones, pero nuestro principal objetivo es las víctimas vivas. Uh-huh.
4: Por supuesto. Bueno, generalmente se hablan de que son las primeras 72 horas las más importantes, las más vitales luego de una emergencia, para precisamente el proceso de rescate de personas y poder dar con ellas con vida. ¿Cómo se lleva adelante este proceso allí ya en Venezuela cuando está por cumplirse este plazo que se habla generalmente de las 72 horas?
18: Sí, efectivamente, el despliegue de USAR Boch de bomberos de Chile fue bastante rápido. Llegamos al siguiente día de ocurrió el siniestro, este terremoto. Por lo tanto, nuestra labor principal, como te digo, era sectorizar, porque nosotros nos designan a bomberos de Chile, designan un sector para que no se topen con otros grupos de búsqueda de otros países que también están en ayuda. Por lo tanto, nosotros nos enfocamos a cierto sector de riesgo para encontrar las víctimas, digamos. No obstante, ya están trabajando, llevan 2 días trabajando. La comunicación, y esto también hay que aclararlo, la comunicación en el país de Venezuela o con ellos es bastante precaria, ya que se encuentran sin internet, sin energía eléctrica. Por lo tanto, los informes que nos llegan a Chile desde el grupo de bomberos que está allá es un informe diario, ¿bien? Pero están trabajando, también nuestros bomberos chilenos están tienen una capacidad de trabajo, también es importante aclarar, de 10 días, incluidos los traslados. Si en estos 10 días ellos siguen con necesidad de trabajo, se va a mandar un segundo contingente, que es un tema que tiene que irse evaluando a medida que pasen los días.
4: Perfecto, y bueno, ya algo nos adelantaba al inicio de la conversación sobre la magnitud de las afectaciones, lo decíamos, más de un centenar de edificios que resultaron afectados estructuralmente por estos dos terremotos. ¿Cómo se ve la realidad del trabajo de los bomberos chilenos y también de todas las personas que están colaborando con esta emergencia allí en Venezuela?
18: Sí, tal como lo mencioné, hay edificios, la destrucción es bastante grande, por decirlo de alguna manera. Hay edificios colapsados, que lo hemos visto en imágenes, colapsados por completo. Otros que están colapsados parcialmente, pero tienen riesgo de un siguiente derrumbe. Por lo tanto, nuestro trabajo no es que sea bastante rápido, sino que tenemos que tomar todas las medidas de seguridad, porque mucha gente en una estructura que está debilitada puede generar un siguiente derrumbe y puede poner en riesgo a nuestros bomberos, a los rescatistas y también a las personas que podrían encontrarse con vida en el lugar. Entonces es un trabajo bastante lento, no obstante estamos enfocados, bomberos, tanto el Cuerpo Bombero Santiago como los bomberos que viajaron son bomberos especialistas, capacitados para trabajar en este tipo de emergencias.
4: Bien, y en cuanto a un llamado que se pueda hacer tanto para la comunidad venezolana en nuestro país como también para el resto de la población que tal vez tiene intenciones de colaborar de alguna u otra forma con la emergencia en Venezuela, ¿qué tipo de llamado se hace en ese sentido?
18: Mira, como el nivel de destrucción es tal, si no estás capacitado para trabajar en este tipo de emergencias, claramente la ayuda civil no es muy beneficiosa en este tipo de escenario. No obstante, la ayuda puede ser humanitaria, pueden enviar seguro agua, no sé, otro tipo de ayuda. No obstante, la ayuda de rescate, definitivamente en esta estructura, en este escenario, tiene que ser por especialista. O sea, no hay forma de que un civil pueda ir a, como lo hicimos en Chile, para los incendios forestales, que iba mucha gente a ayudar a limpiar. No es la misma realidad. Por lo tanto, en Venezuela solo se debe dejar y priorizar el trabajo de rescatista especializado y muy especializado en este tipo de estructuras colapsadas.
4: Bien, pues la mayor de las suertes, todo el éxito en estas labores que se está desarrollando por bomberos chilenos también de otras partes de la región en ayuda por la situación que vive Venezuela tras este doble terremoto de los pasados días. Agradecemos a Sergio Yévenes, tercer comandante del Cuerpo de Bomberos de Santiago, por esta conversación con el Diario de Cooperativa. Muchas gracias, comandante.
18: De nada, buenos días.
4: Buen día.
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23: Cooperativa, 8:16 minutos. 8:16 minutos.
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4: El alcalde de Puerto Montt denunció un nulo avance en el proyecto Hito Cero que marcaría el inicio de la carretera austral. Soledad Lorca con la información.
25: Un ciudadano extranjero integrante de la organización criminal Hermanos Cartier y vinculado además al tren de Aragua fue detenido en Colombia en el marco de un proceso de cooperación internacional luego de ser requerido por la justicia chilena por diversos delitos. La información fue confirmada por la fiscal Natalie Johnson de la Fiscalía Regional de Los Lagos, quien señaló que el imputado, mayor de edad, fue capturado gracias al trabajo en conjunto entre las autoridades chilenas y colombianas en el contexto de un proceso de extradición.
26: En Colombia fue detenido un imputado mayor de edad por delitos que se dan en contexto de criminalidad organizada en la región de Los Lagos, específicamente en la ciudad de Puerto Montt. Se trata de un imputado que pertenece a una organización criminal, Hermanos Cartier, y que gracias a las acciones y cooperaciones mutuas y específicamente del país de Colombia, fue detenido en un proceso de extradición para ser puesto a disposición de nuestro país.
25: Por su parte, el subprefecto Sergio Castro, jefe de la Agrupación de Alta Complejidad y Crimen Organizado de la provincia de Llanquihue, de la Policía de Investigaciones, informó que el detenido era buscado por su presunta participación en diversos delitos asociados al crimen organizado. De acuerdo con los antecedentes entregados, el imputado es investigado por robos con intimidación cometidos en la ciudad de Puerto Montt, además de un homicidio ocurrido en julio del año 2024 en la Vega Central, en la región metropolitana, y por el delito de asociación criminal. El oficial agregó que el ciudadano extranjero mantenía vigente una notificación roja de Interpol, lo que permitió coordinar su captura en Colombia con fines de extradición.
27: Logró la captura de el imputado, quien participó principalmente en varios delitos, los que tienen correlación con robos con intimidación perpetrados en la comuna de Puerto Montt en el año 2024, que afectó principalmente a trabajadoras sexuales. También el imputado pertenece a la estructura criminal de los Hermanos Cartier, brazo operativo de Gabriel Acosta Escalante, quien fue capturado el año pasado en Colombia.
25: Una vez concluidos los trámites judiciales correspondientes, el imputado será trasladado a Chile para quedar a disposición de la justicia.
4: Y un inédito decomiso de la droga del terror y desarticulación de bandas armadas marcan un masivo operativo de carabineros en Antofagasta. En un despliegue conjunto del OS-7 y el OS-9 en poblaciones y campamentos de la ciudad, se logró la detención de 11 implicados y la incautación de un nuevo y potente narcótico sintético, además de armas de fuego que eran utilizadas para amedrentar a los vecinos. Dayan Márquez.
28: Dos organizaciones criminales se fueron desbaratadas durante las últimas horas en operativos de las secciones especializadas OS-7 y OS-9 de carabineros bajo la dirección del Ministerio Público en Antofagasta. La primera de ellas, liderada por el OS-7, contempló el allanamiento masivo de 11 viviendas en las poblaciones El Ancla y Oscar Bonilla. Este procedimiento concluyó con 10 personas detenidas, entre ellas 8 mujeres, y la incautación de marihuana, pasta base, clorhidrato de cocaína y ketamina. Sin embargo, el mayor foco de preocupación fue el hallazgo por primera vez en la región del peligroso compuesto sintético conocido
0: prohibido como micropunto o la droga del terror, un símil del LSD de alta potencia. El jefe de la zona de carabineros, general Cristian Montre, detalló el alcance de este decomiso.
2: Se incauta importante cantidad de drogas, y aquí lo más importante, la incautación de 220 comprimidos de una droga que se llama la droga del terror. Esta droga es un símil del LSD, pero es mucho más potente y causa efectos y un daño tremendo a la salud de las personas que la consumen. Es una novedad que nos da una alerta que, bueno, vamos a seguir investigando para evitar que esta droga llegue a nuestro país.
0: Paralelamente, la sección OS9 ejecutó una entrada y registro en un inmueble del campamento Vista Hermosa. La indagatoria nació gracias a una denuncia anónima al Fono Denuncia Seguro, apuntando a un peligroso delincuente chileno de 40 años con amplio prontuario que mantenía bajo total terror a los pobladores, jactándose de la venta de drogas y amenazándolos con armas de fuego. Tras su captura, la policía uniformada retiró de circulación dos revólveres y un rifle. Respecto al éxito de las herramientas de denuncia y el ataque al patrimonio de estas bandas, se refirieron el fiscal regional subrogante Cristian Aguilar y la delegada presidencial regional Catherine López.
6: Estas investigaciones responden a una estrategia de ataque al crimen organizado, concretamente al tráfico urbano, justamente atacar lo que es el crimen organizado, tanto la comisión del delito mismo como los dineros que se recaudan, que provienen del lavado de activos, y desbaratar este tipo de organizaciones donde más le afecta, esto es en su patrimonio.
7: El Denuncia Seguro es un instrumento que sirve gracias a las denuncias que hacen los vecinos, a esta cooperación que estamos recibiendo de la ciudadanía. Estamos sacando armas que están sirviendo para intimidar a las personas. Y también esto está totalmente relacionado con lo que es el microtráfico.
0: Todos los imputados fueron puestos a disposición de la justicia para sus respectivas formalizaciones por tráfico urbano de sustancias ilícitas, tenencia ilegal de armamento y municiones. Con esto, las autoridades reafirman la estrategia de blindar las poblaciones frente al avance de nuevas amenazas químicas y de violencia armada.
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23: Cooperativa. 8:23 minutos. 8:23 minutos.
4: 14 grados Celsius la temperatura a esta hora en Antofagasta, cielos nublados, espera una máxima de 17 para esta jornada. En Santiago sigue bajando la temperatura mínima, llegamos ya a los 2 grados Celsius a esta hora, esperamos una máxima de 17 también en la capital, cielos despejados durante toda la jornada. Nos separamos unos minutos, una breve pausa y continuamos con la revisión de las noticias.
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7: Dos grados. Dos grados en Santiago.
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7: Cooperativa, 8:30 minutos. 8:30 minutos.
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12: Retomamos el contacto con Pablo Rivera en las calles de Santiago para revisar información policial de las últimas horas. Pablo, buen día.
13: Sí, Gloria, ¿qué tal? Retomamos el contacto esta vez para comentar sobre un fatal accidente de tránsito que se registró durante esta madrugada en la comuna del Bosque, específicamente en la intersección de Avenida Sur con Avenida Padre Hurtado, en donde el conductor de una motocicleta de iniciales SAMM, quien se trasladaba en dirección hacia el norte por razones que se desconocen de momento, termina perdiendo el control de este vehículo motorizado y posteriormente impacta con una señalética del tránsito. Es producto producto de ese impacto que y la proyección generada del mismo, que producto de las heridas, y quien termina falleciendo en el lugar, lamentablemente, es su acompañante, un hombre identificado de 22 años, de iniciales MARN, quien es producto de el arrastre de este impacto, de este accidente de tránsito ahí en el bosque, terminó falleciendo en el lugar. Respecto al conductor, este fue trasladado hasta el hospital Barros Luco con lesiones de carácter grave, aunque afortunadamente fuera de riesgo vital. Así lo explicó el capitán Manuel Fuentes, oficial de Ronda Sur.
0: Carabineros se constituye en Avenida Padre Hurtado con Avenida Sur, en la comuna del Bosque, a verificar un procedimiento de accidente de tránsito con resultado de muerte y lesiones graves. Los hechos ocurrieron mientras dos personas se trasladaban en una motocicleta por Avenida Padre Hurtado en dirección al norte, cuando por razones que se investigan perdieron el control de la motocicleta, chocando con una señal de tránsito, en donde lamentablemente perdió la vida uno de los ocupantes.
13: Bien, diligencias que quedaron en manos de la sección de investigación de accidentes de tránsito, la CIAT de Carabineros, para determinar las causas de este fatal accidente de tránsito ahí en la comuna del Bosque, y por supuesto esclarecer si es que el conductor de este vehículo lo así conducía efectivamente o no bajo las condiciones de alcohol en su cuerpo, Gloria.
12: Lo seguimos contigo, Pablo, muchas gracias, buenos días.
13: Buen día.
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7: Cooperativa, 8:33 minutos. 8:33 minutos.
12: Revisamos información de nuestro sitio web cooperativa.cl, información política. El presidente Kast nombró al embajador, como embajador, al ex generalísimo de Evelyn Matthei durante su campaña. Estamos hablando de Diego Paulsen, de Renovación Nacional, que será el máximo representante de Chile en el Reino Unido. Esta designación se conoce 72 horas después de que la ex candidata presidencial Evelyn Matthei acusara una repartija asquerosa de cargos en el servicio exterior. Es parte del titular que conocemos en cooperativa.cl. Según informó la Cancillería este viernes, es que se designa al ex generalísimo de la campaña de Evelyn Matthei, Diego Paulsen, de Renovación Nacional, como embajador de Chile ante el Reino Unido. También fueron designados nuevos representantes de Chile para Cuba y El Salvador. Estamos hablando de Carola Muñoz en Cuba, Jorge Muñoz en El Salvador. Todos, dice este comunicado de Cancillería, con sus respectivos beneplácitos ya recibidos. A la vez, el mandatario ascendió al grado de embajador a Carlos Cornejo, que se desempeñaba como director de la División de Gestión de Personas de la Cancillería. Paulsen, en el Reino Unido, es abogado de la Universidad Adolfo Ibáñez y entre 2014 y 2022 se desempeñó como diputado. Presidió también la Cámara Baja durante 2 años en ese periodo de tiempo. Asimismo, señala la Cancillería, integró la Comisión Permanente de Relaciones Exteriores, fue miembro del Parlamento Latinoamericano y Caribeño, donde ocupó una de las vicepresidencias y tuvo actividades con los grupos interparlamentarios de Chile con Panamá, Tailandia, Brasil, Países Bajos, Israel y Palestina. La designación de Paulsen se da en medio de las reiteradas críticas que ha formulado Evelyn Matthei contra el gobierno de Kast en diversas materias, incluido el asunto de los embajadores. Fue este pasado día martes, en su participación en Radio Pauta, donde la militante de la UDI dijo sentirse indignada por la cantidad de políticos que han mandado al servicio exterior. Catalogó tales designaciones como una repartija asquerosa. La decisión presidencial también se conoce en medio de las descalificaciones que el Partido Republicano ha proferido contra la ex ministra, la ex candidata presidencial, con el diputado Agustín Romero como protagonista. Aparte también de las tensiones que se viven en el propio oficialismo y en donde se separan las fuerzas que integran al gobierno. Es parte de lo que puede revisarse en nuestro sitio web cooperativa.cl. Algo más también en torno al mandatario, que se reunirá con el presidente de Ecuador durante la cumbre del Mercosur. Esto es la próxima semana. Así es como el presidente de Ecuador, Daniel Noboa, bien digo, se reunirá con el presidente José Antonio Kast en el marco de su participación en la cumbre de jefes de Estado y de Gobierno del Mercosur, que se llevará a cabo en Paraguay este próximo día martes. En su calidad de Estado asociado del Mercosur, Ecuador promoverá el diálogo y la articulación regional en torno a prioridades como la seguridad, la lucha contra la delincuencia organizada transnacional, el fortalecimiento del comercio, la integración regional y el bienestar de los ciudadanos de los países participantes, señaló el Ejecutivo este viernes en un comunicado. La presidencia ecuatoriana anticipa en el escrito que Noboa también sostendrá un encuentro con el mandatario de Bolivia, Rodrigo Paz. En concreto, el gobernante participará primero en la sesión plenaria de presidentes de los estados parte del Mercosur y estados asociados. Posteriormente se reunirá con el presidente Kast y después tiene prevista la cita con su par de Bolivia. Y a Kast, recordemos, ya sostuvo un encuentro con Noboa el pasado mes de diciembre, cuando visitó Ecuador en su calidad de presidente electo, una instancia que estuvo enfocada en la cooperación internacional en materia de crimen organizado. Recientemente, el líder ecuatoriano permitió el despliegue de militares extranjeros en su país con inmunidad para participar en operaciones contra las bandas criminales. Es la información de Chile y el Mundo en cooperativa.cl.
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1: Bien, con la presencia del expresidente Gabriel Boric, el Frente Amplio dio inicio a la etapa plenaria de su primer congreso ideológico. De eso, de la agenda legislativa y más, conversamos a esta hora con la diputada del Frente Amplio, Lorena Fries. ¿Cómo está, diputada? Buenos días.
2: Buenos días, Gloria, ¿cómo está usted?
1: Bien, muchas gracias por contestar el llamado de Cooperativa. Ya le preguntaré por esta actividad del Frente Amplio, su primer congreso ideológico, pero quería partir por otro tema, uno de los que se ha tomado el debate esta semana, a raíz sobre todo de la tragedia del pasado martes en San Bernardo, la responsabilidad penal adolescente, el debate que se mantiene en cuanto a bajar la edad para la responsabilidad penal en personas que actualmente es desde los 14 años, bajarlo a los 13. El ministro de Justicia señaló que la cartera se encuentra revisando la posibilidad de modificar las edades. ¿Cómo ha visto usted este debate?
2: Bueno, en general yo soy partidaria de sostener primero un sistema de justicia diferenciado con el de adultos, y lo digo porque la edad es como el resultado, digamos, de este planteamiento, ya que lo que se sabe es que en niños la pena no es disuasiva y por lo tanto es más bien qué es lo que hace un Estado para reinsertar estos niños que inician una carrera delictual y que eventualmente, de mantenerse allí, de consolidarse a través de sanciones, de sistemas cerrados donde las penas son similares a las de los adultos, no produce el resultado. Usted lo que está educando ahí es para ser un delincuente de tomo y lomo, más en contextos donde los delitos son más violentos. Y el problema es que nuestro sistema, a pesar de que la pena está pensada para reinsertarse, no se dedica mucho a la reinserción de esos jóvenes. Estamos teniendo problemas en las residencias hoy día, hay que poner más presupuesto allí, porque se sabe que hay problemas con el crimen organizado, hay problemas de prostitución, hay problemas de trata, y por lo tanto no está cumpliendo la función que tiene que cumplir. Y por otro lado, creo que corresponde también tener alguna legislación. De hecho, nosotros presentamos el año pasado, entiendo que el gobierno le ha puesto urgencia a ese proyecto, que es un proyecto para sancionar a quienes recluten a niños, niñas, adolescentes para la comisión de delitos en el marco del crimen organizado, que es más bien preventivo del uso de niños en la comisión de delitos.
1: Uh-huh. Y a su juicio, ¿hacia dónde debería apuntar esta discusión? ¿Cuáles son las medidas que se pueden adoptar desde la política para frenar este problema?
2: O sea, claramente legislación de carácter preventivo, es decir, que impida que los niños lleguen a cometer un delito, y ahí, como le digo, el proyecto de reclutamiento me parece que es uno de los claves. Y por otro lado, yo creo que esto requiere ponerse la mano en el bolsillo como Estado, y en vez de andar recortando, que le van a recortar hoy día a las residencias donde están niños, es invertir allí para que ese sea un espacio, ¿no es cierto?, donde efectivamente uno logre ese proceso de reinserción. Hoy día la verdad es que no está resultando de lo mejor, y por lo tanto hay que profundizar y mirar bien lo que está pasando ahí en Mejor Niñez.
1: Uh-huh. Una de las propuestas que surgieron durante esta semana es la del alcalde de Independencia, Agustín Iglesia, que propuso que menores que sean atrapados, condenados por distinta comisión de delito, tengan un cierto servicio militar como parte de sus penas a cumplir durante, sobre todo, la edad donde aún no alcanzan la adultez. ¿Cómo ve el Frente Amplio usted esta propuesta que surge desde el mundo municipal?
2: Yo creo que hay que analizar de todas maneras todas las propuestas. Me parece que servicio comunitario, por ejemplo, eventualmente podría ser un servicio militar.

0: Militar va a depender mucho de la edad de los niños, porque un servicio militar a los 14 años, usted comprenderá que no tiene mucho sentido. Sí tiene mucho más sentido un servicio comunitario, donde uno aprende a hacerse responsable no solo de las cosas que uno hace, sino que también respecto de lo que pasa en la comunidad. Yo creo que esas son todas cuestiones que hay que discutirlas, porque sin duda estamos, la sociedad está más violenta, y por lo tanto el tipo de delitos que se cometen no solo en adultos, sino que también en niños, niñas y adolescentes también son más violentos. El acceso, por ejemplo, un mayor control de armas también, porque niños que acceden a armas es porque el Estado está fallando en la fiscalización, o porque tienen padres o familiares adultos que o bien los reclutan o les entregan esas armas. Entonces ahí también necesitamos más Estado, y yo creo que hay varias medidas más que se pueden ocultar sin caer a esta idea de que porque encerramos por más tiempo, después vamos a tener gente que no comete delito.
1: Uh-huh. Estamos conversando con la diputada del Frente Amplio, Lorena Fríes. Otro tema que ha marcado la semana, diputada, es la definición del Tribunal Constitucional por escuelas protegidas, en donde cuestiona una de las normativas, la limitación de la gratuidad. Por esto, desde el oficialismo proponen impulsar una reforma constitucional para reponer las normas que fueron declaradas inconstitucionales, entre ellas precisamente la pérdida de la gratuidad universitaria para quienes sean condenados por hechos de violencia. Esto lo podemos extrapolar también al registro de vándalos que contempla este castigo sí. En el proyecto. ¿Cómo ha visto usted estas definiciones de parte del Tribunal Constitucional y las reacciones que también surgen desde la política?
0: O sea, por supuesto que yo estoy de acuerdo con las definiciones y lo que ha señalado el Tribunal Constitucional. De hecho, somos parte de quienes recurrieron para escuelas protegidas, y pensamos hacerlo respecto de cualquier legislación que atente contra garantías fundamentales establecidas en la Constitución. Ahora, lo paradójico de esto es que quienes son partidarios acérrimos de la Constitución del 80 sean los que estén dispuestos a violarla para lograr su cometido, y en este caso incluso a reformar la Constitución para evitar que un organismo de la República que está considerado, digamos, como el límite respecto de lo que uno puede hacer legislativamente, no pueda entrar a evaluar esas propuestas. Yo eso lo encuentro que es evitar la institucionalidad, el ejercicio de las instituciones democráticas, y lo encuentro bien grave, porque efectivamente tienen la mayoría para hacerlo y no les importa generar ningún acuerdo. No lo han hecho con la mega reforma, no lo van a hacer con nada, y por lo tanto estamos a merced de un gobierno que está dispuesto a todo por dar las señales hacia la ciudadanía que no necesariamente, de acuerdo a la evidencia, van a generar efectos.
1: Estamos conversando con la diputada Lorena Fríes del Frente Amplio sobre contingencia política esta semana. Ya la voy a llevar hacia la discusión por la mega reforma. Antes quería preguntarle también por el fallo de Contraloría. Finalmente conocimos la determinación en cuanto a ilegalidades, señaló el ente contralor, por el ingreso de niños, niñas y adolescentes haitianos a nuestro país, una serie de irregularidades en la que detectó la Contraloría. ¿Cómo evalúa primero esta situación en general y también la gestión del ex director de Migraciones, Luis Eduardo Taller, y también la política del gobierno anterior respecto a esta materia? ¿Hay cuestionamientos desde el propio socialismo democrático a la gestión del ex director?
0: Mire, en principio yo creo que es bueno, obviamente, que se haya hecho una investigación por parte de la Contraloría. La verdad es que sí, que establece, he estado leyendo el informe final porque vamos a tener una comisión investigadora y voy a participar de ella. Me parece que, de todas maneras, aquí se levantó una alarma pública que obviamente nos afectó a todos porque se trata de niños y niñas, además en una condición de vulnerabilidad, cuál es la migración, pero con el pasar de los días también fuimos viendo que esa alarma pública no era tal, y entonces también de eso hay que hacerse cargo. Yo creo que hay, como dice el informe, hay problemas de trazabilidad, de control, digamos, en lo que refiere a estos niños que estaban bajo la muestra de la Contraloría. Ahora, también quiero señalar que cuando uno habla de los servicios de migraciones y no de Chile solamente, hay una relación que es bastante distinta de país en país. Y si usted hurga un poquito más, se va a dar cuenta, por ejemplo, que actualmente respecto a Venezuela, donde no tenemos consulado, también se han rebajado los requisitos para la visa de reunificación familiar, porque tiene que ver con la imposibilidad de tener documentos, digamos, validados para poder ingresar en Chile. Situación similar a la que ocurrió en Haití, que es un drama humano, una crisis humanitaria de proporciones. Y en ese sentido, si bien sé que hay gente de oposición que ha criticado al director, a mí me parece que el informe de Contraloría habla de una ilegalidad en la forma en que se resolvió el tema de las visas de reunificación familiar, que debió haber sido a través de una resolución y no de un memorándum. Pero a mí me parece también que los principios y derechos que están a la base de esa decisión son parte de la Constitución y de los tratados internacionales en materia de migración y en materia de derechos de niños, niñas y adolescentes. Y más me preocupa ese caso del avión donde se devolvió a 9 niños, no haciendo caso del principio de no devolución, es decir, de no devolver a la gente que quiere entrar cuando hay una crisis, un conflicto o se tema por la vida de las personas, y sin embargo se las devolvió por cumplir el formalismo de la ley. Eso como primera cosa. Y la segunda, que no me queda clara, es qué sucedió y qué hizo el gobierno entre el 14 de abril y el 15 o 16 de junio, porque allí debieron realizarse acciones que la Contraloría también dice que no se realizaron. Se conoció el informe y no se hizo ningún intento por ubicar discretamente a estos niños sin levantar la alarma social que levantaron y que tuvieron que después bajar. A mí me parece que eso también hay que mirarlo, y hay que mirarlo bien a fondo. Yo tengo una crítica bien grande con el actual director de migraciones, entre otras cosas, por lo que intentó hacer también hace un par de meses atrás con la migración, con niños, al impedir que niños que nacieran en Chile fueran inscritos como chilenos. Y menos mal que pudimos dar vuelta esa decisión porque era inconstitucional. Entonces es bien paradójico porque se preocuparon de los niños en una alarma, pero por otro lado los que nacían en Chile querían quitarles la nacionalidad o bien quitarle beneficios sociales en materia de salud y educación.
1: Y en cuanto a este memorándum que menciona diputada, al cambio de criterios que realizó el Servicio de Migraciones, en cuanto al caso de desde las personas que vienen de Haití también por Venezuela, ¿usted defiende a la larga este cambio de criterios o es algo que debió haber pasado por el Congreso como planteaban algunos parlamentarios durante la semana?
0: No, no tenía por qué pasar por el Congreso. Cualquier servicio de migraciones necesita una cierta flexibilidad, no para hacer lo que quiera, sino que porque depende de qué pasa en el otro estado. Lo que nos pasó con Venezuela, teníamos relaciones, de repente se cerró el consulado aquí en Chile, y eso significó un problema para la migración venezolana en Chile, ya fuera que quisiera salir o ingresar. Entonces no depende solamente de lo que tenga que hacer el Servicio de Migraciones del país, sino que de lo que está ocurriendo en el otro estado, y respecto de eso hay que tener una cierta flexibilidad, como fue este caso del memorándum, que por lo demás no era permanente, sino que era durante un año mientras se establecía un nuevo cónsul en Haití, e inspirado, como le digo, en derechos que son obligaciones para nuestro país. Entonces, en esa materia yo no tengo cuestionamientos respecto del Servicio de Migraciones. Sí las puedo tener respecto de que me parece que no funciona, por lo menos como tiene que funcionar, todo lo que tiene que ver con la coordinación entre servicios, que hace que, por ejemplo, un vuelo venga sin listado de pasajeros, o que haya, por ejemplo, otros vuelos donde vienen estos adultos, que tampoco es una ilegalidad, pero donde no necesariamente se tiene a lo mejor el control suficiente para saber cuál es la relación que tienen esos adultos, y si no la tienen, para cerciorarse de que entregado a su familia efectivamente no se cuela por ninguna parte algún tipo de delito como el tráfico de migrantes o de niños y niñas con fines de algún tipo de explotación.
1: Bien, conversamos con la diputada Lorena Fríes del Frente Amplio a esta hora en Cooperativa. La llevo a la discusión por la mega reforma, diputada, si bien ya se encuentra en el Senado actualmente el debate. Quería preguntarle por esta propuesta que impulsa la presidenta del Senado, Paulina Núñez, de Renovación Nacional, en cuanto a convocar una mesa técnica que recoja propuestas de los distintos sectores políticos, algo a lo que el gobierno se había negado a realizar durante este debate. ¿Cómo ve que desde a sectores del propio oficialismo se busquen, se abran a la posibilidad de incorporar nuevas ideas y darle mayor legitimidad a esta mega reforma, que tendría de todas maneras los votos para seguir avanzando en su trámite legislativo?
0: Y digámoslo también, al ministro Quirós, dicho por él, le es suficiente con esos votos. Por lo tanto, él no tiene ningún incentivo desde el gobierno y él mismo para abrir esta conversación. Es decir, yo creo que también se vio ese ánimo en la Cámara de Diputadas y Diputados por parte de Renovación Nacional, y se agradece la vocación de diálogo democrático que tienen, pero me parece que no es la línea del gobierno del que hacen parte. El gobierno del que hacen parte le basta con tener los votos necesarios para ir aprobando. Y yo creo que el gobierno no está lo suficientemente, no está mirando estratégicamente lo que puede pasar. Es cierto que esa reforma está en las antípodas de lo que cualquier partido dentro del progresismo habría hecho. Y por lo tanto, la falta de legitimidad de esa reforma, es decir, tratar de sacarla a mata caballo o con justo los votos que se requieren, que son los de su coalición, eso le puede durar durante este periodo. Pero yo no aseguro que durante el próximo, y sería por lo menos en términos personales, yo estaría por un próximo periodo por deshacer lo que están haciendo en materia tributaria, porque efectivamente no hay ningún acuerdo, no se ha buscado ningún sistema que permita compensar esa baja tributaria. Está abierto, el ministro dice, a la invariabilidad bajando de 25 a 20 años, es decir, está dispuesto a hipotecar el ejercicio democrático de un Congreso durante 6 periodos. Entonces, a mí me parece y se agradece la actitud de la presidenta del Senado, uno no esperaría menos de una presidenta del Senado, sin embargo, tengo dudas sobre la vocación de diálogo democrático del ministro Quiró, y creo que lo ha demostrado.
1: Bien, pues un debate que va a seguir de todas maneras durante las próximas semanas según avance la discusión también en el Congreso. Agradecemos a la diputada del Frente Amplio, Lorena Fríes, por esta conversación con el Diario de Cooperativa. Ha sido muy amable, diputada. Muchas gracias.
0: Gracias a ustedes. Que tengan buen día.
1: Buenos días.
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7: 9:00. 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
1: 9 horas, 31 minutos.
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1: 10 horas, 3 minutos. 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
1: ¿Qué tal? ¿Cómo están? Les saluda Carlos Maturana. Les doy la bienvenida a esta primera edición de noticias de este sábado 27 de junio, donde abordaremos el histórico golpe al narcotráfico en Antofagasta. Incautaron 2,8 toneladas de droga en operativos conjuntos. Abordaremos también el lanzamiento de la campaña para promover viajes responsables durante vacaciones de invierno. Hablaremos de la alerta por 86 casos de explotación sexual infantil en la región de Coquimbo.
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1: Un operativo policial en la región de Antofagasta permitió la incautación de 2.840 kilos de droga y la detención de 5 personas. Los operativos estratégicos se desarrollaron en la frontera y carreteras. El informe lo trae María Belén Araya.
3: En Antofagasta se concretó un histórico golpe al narcotráfico. Tras un operativo, se incautaron más de 2 toneladas de drogas y se logró la detención de 5 personas. La acción conjunta entre la Fiscalía, Carabineros y la PDI permitió desarticular cargamentos masivos de marihuana, cocaína y ketamina en San Pedro de Atacama, Calama y Tocolpuri, incautando además vehículos y dinero en efectivo. Al respecto, el fiscal regional de Antofagasta, Juan Castro Vecchios, destacó el trabajo interinstitucional.
4: Es un trabajo absoluta y totalmente interinstitucional. La persecución penal que se tiene que hacer contra el crimen organizado no puede dar lugar aquí a individualismo. Lo más relevante es la acción conjunta y coordinada de todos los organismos del Estado en contra del crimen organizado, y eso es lo que le queremos mostrar el día de hoy.
3: Por su parte, el prefecto inspector Freddy Castro Crespo, jefe regional de la PDI, afirmó también que el trabajo en conjunto hace posible estos procedimientos.
5: La coordinación no ha llevado a tener estos resultados. Carabineros por un lado, la PDI por otro lado, Servicio Nacional de Aduanas en algunas ocasiones. Entonces es la forma de trabajar. Y este es el resultado que le estamos mostrando hoy en día a la comunidad. Y el mensaje para ellos es que se queden tranquilos. Sus policías están trabajando, Ministerio Público están trabajando y coordinados.
3: De acuerdo con las autoridades, estas intervenciones conjuntas no solo evitan que la droga llegue a los barrios, sino que asfixian directamente la logística y el patrimonio de las bandas criminales en el norte del país.
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1: La explotación sexual infantil mantiene en alerta a las autoridades de la región de Coquimbo, donde se reportan 86 casos, principalmente en adolescentes mujeres. El informe lo trae Ornella Mellado.
6: Las autoridades de la región de Coquimbo alertaron sobre la existencia de 86 casos de explotación sexual de niños, niñas y adolescentes, una de las vulneraciones más graves a los derechos de la infancia. La mayoría de las víctimas tiene entre 11 y 17 años y el 90% corresponde a mujeres. La directora regional del Servicio de Protección Especializada a la Niñez y Adolescencia, Macarena Vallejos, manifestó preocupación por el aumento de situaciones vinculadas a medios digitales y redes sociales, señalando que estos espacios se han transformado en mecanismos de captación y vulneración de menores. La autoridad explicó que la región impulsa una mesa especializada que reúne a diversas instituciones para fortalecer la prevención, detección y protección de las víctimas, además de mejorar la coordinación frente a este tipo de delitos. Desde la Policía de Investigaciones advirtieron que los responsables utilizan cada vez más herramientas tecnológicas para cometer estos ilícitos, por lo que llamaron a las familias a estar atentas a señales de alerta como la aparición repentina de dinero, teléfonos de alta gama u otros bienes en poder de menores.
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1: El Instituto Teletón de Ñuble ya recibió sus obras definitivas y atenderá a cerca de 800 niños y jóvenes. El recinto, financiado con 12 mil millones de pesos, evitará largos viajes de familias hacia Biobío y Maule.
2: La región de los Lagos.
1: Bomberos de Osorno superó los 111 millones de pesos en la campaña del Sobre 2026 y busca alcanzar un récord histórico. La institución llamó a devolver los sobres pendientes y destacó el crecimiento de los aportes digitales.
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10: Ayer se disputaron los últimos partidos de los grupos D, E y F, dejando nuevos clasificados para los 16avos de final y varios equipos eliminados. Ecuador dio el gran golpe ganando 2-1 a Alemania. La gran sorpresa de la jornada fue la victoria ecuatoriana sobre una Alemania que ya estaba clasificada. Las estadísticas destacadas de este partido es que Ecuador logró su primera victoria sobre Alemania en una Copa del Mundo. Alemania terminó líder del grupo E, pese a la derrota, gracias a su diferencia de goles más 7. Ecuador, con un equilibrado marcador de goles, asegura su paso a la siguiente ronda. Costa de Marfil venció 2-0 a Curazao. Los africanos hicieron historia. La primera clasificación de Costa de Marfil a una fase eliminatoria de un mundial. Nicolás Pepe marcó los dos goles. Curazao cerró un histórico debut mundialista con un punto. Países Bajos se impuso por 3-1 a Túnez. La naranja mecánica confirmó su favoritismo. Terminó invicta en la fase de grupos. Marcó 10 goles, siendo uno de los ataques más efectivos del torneo. Clasificó como líder del grupo F. Japón empató 1-1 con Suecia. Un empate que benefició a ambos equipos. Japón avanzó como segundo del grupo F. Suecia quedó tercera y mantiene opciones de clasificar entre los mejores terceros. Turquía venció por 3-2 a Estados Unidos. Uno de los mejores partidos del campeonato. Estados Unidos ya tenía asegurado el primer lugar del grupo D. Turquía consiguió su primera victoria del Mundial, aunque no le alcanzó para clasificar. Fue el partido con más goles de la jornada. Se marcaron 5 tantos. Paraguay empató 0-0 con Australia. Un empate intenso y muy disputado. Australia aseguró el segundo lugar del grupo D. Paraguay quedó eliminado pese a sumar un punto. Las estadísticas generales de la jornada de ayer fueron 14 goles en los 6 partidos. Promedio de 2,33 goles por partido. 3 equipos sellaron su clasificación: Costa de Marfil, Países Bajos y Australia. Costa de Marfil consiguió la primera clasificación de su historia a una fase eliminatoria de un mundial. Los equipos clasificados hasta el momento son México, Suiza, Bosnia y Herzegovina como mejor tercero, Brasil, Marruecos, Estados Unidos, Australia, Alemania, Costa de Marfil, Países Bajos, Japón, Ecuador. Además, ya tienen asegurado su lugar por un rendimiento antes de cerrar la fase de grupos Argentina y Portugal. Restan 18 partidos correspondientes a los grupos que aún no completan su tercera fecha. Los partidos del grupo G, H e I se jugarán el día 26 de junio y el día 27, 6 partidos más, grupos J, K y L, y la última jornada pendiente, 6 partidos para completar el cierre de la fase de grupos. La Copa del Mundo entra en tierra derecha. Ya son más de una decena de selecciones las que tienen su boleto asegurado a los 16avos de final, mientras que otras luchan por quedarse con uno de los 8 puestos para los mejores terceros. Aún restan 18 partidos para cerrar una apasionante fase de grupos, donde todavía hay varias potencias y selecciones revelación que definirán su futuro en el torneo. 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
1: Autoridades regionales y parlamentarios de O'Higgins rechazaron la posibilidad de ampliar la cárcel de Rancagua si fracasa el proyecto de Santiago 1. Acusan falta de diálogo del gobierno y advierten que la región no puede asumir decisiones adoptadas sin participación local. María Belén Araya con el informe.
3: La posibilidad de que Rancagua se convierta en alternativa para ampliar la capacidad penitenciaria del país generó una fuerte reacción en la región de O'Higgins. La polémica surgió luego de que el subsecretario de Justicia, Luis Silva, señalara que la ciudad podría transformarse en un plan B si no prospera la ampliación de Santiago 1. El gobernador regional Pablo Silva cuestionó que la medida se planteara sin consulta previa y afirmó que la región no puede ser considerada como una solución para problemas de la región metropolitana.
11: Como ya lo hemos dicho, no nos parece para nada esa alternativa, no queremos ser plan B, no queremos ser el patio trasero de la región metropolitana, no creemos que sea necesario ampliar la cárcel de acá, ya tenemos suficientes delincuentes en esa cárcel de alta peligrosidad y lo que redunda también en el sector. No estamos dispuestos, ¿no es cierto?, y vamos a estar en contra de cualquier posibilidad de ampliar la cárcel o de una nueva instalación aquí en la región de O'Higgins.
3: En la misma línea, el alcalde de Rancagua, Raimundo Agliati, criticó que las autoridades locales se enteraran de la propuesta por los medios de comunicación y sostuvo que una decisión de este tipo debe considerar sus efectos sobre el desarrollo urbano y la calidad de vida de los habitantes. Las críticas también llegaron desde parlamentarios de distintos sectores políticos. Diputados y senadores calificaron la propuesta como un error y un despropósito, insistiendo en que cualquier definición sobre infraestructura penitenciaria debe discutirse con las comunidades y autoridades regionales antes de ser anunciada públicamente.
1: Las vacaciones de invierno movilizarán a miles de personas dentro y fuera del país durante las próximas dos semanas. Con la campaña Viajero Responsable, el Ejecutivo busca promover desplazamientos seguros, informados y respetuosos con las comunidades que reciben visitantes. El informe completo lo tiene Pablo Ortiz.
12: El Ministerio de Relaciones Exteriores lanzó la campaña Viajero Responsable con motivo de las vacaciones de invierno, entregando recomendaciones para quienes viajarán dentro y fuera del país durante las próximas semanas. En el marco de la iniciativa, la Subsecretaría de Turismo, María Paz Lagos, destacó la importancia de este periodo para las economías locales y llamó a los viajeros a contribuir al desarrollo de los destinos que visiten.
13: Junto con el viaje y lo recreativo, lo importante también desde el sector es, y por eso hemos dicho que queremos que el turismo pase de las páginas recreativas a las páginas económicas, es un importante sector que mueve las economías locales, mueve a los artesanos, mueve los restaurantes, mueve una cadena de valor muy virtuosa. Entonces, yo siempre digo, cuando uno está viajando, tiene que pensar que además está contribuyendo a la economía y normalmente como a las economías locales.
12: La campaña recomienda contratar seguros de viaje, revisar la vigencia de los documentos de identificación, verificar los requisitos de ingreso de cada país y planificar adecuadamente los desplazamientos para enfrentar eventuales imprevistos. Las autoridades también enfatizaron la necesidad de respetar las leyes y culturas de los lugares visitados, evitar conductas discriminatorias y conocer el rol de los consulados, a los que pueden asistir los chilenos en el exterior ante determinadas situaciones de emergencia.
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1: Tras la muerte de un niño en San Bernardo en una encerrona presuntamente perpetrada por menores, varios alcaldes exigieron acelerar la reforma a la Ley de Responsabilidad Penal Adolescente para asegurar el cumplimiento de condenas bajo un régimen estrictamente cerrado. El informe es de Pablo Ortiz.
12: Un grupo transversal de alcaldes exigió al gobierno y al Congreso otorgar máxima urgencia a la reforma de la Ley de Responsabilidad Penal Adolescente. El emplazamiento surge tras la trágica muerte de un niño de 12 años en San Bernardo, en la región metropolitana, en un asalto donde se indaga la participación de menores. Los jefes comunales manifestaron su profunda preocupación por la impunidad y la ineficacia del actual sistema de reinserción. Al respecto, la alcaldesa de Vitacura, Camila Merino, enfatizó la gravedad de la situación advirtiendo que hay que ponerle un freno a la violencia.
14: También hemos visto en casos terribles donde hemos visto que han fallecido personas de que las víctimas no han opuesto resistencia. Igual así les pegan a los adultos mayores y en algunos casos tenemos que lamentar muerte. Pero la violencia hoy día hay que ponerle un freno. Estos jóvenes al final están delinquiendo porque saben que no tienen ni una pena.
12: Desde el Congreso, el senador Iván Flores criticó duramente al gobierno por el proyecto de Registro Nacional de Vándalos, señalando que es un absurdo.
15: El proyecto que crea el registro vándalo es nada, es un absurdo total. Pongamos las incivilidades, pero castiguemos las vías penalmente. No hagamos un listadito que finalmente no sabemos si se va a cumplir y que está completamente desbalanceado. Es un absurdo. Póngale urgencia al proyecto de infraestructura crítica. Póngale urgencia al proyecto de las reglas de uso de la fuerza. Y siga revisando los proyectos que están ya en la Comisión de Seguridad, en el Senado y en la Cámara. Y sigámoslos tramitando. O sea, no es posible que esto se haya detenido 3 meses y un poco más con la llegada del gobierno.
12: Entre los cambios clave están el aumento de las penas para mayores de 16 años, restricciones a la atenuante de irreprochable conducta anterior y castigos más severos para los adultos que instrumentalizan a menores. Por su parte, la senadora de RN, María José Gatica, pidió al gobierno sacar militares a la calle para tener mayor prevención.
16: Como madre, senadora y mujer chilena, pido justicia para este pequeño de 12 años que fue asesinado anoche de manera salvaje. Pido al gobierno sacar militares a la calle. Este asesinato brutal tiene que marcar un antes y un después para el Estado de Chile. Más ojos y más prevención darán más seguridad a nuestros barrios. Necesitamos a Carabinero, PDI y militares en conjunto en la calle, a lo menos realizando control de identidad.
12: Las autoridades coincidieron en que el sistema actual abusa de las medidas de libertad asistida, facilitando la reincidencia inmediata. Con comunas que reportan hasta el 80% de sus delitos cometidos por menores, los alcaldes urgieron al Estado a reaccionar antes de lamentar nuevas tragedias.
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1: La viuda del suboficial Javier Figueroa cuestionó la investigación por la muerte de su esposo y descartó la tesis del suicidio. Aseguró que peritajes iniciales indicaban imposibilidad balística y pidió una indagatoria profesional y científica y sin filtraciones.
2: La región de la Araucanía.
1: Las obras de mejoramiento del camino vecinal y acceso al cementerio del sector Lolocura alcanzan un 47% de avance. El proyecto, financiado por Vía Fril, busca fortalecer la conectividad rural y mejorar el desplazamiento de las familias del sector.
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1: CUNAEB inauguró el programa Escuelas Abiertas de Invierno 2026, una iniciativa que habilitará 19 establecimientos en 7 regiones de Chile con una inversión de 140 millones de pesos. Ofrecerá talleres deportivos y artísticos a unos 1.230 estudiantes durante sus vacaciones. Los detalles los tiene Ornella Mellado.
17: La Junta Nacional de Auxilio Escolar y Becas dio inicio oficial al programa Escuelas Abiertas de Invierno 2026. Una iniciativa diseñada para estudiantes desde prekinder hasta cuarto medio con el fin de brindar espacios seguros de entretenimiento y aprendizaje. Catherine González, directora regional de CUNAEB O'Higgins, enfatizó que esta iniciativa es un apoyo importante para las familias.
18: Esta iniciativa de CUNAEB entrega a niños y niñas espacios seguros de recreación, aprendizaje y bienestar durante sus vacaciones de invierno. Además, constituye un importante apoyo para muchas familias que en esta época requieren alternativas de cuidado y acompañamiento para sus hijos. A través del deporte, el arte y la recreación, seguimos promoviendo el desarrollo integral y los hábitos saludables de los estudiantes.
17: Para esta temporada, el programa contará con 19 establecimientos habilitados a lo largo de 7 regiones del país. Las autoridades proyectan que la medida beneficiará de forma directa a unos 1.230 estudiantes, especialmente a aquellos que se encuentran en situaciones de mayor vulnerabilidad social o cuyos adultos cuidadores deben continuar trabajando. El proyecto cuenta con un financiamiento que supera los 140 millones de pesos. Este presupuesto permite financiar diversas actividades guiadas para los niños y jóvenes, entre las que destacan talleres de yoga infantil, dinámicas multideportivas y jornadas de creación en arcilla utilizando materiales de identidad local. Los recintos seleccionados funcionarán de lunes a viernes, ofreciendo jornadas diarias que van de 4 hasta 9 horas. El programa es ejecutado por organismos públicos y entidades privadas sin fines de lucros y se extenderá por un periodo de entre 5 y 10 días durante los meses de junio y julio, en línea con el calendario oficial del Ministerio de Educación.
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1: La ciudad prepara una nueva versión del Festival del Chocolate, cuya principal atracción será una vaca de más de 600 kilos elaborada con chocolate suizo. El evento se realizará entre el 3 y el 5 de julio.
2: La región de Antofagasta.
1: La desaladora del proyecto Aguas Horizonte ya comenzó a bombear agua hacia la división Radomiro Tomic. La iniciativa permitirá abastecer de agua desalinizada al Distrito Norte, integrando infraestructura costera, ductos, estaciones de bombeo y sistemas eléctricos.
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1: El Producto Interno Bruto Regional cayó en 10 de las 16 regiones del país durante el primer trimestre de 2026. Atacama destacó con un crecimiento de 10,5% gracias a la extracción de oro y plata, mientras Antofagasta y O'Higgins registraron fuertes retrocesos. Los detalles los trae Héctor Basualto.
19: El Banco Central informó que 10 de las 16 regiones del país registraron caídas en su Producto Interno Bruto durante el primer trimestre de 2026, contribuyendo a una contracción nacional de 0,5%. En contraste, el consumo de los hogares aumentó en 10 regiones y creció 2,5% a nivel país. La región con mejor desempeño fue Atacama, que anotó una expansión de 10,5%, impulsada principalmente por la extracción de oro y plata. También destacaron Tarapacá, con un crecimiento de 5,5% asociado a la minería del cobre, y Los Ríos, que avanzó 2,2% gracias a la industria alimentaria y los servicios. Viviana Béjar, economista y académica de la Universidad del Desarrollo, entregó un análisis respecto a las cifras.
20: Bueno, las cifras muestran una economía regional bastante desigual. Por un lado, el consumo de los hogares sigue creciendo y en un aumento, especialmente en servicios, llama la atención que sea en turismo. El comercio y otras actividades, cierto, que tienen que ver con el consumo de las familias, lo que está representando cierta resiliencia de la demanda interna. Sin embargo, el dato preocupante está en las exportaciones, porque estas muestran una caída relevante, afectadas por menores envíos mineros y frutícolas.
19: Entre las mayores caídas figuraron O'Higgins, con una baja de 6,6% afectada por la fruticultura y la generación eléctrica, además de Biobío, que retrocedió 5,2% por el desempeño de la industria pesquera. Antofagasta también cayó 5,3% debido a una menor producción de cobre. En tanto, las exportaciones de bienes disminuyeron 4,6% a nivel nacional, resultado explicado por retrocesos en 10 regiones, especialmente por menores envíos mineros, frutícolas y forestales.
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22: 10 horas, 31 minutos. 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
1: 11 horas, un minuto.
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1: ¿Cómo están? Bienvenidos y bienvenidas. Esto es Quien Calla Otorga a través de Radio y Televisión Mía. 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Presentar a este equipo grandioso, señores. A mi izquierda, Mario Morales Burgos.
2: Pero muy buenos días en este frío día de sábado. Saludar a nuestros estimados auditores y comprometernos a desarrollar aquí un programa entretenido con los temas que han marcado la agenda de la semana, la agenda política, social, y poderles informar. Así es que disponibles aquí para iniciar la conversación.
1: Y a mi derecha, señor, lo más sabio de este programa, el que trae las cifras, pero al callo. Jorge Rodríguez Vergaray.
2: Efectivamente, es un gran estadístico.
3: Muy buenos días a todos. Espero que estén comenzando un gran fin de semana. Recordemos que el lunes es feriado. Así que es muy probable que hayan llegado algunas visitas, algunos hijos de Santiago también, claro, que vienen a estar a sus padres. Así que lo pasen muy bien, que todos felices. Y algunos habrán ido también a otros lados. De modo que, bien, quisiera mandar un saludo a Valentín. ¿Se acuerdan el folclorista? Me encontré con él hace pocos tiempos. La semana pasada hice ser un auditor de nuestro programa. Así que un gran saludo para él.
2: Okay. Saludamos a Valentín.
1: Oye, sí, va a estar helado, como ves, hoy era este fin de semana 1 grado. Y el miércoles, jueves vamos a tener menos, el jueves creo vamos a tener menos 1 grado. Así que a cuidarse, a hacer cucharita, a abrigarse. Bueno, algunos otros no pueden. Oye, quiero comentar antes que empecemos con todo el tema de las cosas. Para empezar, le dije, tengo que darle una mala noticia para algunos, para ustedes sobre todo. Le dije, me acordé al tiro cuando vi esta cuestión en Concepción, fíjese, con una ordenanza municipal, se va a prohibir y se va a multar a aquellas personas que alimenten palomas. Así que no van a poder ir a pasear allá. Así que solamente les queda acá a Los Ángeles tirarle palomitas, maíz a las palomas ahí para que no se arranquen ya. Así que para que darle el dato para que no vayan a Concepción, porque va a estar vetado por
3: ustedes. Usted sepa,
1: oiga, deje de estar viendo cuestiones de...
3: Para que usted sepa, mire, yo no tengo tiempo porque trabajo toda la semana, así que... Y no me gustan las palomas tampoco.
1: Oye, ¿quién le deja esta cuestión, estos folletos de café con piernas? Este caballero está desesperado viéndolo, ya cortemos la agua, ¿está cuándo? Oye, comencemos con la noticia, una noticia que hemos conversado antes de entrar al programa de... los niños haitianos. Yo también tengo no me he referido mucho al tema porque tengo mis apreciaciones personales, ¿eh? ¿Qué hizo usted, don Mario?
2: Bueno, el programa pasado nosotros reaccionamos con muchísima fuerza frente a esta noticia. Yo creo que a todo el mundo les llamó la atención, los conmovió, les dio mucha rabia enterarse de esto. Bueno, y con el andar del tiempo nos vamos dando cuenta de que esto era casi un programa impulsado por los gobiernos de la época, que los niños no estaban perdidos, que los niños estaban perfectamente ubicados, escolarizados. Por lo tanto, uno ya empieza a dudar y empieza a pensar ya desde otra manera. En realidad, cuando llegamos al manejo periodístico, comunicacional de este tipo de informaciones tan delicadas y que causan tanto impacto a la comunidad, tanto nacional como internacional, porque nosotros no estamos solos en el continente ni en el mundo. Cuando informamos algo parecido a esto como los niños haitianos perdidos, ya, y la gente empieza a pensar tráfico de órganos, etcétera. Cuando informamos que Chile, un país del extremo sur, que es uno de los países más atractivos del continente, está quebrado y resulta que no es nazi la cosa, cuando informamos un montón de cuestiones con una cobertura periodística impresionante, ya, y además salen autoridades importantes, desde ministros del interior hacia abajo y hasta el presidente de la República, soslayando algunas situaciones y algunas informaciones que provocan y siguen profundizando esta alarma, uno realmente queda preocupado. Miren, miramos hacia nuestro alrededor, un poco por encima del ojo, a países como Perú, Bolivia, Ecuador. Si esta situación hubiese pasado en esos países, yo les aseguro que desde el presidente de la República para abajo estarían o detenidos, sin mando o simplemente presos. Petro, por una pica zancudo al lado de esto, terminó retirado de la presidencia de la República en Colombia. ¿Para qué decir en Perú o en Bolivia, que son países que tienen una alta vulnerabilidad, pero nunca se equivocan en la aplicación de la ley cuando alguien transgrede la institucionalidad, ya, o cuando alguien, cierto, incurre en conductas políticas que no están respaldadas en la Constitución ni en la institucionalidad de su propio país? Si esto hubiese ocurrido en cualquiera de esos países, habríamos tenido varias personas fuera y algunas ya declaradas con arresto o a punto de ser procesada. Así es que expresar mi malestar frente a esta situación, mi preocupación, y ojalá que abunden más las ideas y no entremos en este campo un tanto canibalesco, donde ya no hay nada que discutir, sino que simplemente pasar por encima de las verdades de los demás y avanzar sin ver el impacto que se pudiera provocar.
1: ¿Sabes que yo no me referí mucho al tema porque yo he ido viendo investigaciones? La otra vez hicieron, apareció Chilevisión, que encontraron dos niños, ellos se pusieron a buscar y por tiempo no encontraron más, pero habían dos niños. Y según aquí, en reportaje en El País, .com, dice que Policía de Investigaciones de Chile, esto fue hace dos días, encuentran a 52 niños de 64. Y están con sus familias y escolarizados. O sea,
3: no, están todos, ahora están todos.
1: No, están todos,
3: falta uno solamente que están, me parece que está en Estados Unidos, pero la familia sabe.
1: Claro, entonces eso me, como que, no sé si es verdad, bueno, vamos a ver qué está pasando.
2: Se genera la duda.
3: Mira, yo creo que no está todo dicho, por una parte. Por otro lado, no olvidemos que hubo una serie de irregularidades en el ingreso de estos niños, eso hay que decirlo.
1: No, si eso es verdad.
3: Lo mismo, ya lo dijo la Contralora, ¿no es cierto?, que saltó la ley el encargado, ¿no es cierto?, se saltó la ley y son muchos más los niños. Incluso se acaba de detener a alguien que estaba trayendo niños, ¿no es cierto?, desde ahí estaba cobrado algo, 3 millones, se le entregó un dinero también, el Estado le entregó como 40 millones para esta misma actividad. Entonces yo creo que no está todo dicho. Yo me alegro que se hayan encontrado los niños que dicen que estaban perdidos, me alegro mucho. Tuve la preocupación, como todos los ciudadanos, ¿cierto?, de que hubiera pasado algo malo, pero creo que esta noticia todavía está en desarrollo y no me atrevo a aventurar ni cosas positivas ni negativas. Yo creo que hay que ser bastante cauto en eso, y creo, fíjate, que en eso el gobierno fue bastante, no politizó en ningún momento el tema, que era casi lógico que lo iba a hacer, y un aplauso por aquello, ¿no es cierto? Pero creo que el tema todavía no está zanjado, no está terminado.
2: Pero Saberman, el encargado de la aduana, fue el que encendió la tea de todo esto, y él es una autoridad nacional. Y,
3: el que partió, acuérdate, fue la Dorothy Pérez, ella fue la que
1: empezó a abrir
3: la
1: caja Pandora.
3: La caja Pandora. Yo te insisto, mira, yo creo que no es momento ni estar tranquilo y conforme, ni estar tan preocupado como estábamos la semana anterior. Creo que es un tema que no está cerrado, falta todavía. Espero de corazón que sí se haya cerrado el tema, pero no estoy seguro de aquello. Creo que hay que, adicionalmente, no es posible que cuando salte este tema nadie supiera nada. Y la respuesta de todos era, yo hice el papel, mandé el papel para acá, para allá, pero en la verdad, o sea, que hubo una desidia, nadie se preocupó del tema. Lo único que hubo un espíritu burocrático en decir, no, yo hice mi parte. ¿Y qué pasó? No sé, no me interesa qué haya pasado con el niño, yo hice lo que me correspondía. Y la verdad que en el mundo uno tiene que hacer un poco más de lo que le corresponde, porque tiene una responsabilidad, especialmente aquellas personas que están en cargos públicos, ¿no es cierto?, que supone que se deben a la gente.
2: Sí, es. Mira, si son manejos comunicacionales mal hechos o personas que dan respuestas malas y que no satisfacen ni llegan a la verdad, pero rápidamente apareció la PDI, por ejemplo, quien enjuiciamos harto desde aquí, yo por lo menos, pedía respuestas a la PDI, la PDI afortunadamente dio las respuestas con harta claridad. Pero tú tienes razón, esperemos. La verdad que esto obedecía a una especie de programa, un poco extraño, es cierto, pero veamos cómo se cierra el tema, ¿ya? Pero la lección que tenemos que sacar es que no podemos ser alarmistas ni podemos lanzar noticias de esta envergadura sin manejar, digamos, el fondo.
3: Yo diría como frase por esta semana, yo diría que la buena noticia es que ya se encontraron los niños. Lo malo es que el caso fue al descubierto, serias dudas respecto a los mecanismos de control del Estado. Claro. Eso es, hay que verlo.
1: Quedaron tiritones. Yo quería que comentáramos lo que estuvo conversando sobre el estadio. ¿Qué pasó con el estadio, el estadio Los Ángeles? ¿Alguna cosa? ¿Se hizo o no se hizo? ¿Ah? ¿Qué pasó ahí? Yo quiero ahondar más en esa información.
3: Yo creo que el que tiene que primero que hablar de aquello es nuestro amigo Mario, que él tuvo. Estuviste en la génesis un poco de aquello, ¿no?
1: Sí, pues, usted estuvo.
2: Sí, pero yo recuerdo porque los recursos se solicitaron a través del gobierno regional en vibrante asamblea. Me recuerdo que se aprobaron los recursos para los primeros trámites del estadio, que era el diseño. Mira, en ese tiempo se hablaba de que el valor del estadio superaba los 25.000 millones de pesos. Los aportes que iba a hacer el gobierno regional eran del orden de los 12.000 millones, pero lo que se estaba aprobando ahí eran recursos menores para los diseños, para la parte preliminar que siempre tienen estos megaproyectos y que tienen que ver con estas platas que andan dando vueltas y que el diputado Pinilla pedía con mucha fuerza que se transparentaran y que se devolvieran al Instituto Nacional del Deporte 1.500 millones de pesos y que deben ser del gobierno regional o del INDP, pues es posible. Y en eso quedó el estadio, pues, en una buena idea que después se detuvo, empezó con un valor, ya, insisto, cercano a los 25-26 mil millones, después ya superó los 30 mil, llegó a los 40 mil, ya no sé cuánto vale el estadio de Los Ángeles, de verdad.
1: Eso, y
2: no
1: sé
2: qué capacidad tendremos de construir un estadio o que el estadio sea una de las prioridades más destacables que la comuna y la provincia de Biobío requieren.
3: Mira, para que la gente se ubique un poco, ¿ya? Un poco cómo ocurre esto. En el año 2018, el Instituto Nacional del Deporte, ¿no es cierto?, el IND, transfiere 1.500 millones de pesos, ¿no es cierto?, a la municipalidad de Los Ángeles para avanzar en el proyecto del nuevo estadio.
2: Correcto.
3: ¿Ya? El dinero no era un aporte de libre disposición, el dinero era para el proyecto, eso. No se podía gastar en ni otra cosa.
2: Sí, sin duda. ¿Ya?
3: Pero pasaron los años y nunca se ejecutó. El proyecto no avanzó en construcción, además, como pasaban los años, aumentó en costo, la iniciativa perdió vigencia, se reflotaba cada cuatro años para las elecciones, ¿no es cierto? Era el tren, el estadio, y lo otro era, ¿qué otra cosa había por ahí entre medio? El aeropuerto. Eran tres cosas que se reflotaban siempre para las elecciones y ya vemos que no tenemos ninguna de las tres y no las vamos a tener tampoco. Bueno, ¿qué ocurrió?
1: Qué pesimista.
3: No, porque está. Pero ahora, la gente se preguntará por qué hay que devolver la cantidad de dinero que ya la tenía la municipalidad.
1: Porque no se hizo nada.
3: Que según el nuevo alcalde dice que ya está prácticamente devuelto. Eso hay que verlo.
1: ¿Por qué? Las transferencias, los bonos y alguna cosa.
3: ¿Sabes por qué? Porque el dinero era solamente para eso.
2: Sí,
3: por favor. No se podía gastar en ninguna otra cosa.
2: Grabado, era para los fines determinados.
3: Ahora, ¿qué es lo que dice nuestro diputado? Que a propósito me encontré con él hoy día. Dice que quiere venir el próximo viernes.
1: ¿Y quién me pide ahora? Porque lo tengo que anotar.
3: Lo tiene que anotar la lista de personas. Ya. Dice, sostuvo que el INEDER no podría financiar nuevos proyectos deportivos para la municipalidad relacionada con este caso.
2: Sí,
3: primero debía cerrarse administrativamente el proyecto fallido para poder iniciar uno nuevo. Bueno, nunca se hizo aquello, ¿no es cierto?
1: O sea, todavía sigue abierta la cuestión.
3: No, la verdad es que las posibilidades hoy día, como está la situación económica, es muy difícil que vaya a ocurrir. ¿Ya?
2: Pero, oye, Jorge, tú nombraste tres proyectos, me quedo con uno, mira. Y por lo siguiente, nombraste el estadio, nombraste el aeropuerto y el tren. Mira, a mí me preocupa y me llama la atención de que la comuna, la región de Ñuble, esté avanzando harto en instalar el aeropuerto en Ñuble.
1: Sí.
2: Es decir, la región del Biobío, que es la región privilegiada para tener el aeropuerto, porque nosotros no tenemos aeropuerto. Lo que hay para tener aeropuerto hay que tener aduana, en fin, tiene otros requerimientos el concepto de aeropuerto. Nosotros tenemos María Dolores, que es un espacio privilegiado para todo lo que se pueda pensar en un aeropuerto de carga y para el sur del país y para esta zona del país, que realmente es importante. Nosotros definitivamente nos estamos quedando atrás, vamos perdiendo vigencia con este tema, y ese tema sí que es importante. Nosotros no podemos ser desplazados por la región de Ñuble, teniendo en la región del Biobío toda la línea de puertos, ya el nodales que van a converger con mucha facilidad a este aeropuerto en el espacio de María Dolores, por ejemplo, donde las carreteras están ahí al alcance del aeropuerto. Creo que ese es un proyecto que valdría la pena luchar, pelear y ponerlo sobre la mesa de nuevo, porque es un proyecto que está orientado al desarrollo de la provincia de Biobío y de esta parte del país, de esta zona sur del país. Así es que lo demás, yo creo que no estamos en condiciones, no son las mejores condiciones económicas de pensar en un estadio, en un en megaproyectos de esa naturaleza.
3: Mira, yo lo que veo es lo siguiente: este tipo de iniciativa, primero acá en Los Ángeles hubo varias líneas aéreas que llegaron. Llegó la Chile, llegó la DECO, sí. Estuvieron las dos juntas incluso. Llegó la Chile o la DECO, no sé cuál de ellas primero, y la otra no quería perder, entonces se metieron las dos y no, el negocio no daba para las dos, entonces se fueron las dos. La verdad que una de las cosas que siempre hay que tener en cuenta, que los negocios no se mueven porque a alguien le interesa algo, que vivamos en otro tipo de sociedad, no se mueven porque alguien está interesado solamente en aquello, se mueven, ¿no es cierto?, porque hay un interés genuino de la población en hacer uso de aquello, ¿no es cierto? Sí. Por ejemplo, ¿Por qué hoy día, ¿no es cierto?, la Plaza Pinto está adquiriendo, ¿no es cierto?, nueva vida. No porque el Estado se haya metido, ¿no es cierto?, porque hubo un empresario que lo siguió otro, y seguramente lo van a seguir muchos más, sí. Que van a hacer, ¿no es cierto?, que ese lugar se transforme en un lugar interesante como para ir a la noche. Lo mismo ocurrió en por ejemplo en Bellavista, porque tampoco fue el Estado, sí, claro, que hizo nada, claro. En el barrio Italia, en Santiago, tampoco, ¿no es cierto? Entonces, las cosas se van dando solas. Acá el aeropuerto, la verdad, que se trató muchas veces y al parecer no había suficiente público en ese minuto.
1: Dado
3: los valores que cobran, pues ese es el problema, ¿no es cierto? Porque para el problema que existe, yo recuerdo, es que los valores para personas que pensaban viajar en el día, por ejemplo, los ejecutivos, eran muy altos. Era muy alto, claro, lo pagaba la empresa, pero al gallo le salía más fácil, y en términos de plata, irse en auto nomás, pues no tanta la diferencia. Yo creo, fíjate, que por lo que sí nosotros debiéramos luchar hoy día, debiera ser por tener un tren que llegara a Los Ángeles.
1: Pero ahí tengo la duda. ¿Sabes por qué? Si llega a Laja, ¿por qué no puede llegar acá a Santa Fe?
3: No, bueno, porque no puede.
1: ¿Y pasa de largo aquí para Temuco, Puerto Montt?
3: Lo que pasa es que seguramente podría llegar a Los Ángeles, pero el punto está.
1: No, Los Ángeles no.
3: El punto está en un tema económico, básicamente. No tiene para qué pasar por Malmagro, porque puede pasar por cerca, ¿te fijas? Pero yo creo que el punto está, uno, en eso, ¿no es cierto? Y dos, en las autoridades que tenemos, pues. Si son las autoridades las que van y pelean los proyectos. Fíjate, primero hay que considerar una cosa, que hace 15 años atrás Chillán era una ciudad nomás, igual que Los Ángeles. Sí. Hoy día es una región. ¿no es cierto?
2: Sí. Así es.
3: O sea, hubo autoridades sí. que se movieron, que pelearon. Sí. Para mí, te digo, yo no lo habría hecho región, creo que es hacer más caro el Estado, pero a ellos les convino, ¿te fijas? Y se han podido mover.
1: Pelearon y lo hicieron.
3: Pero, porque fíjate que económicamente, me lo decía alguien que trabajaba en impuesto interno, me decía que económicamente Los Ángeles mucho más que Chillán.
2: Pero absolutamente, mira, y en el tema del aeropuerto, yo creo que el aeropuerto se justifica, pero mucho más en la región del Biobío, porque tú le sumas carga. Yo creo que hoy día hay que hacer un nuevo estudio. Los pasajes, si tú revisas las ofertas de pasajes de vuelo de Concepción a Santiago, de Temuco a Santiago, son perfectamente accesibles. Incluso uno de los ganchos era de que la papelera, aparte de que tributara un poco más aquí en la provincia, trajera sus oficinas centrales, las MPC, y las trajo. Yo creo que ese es un proyecto que sigue teniendo viabilidad, y me ha llamado positivamente la atención que también como que ha resucitado el interés de parte de los argentinos de avanzar en el tema del paso Pisachén por los nuevos hallazgos petrolíferos y de minerales que hay, sí, por el otro lado.
1: Están haciendo una tremenda aduana.
2: Mira, hay varias cosas, hay varios megaproyectos que deberían ponerse en la mesa allí en la provincia de Biobío, que es la mayor parte de la región del Biobío, para ver cómo dentro de estos 4 años se potencian y no se vayan quedando en la historia y que pasen. Eso puede marcar la diferencia y el desarrollo de nuestra provincia, si somos capaces de impulsarlo.
3: Mira, yo creo que deberíamos en algún minuto invitar a alguien nosotros que nos pudiera aclarar el tema, porque nosotros estamos hablando como ciudadanos comunes y corrientes.
1: Es una mera opinión,
3: por cierto. Lo que sí te digo es que si tú sacas la cuenta para las empresas, para las empresas aéreas, ¿no es cierto?, a ellos les sale más conveniente que la gente vaya a Concepción a tomar el avión.
2: Sí, claro.
3: Les sale más conveniente. Si la bajada nomás era muy cara. Bajar acá era caro. Porque y con los valores del combustible cada vez se hace más caro. Entonces yo creo realmente que pasa por eso. A mí lo que me gustaría de verdad, te digo, y no por un tema romántico ni porque soy un viejo mierda, sino porque creo que es válido, sería tener un tren que pudiera llevar carga, ¿no es cierto?, que es re importante, y llevar pasajeros. Pero
1: si lleva carga, lo que no lleva son pasajeros.
3: No, lo que te digo yo es que pero un tren que un buen tren, pues, estamos hablando de un tren rápido, que lleve pasajeros, que vaya hasta Puerto Montt, ¿no es cierto? Porque casi todas las ciudades grandes, los países grandes, ¿no es cierto?, tienen sistemas de carga
2: el tema es que las vías que se han reparado para la movilización de los trenes rápidos llegan hasta Chillán nomás. Chillán, Concepción es un tramo que todavía no ha sido intervenido para tener un tren no de super alta velocidad, pero un tren con más velocidad que acorte la distancia a Santiago y que le aporte mayor comodidad aquí hacia arriba de un bus, por ejemplo. Yo creo que tiene factibilidad. Si todos estos proyectos en realidad son los que deberían marcar la diferencia en el futuro. Estaba buscando, pero no encontré una conferencia que iba a dictar el expresidente Eduardo Frei sobre los desafíos de los proyectos aquí en la región. Habría sido interesante participar ahí para preguntarle de qué manera estos megaproyectos de Biobío pueden marcar la diferencia casi para todo el sur de Chile, porque podrían ser los puertos de la región del Biobío por donde salga la producción argentina para el Asia y perfectamente potenciar los pasos fronterizos de Pisacén y Pinochao y otros que están en carpeta. Eso sí puede marcar la diferencia y pensar en el desarrollo, pensar en una provincia y en una región mucho mejor que la que tenemos.
1: Bueno, yo les tengo que comentar un poquito. Hay, si ustedes no se han informado, pero yo he visto publicidad y la otra vez estuve viendo un reportaje, hay un tren que va desde Santiago a Chillán y Chillán a Santiago.
2: Eso es un tren bastante rápido.
1: Oiga, pero espectacular. Tiene
2: bastante
1: un
2: rápido,
1: un comedor y toda la cosa.
2: Por eso te
1: pero
2: digo.
1: Hay otro tren que va desde Santiago a Puerto Montt de pasajeros, que es exactamente igual. Entonces, mi pregunta es, si pasa por acá de largo, ¿por qué no hace una paradita? No en Laja, porque en Laja también para, pero en Santa Fe no pasa, no para. ¿Qué pasa? ¿Qué,
2: sí,
1: qué,
2: yo pienso
1: somos
2: que
1: menos?
2: Es lo que yo te señalaba. Es un tema para mejorar ese largo tramo de que hay desde Los Ángeles a Santiago en tren. Tiene que ver con el mejoramiento de vida. Es verdad que hay un tren a Puerto Montt, pero un tren bastante más lento por un tema de que no se han intervenido las vías con los estándares que se requiere para un tren más rápido.
3: Ahora, ahí no me cabe duda que quizás yo soy mal pensado.
1: De ninguna manera, jamás
3: quizás pensé yo cosas así. Haya intereses de algún sector, ¿no es cierto?, de la economía que no quiere que haya...
1: Diga la verdad.
3: Porque podría...
1: Rosa, di la verdad.
3: Porque podría, ¿no es cierto?, caer, porque imagínate que...
1: ¿Quién sale perjudicado?
2: El tren moviliza carga. Hay un sector que se va a ver afectado,
3: pero,
2: sin duda.
3: Pero no solamente carga, imagínate que tuviéramos un tren de acá a Santiago a 200 kilómetros por hora, que no es ninguna maravilla, te digo. En Europa es un tren charcha. Estaríamos en nada.
1: Pero de Chillán a Santiago se demora exactamente lo mismo, 8 horas. Se demora 6 a 8 horas. Se demora exactamente desde Chillán a Santiago el tren.
3: No, pero no debiera demorarse eso. Pues, sí.
1: No, pero entre que pasa, no está.
3: Bueno, igual es más agradable. Pero fíjate, a mí lo que de repente me resuena en la cabeza. Fíjate, tú, si uno sigue la política en Europa, en España, por ejemplo, hay varios ministros que del PSOE que están con condena, con 25 años, incluso uno.
2: Así es.
3: ¿Te fijas? Y uno piensa, ¿irá a pasar algo así en Chile? Porque no podemos decir que esto aquí en Chile no pasa porque somos probos. No, no es eso. Pasa porque desgraciadamente la justicia parece que tiende a ser bastante leve para con las figuras políticas.
1: Blanda.
3: Por ejemplo, si es que se prueba, ¿no es cierto?, lo de Lavín Jr. En todo este escándalo, ¿le irán a dar 20 años, 15 años? ¿Irá a pagar? Porque
1: ¿irá a pagar? Digo, no puede pagar más porque está sonado.
3: Porque te digo que realmente es algo similar. Allá fue, ¿no es cierto?, fue por las mascarillas, ¿ya? Para el tiempo de la pandemia se una movida con las mascarillas, ganaron mucha plata, bueno, y tenían su...
2: Eso es lo que llama la atención, pues, Jorge, cuando tú miras para el lado de nuestros países vecinos, con la fuerza...
3: Y eso que nosotros somos mejores que los otros.
2: Oye, con la fuerza con que resuelven los problemas cuando cae el presidente Castillo, preso. Petro fuera del mandato presidencial y autoridades de altísimo rango, ministros del interior para abajo, sacados de sus funciones por cuestiones bastante menores.
3: Sí, pero entonces
2: falta mucho para eso.
3: Pero yo no quisiera ser Perú, te digo, en Perú han habido más presidentes que siete. Pero
1: es la variedad del gusto.
3: Te digo, los votan como si nada, ¿ya? Sí, entonces un país así, te digo, pero, yo no quisiera vivir en un país
2: pero,
3: así.
2: Pero es preferible eso a tener un presidente que no cumple los estándares éticos.
3: Sí, pero mira, a mí puede no gustarme varios presidentes, pero en general creo que no estamos al nivel de los presidentes que han habido en Perú.
2: No, sí, de todas maneras.
3: No puedes comprar ni a Piñera ni a Lagos, bueno, incluso a Boris, que yo creo que le da hasta flojera hacer trampa.
2: De todas maneras.
3: Porque hay que moverse a hacer trampa, güey.
2: De todas maneras no nos podemos comparar, es decir, la estabilidad política tiene un enorme valor para la actividad comercial y las relaciones internacionales. Chile es un país serio en esa materia y lo que estamos diciendo aquí es otra cosa, es que la justicia actúa con rigor frente a situaciones que sobrepasan la ley, no más, que sean mejores, peores, no hemos entrado en esa discusión. Y lo de Boris, yo espero que la historia sancione a Boris. En una de esas nos vamos a encontrar con un Boris diferente cuando los hechos fraguen en el tiempo y la historia
1: ya, pero...
2: se encargue de
3: no, pero mira, lo que no podemos negar que tiene tremenda cueva, porque la verdad, un jubilado con 20 millones al mes, a los 40 años, la bruja maruja. No. Realmente.
2: Pero si esa es la ley, cambiémosla entonces, pues hay que cambiarla.
1: Pero nadie lo hace, Mario. Patricio Benilla, por favor, cuando venga, le vamos a preguntar eso. ¿Por qué no cambia esa ley?
3: Pero mira, yo lo único que estoy diciendo es que tiene una tremenda suerte, nada más.
2: Todos los presidentes.
3: Lo envidio.
2: Todos los presidentes es envidiable.
3: Nada más que lo envidio, nada más.
2: Es envidiable. Y los bonos que se ganaban también son envidiables. Y están en la ley.
3: Mira, sí, yo no digo otra cosa, no digo que esté robando, yo digo que el sistema es así, pero mira, encantado los 40 años, te digo, Estar jubilado, pues. ¿Qué te digo?
2: Pero sin duda que es envidiable, bueno. Si lo que hay que hacer es cambiar la ley.
1: Yo estaría jubilado como dos veces. Ya, sí. Pero
2: avancemos, oiga, en los temas.
1: Sí, no, quería poner en la palestra aquí lo que ocurrió con un sujeto que manejó a 264 kilómetros por hora en autopista. Lo paró Carabinero y se fue tranquilo a la casa. No le suspendieron licencia, no lo multaron, no le hicieron absolutamente nada. Y averiguando, fíjese que es primo de la esposa del ministro de Seguridad, fíjate, Martina Rao. ¿Habrá habido algo por ahí? No, porque sé. A esa velocidad, 264 kilómetros por hora.
3: Yo lo único que dieron.
1: Pasando.
3: Mira, yo espero que no haya sido tan pelmazo el ministro como para ayudarlo. Porque hay que ser igual y para los tontos.
1: No,
3: cosa
1: no,
3: así.
1: A lo mejor
3: pero,
1: no.
3: Es que ¿sabes por qué hay que ser igual y para los tontos para ayudarlo? Porque uno sabe que esas cosas al final se van a saber. Yo creo que no. Yo creo que a lo mejor pesó el gallo y dijo: mire, ¿sabes?
2: Sí,
3: no, porque además dieron 60 días para investigar. ¿Qué, weón?
2: Pero ese es el punto. Cuando tú pones estas cuestiones en el sedazo del derecho, de la ley, y eso le cuesta a la gente entender, y hasta a nosotros nos cuesta entender. Una persona con irreprochable conducta anterior, ya. Que haya sido una persona digna, atropelló a una persona y tuvo la mala suerte incluso de matarla, ya esa persona está un par de horas detenida y después queda en libertad y es convocado por la ley para procesarlo y buscar las causas, lo que tú dices, a lo mejor es la misma situación, es decir, esa es la nomenclatura, esa es la estructura que tiene el derecho en Chile.
1: No le suspendieron ni siquiera la licencia.
3: Pero dime, ¿qué vas a investigar cuando los carabineros lo pillaron a 264 kilómetros por hora? ¿Qué se puede investigar? ¿Las pistolas de los carabineros? ¿Si estaban calibradas bien?
1: Sí, no.
3: ¿Qué van a calibrar?
1: Tienen que tener una... Estamos al final del primer bloque, así que vamos a una pequeña pausa y ya volvemos.
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0: 11 horas, 40 minutos. 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
1: Y continuamos en Quien Calle Otorga a través de Radio y Televisión Mía por el 89.3. 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Sigamos con la pelea, señores. Sigamos. Yo quiero hacer nota de esto, porque esto me parece fabuloso. Presidente Kast anuncia reforma sobre el SAE y devuelve a los colegios facultad de seleccionar estudiantes. La iniciativa fue realizada en el Palacio de la Moneda y, según explicó el gobierno, busca devolver a las familias la posibilidad de elegir la educación de sus hijos, por supuesto. Además de restituir el reconocimiento al mérito académico y fortalecer la diversidad de proyectos educativos. ¿Qué le parece, don Mario? ¿Está de acuerdo o no está de acuerdo, Mario?
2: Mira, si las cosas tienen su perfil, depende del lado que se miren. Para los que estamos en educación, resulta interesante, resulta atractivo trabajar con estudiantes que tengan interés, que estén motivados y que quieran ir a la escuela a estudiar y aprender y a sacar un proyecto de vida adelante. Para otros, la diversidad, la educación es un derecho que tiene que estar garantizado por el Estado. Yo entiendo que si nosotros podemos seleccionar los estudiantes de acuerdo a sus capacidades, que me parece un punto de vista bastante, bastante razonable, ¿ya? También el Estado tiene que tener la capacidad de ofrecerle las alternativas a aquellos que no reúnen esos requisitos, ¿ya? Porque de lo contrario no estaríamos cumpliendo con el derecho universal de educar a los jóvenes como país, es decir, un derecho garantizado, no sé si en la Carta de las Naciones Unidas y en nuestra propia Constitución de la República. Por lo tanto, si esas dos cosas son compatibles, alumnos, ¿cierto?, interesados en colegios que tengan ese perfil, alumnos que no tienen tanto interés, pero que tienen algunas otras habilidades en otros espacios donde el Estado también les puede ofrecer una alternativa educativa, yo estoy disponible para entrar en un debate, para ponerle todas las herramientas que sean necesarias a las dos iniciativas y que se desarrollen y se saquen adelante.
3: Mira, a mí me parece bien que se premie, ¿no es cierto?, se premie la preocupación, se premie el mérito, me parece correcto. Pero dicho esto, no me parece bien tan bien que al resto se le vote como...
2: Sí, claro, por eso digo.
1: No se le está votando.
3: No, ¿sabes lo que pasa? Es que, y volvemos, mira, yo no quiero volver a lo mismo porque ya lo he dicho muchas veces. Yo creo que aquí en Chile no se toma en serio el tema de la educación.
1: No.
3: Y mientras no se tome en serio el tema de la educación, van a haber siempre parches nomás, ¿te fijas? El parche, ¿no es cierto?, ahora es, ya hagamos, ¿no es cierto?, que la gente que tenga más interés le vaya bien, perfecto, ¿no es cierto? Pero también tenemos que preocuparnos de los otros. Pero además nos preocupamos de los otros cuando ya parte de la carrera ya está jugada. Y volvemos siempre a lo mismo, ¿no es cierto? Volvemos que los primeros 4 años, como lo digo todas las veces, ¿no es cierto?, son donde el cerebro se modela, y resulta que aquí no nos importa, porque a los políticos no les importa, esa es la verdad, no les importa. ¿Y de qué están preocupados la izquierda hoy día? Está preocupado, ¿no es cierto?, que se hagan valer y respetar los, entre comillas, derechos humanos de los jóvenes estudiantes. Yo me parece correcto siempre y cuando, ¿no es cierto?, si estuvieran violentando el derecho humano de estudiar, y no es el derecho que está violentando. Lo que hacen muchos de esos estudiantes que van con bombas molotov, que hacen huelga, que no estudian ni dejan de estudiar, ¿no es cierto?, lo que están es violando los derechos humanos de aquellos que sí quieren hacerlo. Porque incluso hasta en colegios modestos, que quizás no son de gran altura, ¿no es cierto?, educacional, sí hay muchachos que quieren estudiar. A pesar de la pobre instrucción que se les da, esa pobre instrucción que se les da, quieren tenerla. Y esa es la verdad.
2: Bueno, sin duda estamos absolutamente de acuerdo de que los estudiantes, hoy día hay una masa de estudiantes importante que va al colegio a hacer un esfuerzo para poder salir adelante y entender de que la educación es casi la única alternativa que tiene para hacerle frente a este tecnologizado y nuevo mundo que tenemos al frente de nosotros, pero tenemos que educarlos a todos. tenemos que educarlos a todos, y ese es el problema. Es decir, el sistema educacional chileno, hasta antes del año 81 del siglo pasado, era un sistema inclusivo. Existía la educación particular, y curiosamente el sistema educacional chileno a comienzos del 1800 nace en las municipalidades, tiene su origen municipal, ¿ya? Y pocos manejan esa información. Después nace, se incorpora y aparece el Ministerio de Educación como la institución rectora de que va a administrar la educación del Estado. Después se funda el Instituto Pedagógico de la Universidad de Chile, etcétera, y lo demás es historia reciente. Pero creo que los estudiantes deben permanecer en las escuelas. La ley que se está discutiendo y que fue observada por el Tribunal Constitucional, la verdad es que esas observaciones yo las comparto. Creo que ahí nos excedemos en retirarle a estudiantes derechos que son propios de las personas.
3: ¿Como cuáles, por ejemplo?
2: Pero mira, el estudiante que comete una falta gravísima es privado de poco menos de ser atendido en su demanda de salud, por ejemplo. Pierde todos sus derechos sociales. Eso es lo que se está cuestionando.
3: Eso es lo que se está cuestionando. Pero va otra cosa. Mira, primero hay que decir un poco lo que tú decías. Yo no quiero romantizar el pasado, porque la verdad que, si bien es cierto, yo tengo gran respeto especialmente por los profesores que eran profesores de ¿cómo se llama? De la
2: normalistas,
3: gran respeto, porque tenían mucha vocación. No menos cierto que en el tiempo que tú señalabas, la cantidad de personas que llegaban, la cantidad de personas que aprendían a leer y escribir eran pocas, las personas que llegaban a hacer tu humanidad, sexto básico, eran pocas, a hacer tu humanidad menos todavía, de modo que, si bien es cierto, era un poquito mejor, pero era gente de cierto nivel económico, por lo menos medio, o padre muy, muy esforzado, ¿no es cierto? Porque el resto ni siquiera veía la necesidad, esa es la verdad. Es pura cosa.
2: No, segundo, en otro mundo, ¿cierto?
3: En otro mundo, ¿no es cierto? Mira, fíjate, el Tribunal Constitucional en realidad no cuestiona el problema de la violencia, ¿no? Cuestiona el tema que existe violencia, ¿no es cierto?
2: Reconoce la
3: reconoce,
2: violencia.
3: Reconoce que existe, reconoce que hay que proteger a los estudiantes, a los docentes, a los asistentes de la educación también, ¿no es cierto? Y dar continuidad al proceso educativo. Lo reconoce. Lo que ellos estiman, ¿no es cierto? Que estiman que hay medidas que afectan a la vida privada. Por ejemplo, de las mochilas. Yo me pregunto, ¿no es cierto? Si no se le puede abrir una mochila, porque no creo. Mira, yo ayer vi un programa de estos de televisión, que era de estos podcasts que hay, no sé, donde un gallo ironizaba. ¿Y qué pasa si un niñito de 3 años, por ejemplo, va con la mochilita, ¿no es cierto? Y viene el profesor, le dice, abra la mochilita, y él no quiere. Entonces llaman al apoderado. Ay, y al apoderado dice, no, yo no quiero que le abra la mochilita. No, entonces van a llamar a un carabinero para que ese niñito. Esto es ridiculizar. La verdad, primero yo creo en el buen criterio de los profesores, los inspectores de los colegios. No creo que vayan a querer abrir la mochila a cualquiera porque se les dio la gana. Seguramente van a tener alguna, ¿no es cierto?, alguna idea fundada de que aquí ya algo puede haber allí. Yo me pregunto, cuando esa persona no quiere hacerlo, ¿no es cierto?, y como no se va a poder hacerlo, después tome una bomba Molotov que llevaba en la mochila y se la arroje a un profesor o a un inspector, a cualquiera, ¿no es cierto? ¿Qué van a decir ahí? ¿Qué van a decir?
1: ¿Por qué no tomaron las medidas necesarias?
3: ¿Te fijas? O sea, primero, yo creo que en esto, ¿no es cierto?, nos pasamos 3 pueblos, como se está costumbre decir hoy día, porque es cierto, yo confío en el buen criterio. No, un profesor no le va a decir a cualquiera, ábrame la mochila, o si ve, ¿no es cierto?, algo que puede ser muy personal, no creo que llegue y lo saque, supongamos que ande con un calzoncillo rosa, no creo que saque a moverlo, ¿no es cierto? Yo creo en el criterio de los profesores.
2: Pero absolutamente. En eso, mira, ahí estamos absolutamente de acuerdo en una acción que era propia del profesor y que hoy día se ve como una enorme desconfianza hacia el profesor y hacia la escuela. Mira, recuerda que el profesor antes revisaba uñas, revisaba orejas, revisaba pelo, te revisaba, y los apoderados nunca, ni la sociedad nunca reaccionó. Se sintió vulnerado. Ahora bien, mira, sabemos que en Chile existe el narcotráfico, lo sabemos, y sabemos que hay consumo y mercado de la droga en todos lados, y en los colegios también lo sabemos. Entonces, el problema es cómo constatarlo. Nosotros en cada colegio, grande por lo menos, en los liceos tenemos una TENS, un tecnólogo médico, sí, ya para las emergencias, y que tiene muy buen ojo. Llegan chicos que nosotros los conocemos bien, viene muy extraño, este chico consumió.
3: Sí, claro.
2: Este chico consumió, sí. Mire, trae hasta el olor.
1: Pero vaya a decirle al papá, ¿cómo se le ocurre? Entonces, ¿mi hijo? Nosotros
2: podríamos decirle, mire, a ver, abra su mochila, ¿qué trae ahí? No podemos hacerlo.
3: Claro,
2: no podemos llegar al fondo del tema para modificar esa conducta, ponerle atajo de alguna manera, porque no existe la confianza en el profesor.
3: Lo que pasa es que aquí lo que ha estado planteando, no, fíjate, el Tribunal Constitucional y la izquierda, es que los profesores, los paradocentes, son toda gente perversa, mala, veleidosa, que va y va a abrir, querer abrir porque se le dio la gana. No lo va a hacer así.
2: Te digo, ahora, cuando se habla de retirar los derechos de la salud, por ejemplo, y el caso, es otra cosa, pero el tema de la mochila es simplemente desconfiar de la escuela, desconfiar del profesor, de los criterios que siempre ha tenido la escuela y que han sido muy buenos criterios y que están orientados a educar, a formar y a modificar.
3: Mira, lo que pasa, lo que tú señalas es cierto, porque la verdad que existen leyes, ¿no es cierto?, para regular las cosas. Suponte tú, si una persona, ¿no es cierto?, va y destruye el colegio, hay una ley que tiene que ver con eso, ¿no es cierto?, pero que no se aplica.
1: Una ley psicológica,
3: porque claro, tú no puedes, ¿no es cierto? A la persona, si destruyó, ¿no es cierto?, tendrá que el padre pagar, ¿no es cierto?, qué sé yo, y tendrá que haber una ley que se le aplique. Yo tampoco estoy tan de acuerdo, fija, en cosas así. Si un cabro quitar los derechos sociales, porque no creo que no corresponde, te fijas, tienes que pagar lo que la ley dice, no puede pagar dos veces.
1: Pero ¿qué va a pagar? ¿Qué va a pagar?
3: Bueno, el padre tiene que pagar los gastos por los daños.
2: Entonces habrá otro tipo de sanción.
3: Mira, por ejemplo, la persona que está rayando un muro, tómenlo, le ponen un guardapolvo de color rosa, de cualquier color, ¿no es cierto?, y lo ponen a pintar fachadas. O sea, que pague, ¿no es cierto?, de alguna forma. Yo creo que tiene que pagar.
2: Hay formas.
1: Pero no faltan los derechos humanos, que ese niño, ¿cómo se ocurre? El trauma que le va a crear cuando lo están educando.
3: Pero, estamos de acuerdo, pero lo que estamos diciendo acá, ¿no es cierto?, que a mi juicio, que pareciera ser que pertenezco a la derechita cobarde, desgraciadamente, que a mi juicio tienen que haber sanciones para cada acto que comete la persona. Pero las sanciones tienen que ser proporcionales. Yo creo que si alguien tiene una bomba, un monstruo, un profesor, lo que corresponde es meterlo preso por cuasi
2: delito de homicidio. Ese es un delito. Cuasi delito de homicidio.
3: Y no que salga el cabrito, ¿no es cierto?
1: Pero sí,
3: que salga como siempre sale así. No, eso no.
1: Yo lo encuentro bueno lo que dice Buda, es que yo pensaba que si el cabro no quiere estar en clase, si es un ancla el cabro, porque lo único que hace es revisar el resto. ¿Por qué? Porque le ponen profesores. No, es que le vamos a adecuar la prueba. ¿Cuántos son 7 más 7? Ay, no sé. Ya, le vamos a bajar la 2 más 2. Ay, no sé. Ay, ya, 1 más 1. 2. Ay, pasó de curso. No, ya cortémosla, po. Si ya está bueno, ya el cabro, si no quiere estar en clase, si no hace las tareas, si no estudia, y a fin de año hay que pasarlo igual. Bueno, y el resto de los cabros que se saca la cresta, amanece haciendo tarea, estudia para las pruebas, llega,
2: asiste a todo el horario. Eso también tiene remedio, pues hay que corregirlo.
1: No se puede
2: premiar el ocio, pues, no se puede premiar el ocio.
1: Es que lo están premiando, pues, lo están premiando.
2: Esas son las cosas que hay que
1: cuando
2: hacer.
1: Cuando dicen, démonos una oportunidad, chao.
2: Y todos los estudiantes que transgreden las normas básicas de la convivencia razonable, ya, de la buena convivencia, los establecimientos deben ser sancionados proporcionalmente. Es decir, no hablemos de retirar derechos sociales porque es una tontera, pero deben ser sancionados. Si no, entramos en el caos total y el proceso de enseñanza, que es uno de los procesos más complejos que existen, no se va a poder llevar a cabo y siempre vamos a ser un país mediocre, que no superamos ni siquiera la media.
3: Claro. Ahora, si alguien está constantemente delinquiendo, sí, yo les quitaría los derechos sociales. Claro. Eso sí. Si alguien ya se... Ahora, si está delinquiente, hay que meterlo preso, pero no puede meterlo preso y lo otro.
1: Incluso,
3: pero si el punto aquí es el siguiente, ¿qué hacemos para evitar esto? Yo les voy a comentar algunas cosas, por ejemplo, que estuve investigando respecto a cuáles las medidas que habían en otros países. Estados Unidos, por ejemplo. ¿Qué medidas han adoptado? detectores de metales, sí. Que no me parece malo, sí. Te diga, ya, pero aquí también se está cuestionando presencia permanente de policías escolares, que allá hay, ya, cámaras de vigilancia, control de los accesos, protocolos, te fijas, de confinamiento, ya, si es necesario, y simulacros periódicos frente a ataques armados, que ya hay, aquí no hay tanto. Sí. Las ventajas, mayor capacidad de respuesta inmediata, disuasión frente al ingreso de armas y mejor coordinación. Las críticas, tienen muchas críticas. Finlandia, por ejemplo, que son los modelos que uno más, sí, sí. Que más rescata, ¿no es cierto? Dice, tiene equipos permanentes de psicólogos, ¿ya? Trabajadores sociales, detección temprana de estudiantes en riesgo.
2: Correcto.
3: Ya, programa nacional contra el bullying y participación activa de la familia. Mira.
1: Aquí chocaban eso.
3: Sí, es que ¿sabes lo que pasa? Es que, mira, ¿quieres saber cómo lo hacen en China? En China es lo mismo. Lo que pasa es que en China y en Japón existe un respeto a la autoridad, entre ellas a la autoridad del profesor. Y eso es lo que hemos perdido, si no puede seguir ocurriendo. Primero, los profesores tienen que empezar a ganarse el respeto, porque el respeto no tampoco no es una cosa que se da así por como en el título, ¿te fijas? Primero, hay que respetar, pero además de respetar, cuando el profesor le dan las posibilidades de ser respetado, pero además el profesor buena onda, qué sé yo, cabrón.
1: No, hay que ser buena onda.
2: Pero ahí cuando entramos en las comparaciones, tenemos que ir haciendo el distingo inmediatamente de países que culturalmente son milenarios. Yo he tenido el privilegio de estar en la escuela china un par de veces, en la escuela japonesa, y en realidad la disciplina es impresionante. Es decir, la escuela china es casi un santuario, la escuela japonesa es una escuela absolutamente disciplinada. Bueno, un profesor puede decapitar a un chiquillo, a las 8 se cerró la puerta y tiró la puerta para atrás, y si hay un chico con el cuello ahí, quedó sin cabeza, ¿no?
3: Pero
2: la disciplina...
3: Está prohibida la violencia con los estudiantes.
2: Claro, la disciplina... es extraordinaria y además los jóvenes la entienden y la consideran consustancial a la vida. Es decir, tener una vida sin disciplina para un chino, para un japonés, es no tener
3: sin
2: vida.
3: Respeto.
1: Pero ¿de dónde viene educación? ¿De la familia?
2: Sí, de la familia, de la sociedad ancestral.
3: Sí, pero no te olvides tú que en algún minuto la cosa comienza, porque no te olvides tú que los padres algún día fueron alumnos. Y si a los padres, a esos padres que están ahora, ¿no es cierto?, se les empieza a inculcar, cuando eran chicos se les hubiese inculcado lo que era la disciplina, serían distintos. Tal como le inculcaban a nosotros, a los padres nuestros, ¿no es cierto?, que la disciplina valía.
1: Sí, porque que me llamen del colegio.
3: Somos así porque somos chilenos, no importa un carajo. No, antes no era así la cosa. Antes era distinto. Ahora, el punto está, ¿no es cierto?, que, por ejemplo, los pórticos, la gente dice, no, si, lo que conversamos la otra vez, decían, lo que pasa, ¿no es cierto?, que no es un problema de los psicólogos, para la familia, no, que sé yo, que los que hay que tener pórticos. Yo creo que las cosas, una cosa no quita la otra, hay que tomar medidas que sean amplias. Por un lado, ¿no es cierto?, el preocuparse el tema psicológico de algunos muchachos. Por otro lado, sí tener herramientas, ¿no es cierto?, para evitar que los muchachos lleguen con armas, lleguen con cosas así. Tiene que ser de todo un poco, ¿no es cierto? No, ni lo uno, como la izquierda, ni lo otro completamente.
2: Tiene que haber un plan de intervención amplio, grande. Mira, yo te cuento algunas experiencias, modo de anécdota.
3: Sí, pues ustedes conocen
2: alto. En educación, cuando tú citas a un apoderado por un chico disruptivo, complejo, y el padre le enrostra delante de uno al hijo... Te he educado de esa manera, me has visto, y tú te das cuenta que tienes al frente gente buena,
3: sí, claro.
2: Trabajadores, un camionero que viene recién bajándose del camión, me has visto a mí en esto, me has visto hacer esto, me has visto hacer esto otro, te he educado en esto, te he comprado esto, te he hecho esto, esto, esto, esto, esto. Entonces, a mí me
3: padre,
2: da una pena inmensa
3: hacerla.
2: De repente, porque veo reflejado allí el esfuerzo de la gente con ella que quiere sacar adelante la familia, y veo... Por otro lado, a una juventud, a una familia joven que se ha escapado de las manos de los padres, de las manos de la madre, y que
3: ¿sabe lo que
2: hacen
3: pasa?
2: Su soberana gana.
3: ¿Sabes lo que pasa, Mario? Desgraciadamente, y no es culpa de los padres muchas veces, ¿cuánto tiempo los padres le pueden dedicar a sus hijos?
2: Sí,
3: la madre trabaja,
2: hay ocho aristas.
3: No, o sea, hay un montón de...
1: No
3: hay excusas. No, se trata de buscar excusas, Marco. Se trata, ¿no es cierto?, que todas las cosas tienen una raíz de donde nacen los problemas. y ahí es donde hay que atacar. Naturalmente, cuando ya está el problema, ya está hecho, hay que atacar más arriba también, ¿no es cierto?
2: Sin duda,
3: revisar mochila, todo lo que tú quieras, ¿no es cierto? Todo lo que quieras. Pero antes de eso, en Finlandia, por ejemplo, te aseguro que los problemas se solucionarían si hubiera una, y lo decíamos el otro día, y los estudios así lo han avalado, que cuando se atacan, ¿no es cierto?, se le entrega una buena formación en los primeros 4 años de vida, los niños sociabilizan mejor, tienen mejores conductas. Y fíjate lo que tú decías cuando te miraban las uñas, eso. Fíjate en esos tiempos antiguos, ¿no es cierto? Yo vivía en Santiago, tú vivías más bien en el campo, ¿no es cierto? ¿Sí? Había niños que tenían hasta excusas para andar un poco chino. Podían tenerla, me explico. Un niño que tenía que levantar a las 5 de la mañana para ir al colegio, ¿no es cierto? A la pata, a caminar un montón, ¿no es cierto? No iba a llegar muy limpiecito, claro. ¿Ya? Además, en invierno, con el frío, tampoco tuve que esperar que el cabro se metiera ahí al canal a bañarse. Se podía entender, ¿no es cierto? Pero así todos los profesores le entregaban, ¿no es cierto?, elementos para que supieran lo importante que era la higiene. Cuando un profesor hoy día te dice, mire, te está diciendo respecto a la higiene, a las uñas, esas cosas, te está haciendo un favor. Si él le da lo mismo, al profesor no le da lo mismo.
2: No, pero eso se llama educación. Ahora, yo te digo que tú nombrabas Finlandia, yo también estuve haciendo una pequeña pasantía en Finlandia con la señora Flor Weiser, estuvimos trabajando en Finlandia. Un saludo para la señora Flor. Y lo que pasaba era que un país con tantos recursos, no es un país grande Finlandia, pero con muchos recursos, sobre todo destinado a educación.
0: Están bien organizados.
2: Mira, trabajaban focalizadamente con los cabros disruptivos y los sacaban con profesores súper especialistas, con equipos multidisciplinarios, y rapidito los devolvían al aula alineaditos.
3: Pero mira,
2: el chico lo hicieron reflexionar, lo hicieron pensar y lo devolvieron al aula. Y el cabro siguió su camino. Entonces, esa intervención de la que hablabas a Jorge hace un rato atrás, leyendo ahí, efectivamente es así, pues tienen un plan muy amplio de intervención desde la familia, en la sociedad, en la escuela, que es donde más se requiere.
3: Pero mira, no te olvides que ellos no siempre fueron un país rico.
2: No, ellos China, hicieron una apuesta por educación.
3: China era un país pobrísimo, hicieron una apuesta, como tú dices. Claro, Singapur, un país pobrísimo, ¿te fijas?
2: Una apuesta.
3: Japón, después de la Segunda Guerra Mundial, quedó hecho pebre, ¿no es cierto? Hicieron una apuesta. ¿Te fijas? Porque entendieron, todos los países que miran al futuro es cuando sus políticos, sus clases dirigentes son más o menos inteligentes, que aquí parece que falta eso, y saben que parte de la llave del progreso es la educación. Y no hay otra llave, es la educación.
2: Es la llave maestra.
3: Y que esa llave maestra, ¿no es cierto?, tiene que abrirse en la más tierna infancia. No cuando los cabros quieren ir a la universidad, porque ya está jugada, el partido está jugado y los cabros ya no tienen mucha vuelta, salvo algunos. Siempre hay gente que se escapa, ¿no es cierto?, y que logra ser brillante, pero porque tiene algo adentro que uno no sabe qué es, que lograron salir de ahí. Pero el resto de los muchachos, que son gente común y corriente, ya tienen la batalla perdida cuando llegan a cuarto medio. Entonces, más encima, nos gastamos una porrada de plata en pagarle una universidad rasca, penca, con una universidad con un título que no sirve para nada, porque no han aprendido nada, ¿no es cierto? Y el país se gastó un montón de plata en eso, y al muchacho se le engañó, porque el muchacho quería ser profesional y no.
2: Mira, en eso tú dices una gran verdad, Jorge. Yo creo que el tema de la calidad, que lo miramos mucho abajo, ¿cierto? Cuando damos el SIMS, por ejemplo, también se ve arriba cuando sale el profesional, claro. Es decir, el ingeniero civil chileno, potente, de años atrás, ya no es el mismo, ¿ah? No es el mismo. Es decir, la calidad del profesional chileno también está puesta en el sedazo.
3: Salvo en las 4 universidades buenas. Sí, las universidades. Que sigue siendo buena, la Chile, la Católica,
2: la Prestigio. La Prestigio buena. Ahora, lo que más llama la atención, incluso duele a quienes trabajamos en educación, que todavía estamos en tierra de nadie, aún no sabemos si seguimos el próximo año aquí en la comuna de Los Ángeles, en manos del municipio o en manos del SLEP, no lo sabemos, no tenemos idea. Hay un grupo importante de profesores que están muy angustiados, no saben si van a seguir trabajando, si no van a seguir trabajando.
0: Pero les dieron un año más de sufrimiento.
2: Claro, pero bueno, todas esas son malas señales, pues, malas señales. Y en eso yo, es un tema en el tema en que siempre he estado de acuerdo con Jorge. Es decir, priorizar educación, poner la atención a educación. Educación pasó por el lado de los programas de gobierno,
3: Mario, de todos los políticos que has entrevistado alguna vez, que han estado aquí o en otro programa que tú has estado, ¿has escuchado a alguien que le interesa el tema? De verdad. De verdad. O sea, no que te diga, mira, me interesa, he estudiado tal cosa, me preocupaba esto, me preocupaba lo otro, yo creo que... No, nadie. Tú les preguntas y te salen con cualquier payasada.
2: Es el tema coyuntural, mira, es el tema coyuntural, el tema que le pueden sacar un poco de dividendo. Claro. Hoy día el estadio es el tema del estadio. Yo creo que no es el tema.
1: No, necesitamos estadio. Además, el estadio que tenemos
2: es otra cosa.
3: Sí, claro.
2: Entonces.
1: Y además, el estadio que tenemos alcanza porque nunca lo han podido llenar.
2: Perdemos de vista lo verdaderamente importante por aquello que
3: es suntuario, digamos. Claro. Hay que priorizar, ese en el fondo hay que priorizar. Y la prioridad uno, ¿no es cierto?, es la salud, por cierto, y la educación.
1: Primero.
3: ¿No es cierto? Ahí parte todo, porque en el fondo...
2: Todo tiene su tiempo y su momento.
3: Claro, exactamente.
2: Económico, sobre todo en los países donde cuesta tanto juntar las monedas en Hacienda.
3: Y usted es encantado, te digo, especialmente de la clase política chilena, porque la verdad, cuando tú le hablas de educación, dice, no, si es que hay que acabar, ¿no es cierto?, con esto de que los alumnos quemen la sala. Sí, claro, sí, está bien, pero no es la raíz del problema. Ahí no está la raíz del problema. Eso hay que terminarlo sí o sí, ni a dudar. Pero eso no es todo. Ahí, si arregláramos eso, la educación seguiría siendo una mierda. Esa es la verdad.
2: Se arregló mucho la infraestructura, que todavía tiene déficit, pero el problema es mucho más de fondo. Tiene muchas aristas y en materia de calidad, pues Marquito... Avanzamos muy
3: poco. ¿Qué se ha ganado con entregarle a todos los chicos un notebook? ¿Saben más los chicos? ¿Lo usan realmente para lo que corresponde?
2: Un estudiante de educación media hoy día con... Yo creo que le cuesta hacer su propio currículum.
3: Sí, claro.
4: No sabe usar ni el Word.
2: Y uno tiene que hacer grandes esfuerzos en los colegios de meterlos al computador porque son unas balas con el teléfono. Pero tú los metes al computador y no sabes manejar un Excel.
1: No sabes una cuestión reacción. Básica.
3: Pero mira, te voy a decir una cosa. Tú trabajas con gente joven, ¿no es cierto?
2: Sí, claro.
3: Pero no digamos en tu colegio, porque sería feo decirlo, ¿no es cierto? ¿Cuánto chileno te puede redactar bien una carta? Una nota, ni siquiera una carta. ¿Cuánto te pueden redactar bien una nota? Profesional, estoy hablando. Profesionales.
2: Pero es un problema mucho más estructural, muy poquito. Ahora, mira, la falta de educación en general en la población chilena es abismante. Antes el chileno medio sabía dónde estaba parado, sabía quién lo gobernaba. Tú le decías al gobierno regional, sabía lo que era el gobierno regional. Yo me acuerdo que de niño recitaba las provincias, ¿te acordás? Antes sí, claro. La nomenclatura
3: te obligaba a todas.
2: Claro, y
1: las banderas.
2: Nos enseñaban las provincias con los departamentos. Recitábamos los verbos, que era una cuestión endemoniadamente compleja. Sí, claro. Hoy día la gente no tiene idea de nada.
3: Mira, tú pregúntale a un joven, ¿quién es el ministro del Interior?
2: Si no saben dónde están parados. Y los adultos tampoco.
3: No, tampoco.
1: Está sentado. Oye, Juan, estamos llegando, pero ya casi al final de este programa. Por favor, dejo los micrófonos que se despidan. No lloren, por favor, despacito. Ya, así. Don Mario.
2: Bueno, sí, ha sido muy grato compartir este debate con ustedes y traspasarlo también a la familia. Hemos estado hablando de educación, querida familia, para que ustedes también hagan fuerza en esto y le pidan a la gente que tienen el deber de generar los cambios en educación, lo puedan hacer. La educación nos puede salvar, la educación es la llave maestra que abre mil puertas, y en eso no hay ninguna duda. Que tengan un buen fin de semana, que sigan disfrutando, y ha sido muy grato acompañarnos.
1: Don George.
3: No, solamente decir a la gente que yo reclamo de repente contra los políticos, pero en realidad son importantes, son necesarios, pero lo que más importante incluso es que usted, señora, señor, sepa elegir bien, que no le importe un carajo, porque las cosas pasan como están pasando porque a la gente le importa un carajo y después reclama por cosas que no pudieron tomar buenas decisiones. Así que tomen buenas decisiones, elijan bien. Ahora tenemos 3-4 años antes de una elección, pero elija bien, aproveche de elegir bien a gente que realmente se va a preocupar del país y no de llenar su bolsillo y estar de 4 años ganando plata.
1: De ninguna manera, como se le ocurre, andar llenándolo.
3: Buen fin de semana para todos.
1: Oye, sí, a cuidarse esta semana porque vamos a bajar a menos un grado. Hay viejitos que van a pasar susto, así que a cuidarse. No quiero ir para el lado si no se van a enojar. Así que a cuidarse con este frío y que lo pasen bien. Disfruten los días, aprovechen, relájense como yo lo hago. Que estén bien. Chao, chao.
2: Adiós.
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5: 12 horas, 16 minutos. 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
1: 12 horas, 30 minutos.
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1: 13 horas.
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0: ¿Cómo están? Soy María Belén Araya y los invito a este espacio de conversación y entrevista. El periodista José Miguel Mardones conversó con el geógrafo Marcelo Lagos respecto a los sismos en el territorio nacional.
1: ¿Cómo han estado? Bienvenidos y bienvenidas a una nueva sesión de entrevistas CNN. Nos vamos a dedicar los próximos minutos a profundizar en temáticas de interés y particularmente queremos hablar de movimientos telúricos a propósito de lo que ha pasado durante los últimos días, no solo en la zona centro de nuestro país, sino también en otros territorios de nuestro Chile, como por ejemplo el norte. Y para ello, un experto que nos acompaña hasta ahora en la mesa de trabajo de CNN Chile, me refiero a Marcelo Lagos, geógrafo académico de la Universidad Católica de Chile, también especialista en procesos naturales. ¿Cómo estás, Marcelo? Bienvenido a CNN.
2: Un placer, José Miguel, de acompañarlos aquí en CNN.
1: Muchas gracias por tu tiempo. Marcelo, vamos rápidamente a lo que ha pasado durante los últimos días. ¿Responde necesariamente a un enjambre sísmico? ¿Lo podemos catalogar bajo ese concepto o no?
2: No, particularmente la sismicidad que tuvimos en Valparaíso, hay un evento principal y réplicas consecuentes. Y claramente el evento más importante, ciertamente en magnitud, es acompañado por eventos de menor magnitud que van disminuyendo en frecuencia e intensidad en función del tiempo que transcurre. Un enjambre es otra cosa, son eventos concentrados en una zona geográfica específica donde ninguno destaca en magnitud. Por lo tanto, en este caso no fue enjambre, pero sí ocurren enjambres recurrentemente.
1: ¿La zona central de Chile es la zona del país más propensa a un comillas megaterremoto?
2: No la más propensa, hay otros lugares que tienen un pasado histórico, un pasado de actividad relevante que ha pasado mucho tiempo, incluso más de un siglo. En el caso de la zona central de Chile ya van casi tres siglos sin un terremoto muy grande, independiente de los eventos grandes del 85, de 1906, de 1822. Estamos hablando de eventos muy grandes, con magnitudes cercanas o parecidas al del 60, que ocurrió en las costas de Valdivia, hacia el sur, ciertamente centro-sur de Chile, y por lo tanto es un escenario que no se puede descartar. Es el peor escenario creíble, de acuerdo a lo que sabemos de la historia, ciertamente, y también lo que revelan los datos instrumentales que nos dicen que hay energía acumulada suficiente como para un terremoto importante.
1: ¿Y qué dice la experiencia histórica respecto a la región de Atacama, particularmente en el norte?
2: Históricamente, ahí no ocurre un terremoto importante en la zona costera, con tsunami consecuente desde noviembre de 1922. Han pasado ya más de un siglo y evidentemente las costas de Atacama están evidentemente incubando un evento donde cada día que pasa es más probable que vuelva a ocurrir. Nadie sabe si va a romper todo el segmento, desde el sur de la península de Mejillones hasta, no sé, hasta Punta Choro. Nadie tiene claridad del escenario, pero sí sabemos que es una zona que está cargada, que tiene energía suficiente y que tiene un pasado de terremotos importantes con tsunamis y, por lo tanto, con atención hay que entender ese escenario.
1: Claro, en este tipo de eventos se suelen poner etiquetas, por ejemplo, lo hablábamos anteriormente de un posible megaterremoto y siempre con el objetivo de aterrizar el concepto y entregar un conocimiento que funde precisamente aquellos conceptos. Cuando hablamos de megaterremoto debemos entender más de 9.
2: Un terremoto grande debería ser un terremoto sobre de 8 o superior, ya. Magnitud, como el 2010, claro. Grande. Un terremoto gigante es de 9 o superior. Gigante sería como el de 1960, en Chile, como el de Tohoku 2011 Japón, como Kamchatka 1952, como Sumatra Andamán 2004, 9.1. Estamos hablando de eventos gigantes, gigantes y grandes.
1: Perfecto, ahí queda conceptualizado.
2: Ahora, megaterremoto se entiende sí, que claro. Es algo muy grande, pero yo diría que es un concepto más mediático que técnico.
1: Tú mencionaste recién el año 2010, el 27F, y si nos remontamos al 27 de febrero del 2010, antes que sucediera el terremoto que estuvo presente en muchas regiones de nuestro país, y mirando con la perspectiva del tiempo, ¿cuál es el análisis respecto a los aprendizajes que sacamos de esa emergencia?
2: Claro, montones, pues el terremoto del 2010 reveló, recuerda que hasta el 2010 no habíamos tenido un terremoto tan grande en magnitud desde 1960, independiente que habían ocurrido.
1: Todo el del 85 mediante, claro.
2: Claro, pero en tamaño, en magnitud, sí, claro. En zona afectada, en víctimas, en costo económico, desde 1960 al 2010 estamos hablando de 50 años, si te restas 2010 menos 1960, y en 50 años evidentemente tuvimos aprendizajes. Aprendizajes que revelan que el terremoto para la magnitud que tuvo, independiente que hubo daño estructural, edificios que colapsaron, ciertamente emblemático, daño y víctimas, podría haber sido peor en comparación con otros países del mundo con índices de desarrollo humano parecidos al nuestro. Evidentemente, supimos sortear el escenario. Sin embargo, efectos que acompañan al terremoto, colaterales, porque el terremoto no viene solo, es multiamenaza, multipeligro, viene acompañado de tsunami, viene acompañado de deformación vertical de la costa, viene acompañado de movimientos en masa, mil cosas pasan. Ahí, evidentemente, no aprobamos. Particularmente los aprendizajes van por varias líneas. Por una parte, se fortaleció todo el sistema de alerta temprana. En la práctica, el Servicio Sismológico Nacional pasó a ser un centro sismológico nacional 24 horas. Eso no era así antes. ONEMI, hoy día SENAPRED, pasó a ser 24-7.
1: El proceso de cambio de ONEMI a SENAPRED inició ese proceso, esa modificación desde la emergencia del 2010. O sea, demoró algunos años, pero el camino se inició allí, ¿verdad?
2: Demoró montones, claramente. El mal manejo. En la práctica, el 2010 reveló lo que había que mejorar. Y una cosa fundamental era que necesitábamos un organismo con mayores competencias para gestionar y manejar el riesgo más allá de solamente la emergencia. Por lo tanto, de una oficina, ONEMI, oficina sí, a un servicio del Estado, SENAPRED hoy día, evidentemente hay un salto cuantitativo en poder y en poder manejar y gestionar ciertamente estrategias que permitan reducir el riesgo de desastre y gestionarlo. Ahora, eso se demoró más de una década. Sí, y claro, ciertamente hoy día SENAPRED tiene todo el poder para poder acompañar y fortalecer y reducir riesgo de desastre, pero evidentemente eso implica un trabajo que no solamente lo va a hacer SENAPRED. Esto necesita una mirada acompañada, multisectorial, de todos los ministerios, pero particularmente de un Estado que le preste ropa, que le dé financiamiento y que tenga recursos humanos para abordar la responsabilidad gigante que tiene, porque por mucho tiempo el riesgo de desastre en Chile ha habido un discurso necesario, importante, pero con foco en la cosmética de la gestión y manejo de la emergencia. Estamos llenos de señaléticas, de zonas de peligro, zonas de seguridad, vía de evacuación, estamos llenos de simulacros, pero la exposición sigue aumentando. Y cuando hablo de la exposición, hablo de que se sigue densificando en zonas de peligro, se sigue aumentando ciertamente riesgos.
1: Eso es impresionante,
2: Marcelo. Y eso pasa a ojos de todas y todos, sea cual sea el gobierno, y revela de que independiente de que...
1: O sea, mira cómo están los bordes costeros o las zonas costeras de playas como Algarrobo, lo que ha pasado con los socavones en Concón, o por ejemplo, la gran cantidad de personas que hoy día vive expuesta en las cercanías de la quebrada de Macul, en la región metropolitana, por ejemplo.
2: Bueno, pero eso se conecta también con un paradigma antropocéntrico donde creemos que podemos controlar a la naturaleza. Cuando digo creemos, no me refiero a todas y todos, me refiero a cierto perfil de hombres que creen que pueden, con ciencia, con ingeniería, con enrocado, contener esa aluvión, desviar esa marejada o la lava del volcán. Y evidentemente, soluciones basadas en la naturaleza hoy día claramente dejan claro que son el camino a recorrer para fortalecer resiliencia en las comunidades de los territorios.
1: Ya, tú decías anteriormente, cuando recordábamos el 27F del 2010, que reprobamos, por ejemplo, en lo que respecta a tsunami. Las consecuencias son evidentes a estas alturas con la perspectiva de la historia, víctimas fatales, mediantes y todo. Pero también hablabas de la modificación institucional, que claro, tal vez inició un camino luego de la emergencia con la necesidad de que la institución debía cambiar, pasar de una oficina, llegar a un servicio que coordinara instituciones y todo eso, y después de una década, como tú también mencionabas anteriormente, deriva en SENAPRED y lo que conocemos ahora. ¿Es suficiente esa institucionalidad o debiésemos tal vez el día de mañana avanzar, por ejemplo, a una subsecretaría de emergencia, por ejemplo? Porque de tanto en tanto tenemos emergencias en el invierno, sí, en primavera, en verano, etcétera.
2: Sí, la verdad es que no solamente la emergencia, porque la emergencia, ¿qué es lo que significa? Implica permanentemente estar limpiando la leche derramada. La idea es tener una institucionalidad que nos permita que la leche no se derrame. Porque ¿por qué tenemos que estar permanentemente corriendo? ¿Por qué permanentemente tu celular tiene que estar sonando y te dice, corre a zona segura? ¿Por qué no estar en zona segura? ¿Por qué no planificar nuestros asentamientos humanos sean concentrados o dispersos de forma resiliente,
1: pero
2: comprendiendo?
1: Por supuesto,
2: si es cosa de que yo. ¿Qué hace Teletón orilla de playa en Valparaíso? ¿Qué hacía Teletón en Coquimbo para el tsunami en el 2015? Basta con ponerlo un poco más arriba. ¿Qué hace un hospital cerca de un volcán activo en Chaitén, por ejemplo? En práctica, son decisiones...
1: No, yo te pregunto si es posible, pensando en la sobrepoblación que existe en el país, sí, y lo densificada que están las ciudades.
2: No, claramente. O sea, hay cierto tipo de procesos de la naturaleza y umbrales que desconocemos, uh-huh, incomprendemos. Evidentemente, si cae un meteorito, no hay nada que hacer. Uh-huh. Pero hay ciertos peligros que podemos manejar. En la práctica, si yo me alejo de la quebrada, si me alejo de la orilla de un río, si me alejo del mar, si me alejo del volcán, evidentemente yo puedo evitar la materialización y la construcción del riesgo. Pero esas decisiones son humanas. Sí, no es que el tsunami te quiera ahogar, no es que el volcán te quiera sepultar con su lava, o no es que el aluvión te quiera enterrar o el terremoto botar. En la práctica son decisiones humanas que de alguna forma consideran y comprenden el currículo de los territorios y buscan las mejores alternativas para localizar infraestructura crítica, uso residencial, un hospital, bomberos, carabineros. En la práctica, lo que no puede pasar es que, independiente de las cosas que ocurren recurrentemente en sociedades como las nuestras, no hayan aprendizajes. Y está bien, hemos aprendido en institucionalidad. Hemos fortalecido todo lo que es el monitoreo, los sistemas de alerta temprana también han avanzado a montones, pero evidentemente el problema es estructural y es de fondo, y eso implica buena planificación urbana, eso implica gobernanzas que sean fuertes y realmente velen por el bien común, el cuidado de ecosistemas frágiles. Ciertamente, como construir en humedales, evidentemente es una contradicción y evidentemente es un tema que ha estado hoy día en boga, ciertamente por la no comprensión de todos los atributos que tienen este tipo de ecosistemas, etcétera.
1: Y en otro tema, Marcelo, quisiera preguntarte también por otras alternativas que pudiesen eventualmente llegar a convertirse en soluciones. Lo estábamos conversando fuera de micrófono, el concepto de evacuación vertical, si lo pudieras explicar y cómo se aplica en otros países.
2: Bueno, evidentemente, grandes terremotos de subducción. Chile habita frente a una zona de subducción, una de las más peligrosas del mundo, donde ocurren los terremotos más grandes del mundo. Tenemos el número uno, ciertamente, el 9.5 de magnitud, el terremoto chileno de Valdivia, conocido popularmente, ciertamente. Generan tsunamis, y los tsunamis pueden llegar a arribar a las costas instantáneamente o en pocos minutos. Por lo tanto, se necesitan condiciones de autocuidado rápidas. No es como un huracán en Centroamérica, en zonas tropicales, que te avisa que hay tiempo para evacuar, claro, para ir al albergue. Lo súbito implica tener alternativas para salvarte rápidamente. Hemos visto y se ha comprobado que después del gran terremoto y tsunami de Sumatra Andamán, el 26 de diciembre del 2004, mucha gente se salvó en altura, arriba de árboles, arriba de casas, en galpones. En el caso del tsunami de Japón del 2011, ya hace rato ya lo tenían instalado, la evacuación vertical, ciertamente, con edificios diseñados para eso exclusivamente, con diseños urbanos en altura, con carreteras peraltadas, a propósito para contener, pero también para permitir salvarte en altura, salvan vidas. Y eso está establecido desde que se crearon las señalizaciones de peligro de tsunami, que es un estándar ISO global. Existen distintos tipos de señalizaciones: la que te dice estás en zona de peligro o amenaza, la que te dice vía de evacuación y la que te dice zona segura. Pero hay una cuarta, que en Chile no está, que dice evacuación vertical, que no la vamos a ver en Chile. Y esa es una gran pregunta que debería responderse en APRED, por ejemplo. ¿Por qué? Si sabemos que mucha gente no va a tener el tiempo razonable y disponible para llegar a zona segura horizontalmente, ¿por qué no se implementa? Y estamos atrasadísimos en eso. Hemos avanzado cero.
1: ¿Pero no se ha hecho ningún prototipo?
2: Sí, la ciencia, yo recuerdo que he guiado tesis, hemos hecho trabajo desde el 2011, que tenemos modelos numéricos que establecen qué edificaciones podrían ser, que la alternativa vertical ciertamente salva vidas. Hay trabajo científico, y sobre todo después del 2010, que aumentó la masa crítica de recursos humanos que investigan estos temas. Ciertamente hay ejemplos que revelan ciertamente dónde debería ser estratégico. Hay ciudades verticales como Iquique, como Viña del Mar, que evidentemente el escenario podría ser muy complejo. La pregunta es, ¿por qué no se implementa? ¿Qué estamos esperando para ello? Evidentemente, un edificio que cumpla condiciones, una estructura que cumpla condiciones para evacuación vertical, tiene que estar diseñado, tiene, obvio, que estar calculado, sí, claro, tiene que soportar volúmenes importantes de gente, tiene que tener una azotea que permita, ciertamente, y todo eso no tiene ninguna complejidad en la práctica. Se puede, bien, calcular, se puede diseñar. El tema es otro. Yo diría que el tema se conecta con la propiedad privada, el tema se conecta con el bien público y con la fuerza y la muñeca que puede tener, en este caso, SENAPRED, MINBU, ciertamente, para exigir ciertamente esos estándares de seguridad que
1: los recursos,
2: que
1: claro,
2: existen en Japón, existen en California, adelante, existen en Nueva Zelanda, etc.
1: Claro. Marcelo, la última pregunta, porque estamos en el tiempo. ¿Qué tan cerca o qué tan lejos estamos de predecir un terremoto?
2: Cada vez más cerca, pero probablemente, José, nos vamos a morir sin saberlo. Pero como va la IA, ciertamente, sí, y esta es mi apuesta positiva, del lado positivo de la IA, ciertamente, ¿ya? Porque evidentemente la inteligencia artificial también tiene mucho de oscuridad, mientras no rayemos esa cancha y tengamos reglamentos para convivir con ella. Cada vez sabemos más. Pero basta con la historia y basta con los instrumentos que tenemos hoy día, nos permite acercarnos, ¿cierto? Sabemos dónde ha ocurrido un gran terremoto y ha pasado mucho tiempo, que debería venir uno por ahí. Sabemos que utilizando precisión geodésica de estaciones podemos entender cómo se está acoplando, cómo se está concentrando energía en ciertos lugares, en este caso de Chile, sí, y sabemos los lugares donde puede venir. Pero decirte la predicción, que es cuándo, dónde, fecha, magnitud, profundidad, eso es predicción. Eso todavía está distante, pero te aseguro que vendrá en un futuro mediano.
1: Marcelo Lagos, académico de la Universidad Católica, geógrafo, especialista en procesos naturales. Gracias por estar en CNN.
2: Gracias, José.
1: Que tengas un buen día. Muchas gracias. A todos ustedes, gracias por la sintonía. Nos encontramos en una próxima entrevista en CNN Chile.
0: Ahora los dejo con Natalia Muñoz, quien estuvo hablando con Viviana Tartakovsky, directora de Psicología de la Universidad Bernardo O'Higgins, respecto a la salud mental en Universitarios.
3: ¿Cómo están ustedes? Muy bienvenidos nuevamente a este espacio de conversación en Entrevista CNN. Gracias por acompañarnos porque esta edición estaremos viendo un tema muy importante, sobre todo ahora que nos encontramos en estas fechas de fin de semestre y algunas muy definitorias para los jóvenes universitarios. Según un estudio de la Universidad Bernardo O'Higgins, muestra que 7 de cada 10 jóvenes universitarios tienen ansiedad y también altos niveles de depresión. Un tema de cómo podemos abordarlo de mejor manera, estaremos conversando con Viviana Tartatowski. Ella es directora de Psicología de la Universidad Bernardo O'Higgins, a quien saludamos justamente. ¿Cómo estás, Viviana? Muchas gracias por acompañarnos en Entrevista CNN.
4: Gracias a ustedes, Natalia, por la invitación.
3: Viviana, vamos abordando entonces este estudio por estos altos niveles de ansiedad. Estamos frente a una crisis de salud mental en los jóvenes universitarios y esto se desató más pospandemia, o es más bien algo que se está dando particularmente o que quizás siempre se ha dado también en este rango etario.
4: Mira, es súper interesante la pregunta porque los problemas de salud mental en la población en general a nivel mundial no han disminuido después de la pandemia, como tú bien señalas, y hay poblaciones que son más vulnerables que otras. Específicamente, una de las poblaciones vulnerables es la población estudiantil, ¿cierto? No solo de niños, niñas y adolescentes, sino que también los adultos jóvenes que ingresan a la enseñanza superior. Y si tú me preguntas, Natalia, en el fondo, lo interesante de la investigación es que da cuenta que no solamente aparece más sintomatología depresiva, sino que también aparece sintomatología ansiosa. Y eso es muy interesante y muy ad hoc con también investigaciones que hablan de cómo esta generación es menos tolerante a la frustración, cómo aparecen cuadros de ansiedad, crisis de pánico frente a situaciones como las evaluaciones. Entonces, de alguna forma, te fijas que está vinculado con fenómenos que se han venido observando. Yo te diría, post pandemia se han ido incrementando y que lamentablemente no hay políticas públicas que sostengan estos problemas de salud mental en esta población y también en la población en general.
3: Viviana, pero estos problemas de salud mental, según el estudio que ustedes pudieron realizar en los jóvenes universitarios, ¿se da más bien a lo largo del año o hay momentos específicos donde se presentan mayores niveles, ya sea de ansiedad o de depresión?
4: Mira, esta investigación la hicimos recolectando muestras en nuestro Centro de Atención Psicológico de la Universidad Bernardo O'Higgins, porque en el fondo es una población que efectivamente tiene motivación de trabajar estos temas de ansiedad y de depresión. Eso es interesante también, Natalia, porque hay pocas investigaciones que dan cuenta de este escenario de cómo las universidades hemos tenido que generar soporte, ¿cierto?, socioemocionales para nuestros estudiantes, dada esta complejidad. Y, por supuesto, en el fondo, en esta investigación en particular, como se tomó esta muestra en un momento transversal del año y no longitudinal como lo que tú presentas, probablemente si la tomáramos en las semanas venideras, ¿cierto?, en un tiempo más, cuando ya estén saliendo de vacaciones, etcétera, o estén dando exámenes, esto podría ser aún peor. Entonces, desde ahí, por supuesto que pueden haber incrementos que tengan alguna relación con el rendimiento académico o con instancias de evaluación importantes, pero es como una ansiedad que está, te fijas, de manera, podríamos decir, casi normalizada, casi regular, casi como regular en esta población en particular.
3: ¿Y esto cómo se manifiesta en la vida cotidiana de los jóvenes en particular? ¿Qué significa tener esta baja tolerancia a la frustración?
4: Mira, la baja tolerancia a la frustración también está vinculada con la ansiedad por esta inmediatez de la respuesta. Muchos de los profesoras y profesores de enseñanza básica, media y universitaria, yo creo que vivimos esto constantemente, ¿cierto? Nos preguntan, nos vuelven a preguntar, nos mandan un correo electrónico y quieren que lo respondamos a los 2 segundos. Te fijas también, Natalia, las redes sociales nos ayudan mucho en esto, con esta cosa vertiginosa, esta intensidad que tienen. También uno no les responde y es como el profesor me dejó en ghosting, no me quiere. Entonces empiezan a ocurrir una serie de fantasías un poco paranoicas, si tú me lo permites decir así, ¿cierto? Sin generar un cuadro paranoide completo, pero de alguna manera son lecturas erradas de la realidad frente a esta necesidad de inmediatez de la respuesta.
3: Y según lo complejo, Natalia, el estudio,
4: es que también
3: sí,
4: lo que investigamos, porque
3: según el estudio también que ustedes realizaron, ¿hay diferencias entre género y también entre edades?
4: Sí, mira, súper interesante lo que tú preguntas, porque eso era un poco lo que te quería comentar, Natalia, porque en el fondo, además de ansiedad y depresión, lo que medimos fue factores protectores como el bienestar psicológico y la resiliencia individual, con instrumentos que se miden, ¿cierto?, de manera frecuente en las investigaciones en el mundo y en Chile. Y el problema con la ansiedad, Natalia, es que en el fondo estos factores protectores no logran amortiguar los efectos de esa ansiedad. Como es tan extrema, lo que aparece es que los estudiantes no pueden gestionar esta ansiedad con ningún recurso que aparezca en este repertorio. ¿Te fijas? Distintas estrategias de gestión de las emociones que tienen que ver desde relajación, procesos de psicoterapia, etcétera. Ya eso por una parte. Por otra parte, tú me preguntabas el género. Lamentablemente siempre en los estudios aparece la perspectiva de género. Las mujeres tendemos a aparecer como con mayores síntomas que los hombres en temas de salud mental, que eso podríamos explicarlo por una serie de variables que tienen que ver con elementos socioculturales. Y en último caso también que es importante tener presente es que en nuestra muestra las personas mayores de 30 años logran tener menos niveles de ansiedad y logran que estos factores protectores como la resiliencia individual y el bienestar psicológico sí logran mediar esta situación. ¿Me explico? Entonces tienen mejores herramientas para gestionar incrementos de ansiedad en su vida cotidiana.
3: Viviana, ¿y en qué momento uno debería preocuparse? ¿Cuáles son los indicios que podemos ver, los síntomas, cuando uno ya no puede sobrellevar esta ansiedad de forma saludable o llevadera? ¿Y en qué momento uno debería pedir ayuda?
4: Mira, eso también es central, Natalia, porque si tú me preguntas como psicóloga clínica también, que yo soy de formación y ahora investigadora en temas de digitalización, en medios digitales, vivimos en una sociedad que normaliza el estar estresado.
3: Exactamente, vivimos en y la ansiedad también se normaliza mucho.
4: Mucho, ¿te fijas? Entonces no poder dormir, no tener higiene de sueño, estar todo el día acelerado, lo que un poco yo te decía, no me responde un WhatsApp mi pareja, hoy me dejó en ghosting, ¿te fijas? Tener crisis de pánico, como que se ven como situaciones de la vida cotidiana, ¿me explico lo que te quiero decir? ¿Cierto? Esto de estar multipantalla, se ven como cosas normales. Entonces la gente incluso cuando tiene espacios como de ocio, le cuesta porque está todo el rato concentrado en pantalla o haciendo otras cosas, o está aquí y acá, pues como vemos algunos estudiantes en los sistemas educativos, como que están en la clase, pero están con el celular todo el rato, ¿cierto? Independiente de la prohibición de los smartphones que ocurrió en los establecimientos educacionales, los recreos pasan todavía estas cosas, aunque ha disminuido gracias a esa prohibición. En los universitarios no tenemos legislaciones como esa. Entonces, te fijas que este multitask es súper valorado, se normaliza la ansiedad. ¿Y cuándo hay que tener la luz de alerta, Natalia? Cuando, por ejemplo, ya no tengas insomnio persistente, ¿cierto? Ya haya días que no puedas dormir, noches que pases sin dormir nada. Cuando, por ejemplo, también te den crisis de pánico, cuando esa sensación de querer morir, de ahogarse, cuando empieces con mucha sudoración y no tenga que ver con procesos, por ejemplo, de menopausia, de envejecimiento, ¿te fijas? Sí. Si empiezas también a sentir que tu corazón te palpita en ciertas evaluaciones, momentos, ahí yo te diría, es súper importante pedir ayuda. Pero te fijas, Natalia, que hay como una cosa muy de normalizar, sí, que no dormir, por ejemplo, o dormir pocas horas, es algo regular en la vida de las personas y la verdad es que no debiese ser parte de nuestros hábitos cotidianos.
3: Viviana, y finalmente, ¿cuál es el rol también que deben asumir las universidades para poder también acompañar la salud mental de los jóvenes, de los estudiantes? ¿Y qué recomendaciones también entregan pensando de que este final de semestre también es estresante para muchos?
4: Mira, yo te diría, Natalia, que las universidades, yo siento todas, están haciendo lo que pueden con lo que tienen, ¿me explico? Porque en verdad debiese haber como una salud pública más robusta, sobre todo para las universidades que tenemos población estudiantil, que tienen su mayoría gratuidad, porque ahí te encuentras también con problemáticas de viviendas en hacinamiento, te fijas, de condiciones a veces estructurales, de traslados muy largos a la casa, de otros problemas que se añaden a esta sociedad ansiosa, como dice Jonathan Haidt, ¿cierto?, que estamos viviendo constantemente. Entonces, desde ahí yo te diría que, en primer lugar, estos planteles de educación superior han tenido que hacer lo que pueden con lo que tienen. Hemos ido gestionando creativamente nuevas formas de intervención, grupales, articulación con centros de salud especializados, por otra parte, convenios con otras universidades para colaborarnos mutuamente, atención psiquiátrica, que si tú me preguntas, cuando yo estudiaba en la universidad eso que no existía, te fijas, de manera gratuita, y una serie de elementos que se han ido creando para sostener la salud mental estudiantil. Otras universidades también tienen más espacios recreativos, semanas de pausas académicas, que no todas las evaluaciones se concentren en semanas en particular, promoción de actividades de vida al aire libre, de actividades de esparcimiento. ¿Te fijas? Porque también, Natalia, sucede mucho que hoy día el estudiante va, estudia, como estemos en esta sociedad individualizada, ni siquiera conoce a sus compañeros, hay pocas redes comunitarias de apoyo también frente a este mundo que estamos viviendo. Entonces, este tipo de acciones y cosas hemos tenido que ir creando, monitoreando, evaluando, para generar estos programas que de alguna u otra forma hagan frente a esta crisis, que de verdad es una crisis en salud mental, sobre todo en esta población en particular.
3: Perfecto. Viviana Tartakovsky, muchas gracias por conversar con Entrevistas CNN.
4: Muchas gracias a ti, Natalia, por el espacio.
3: Un espacio entonces muy importante, sobre todo para conversar de salud mental. Les recordamos también de que está la línea gratuita de la prevención del suicidio, asterisco 4141, las 24 horas abiertas para quien necesite ayuda. Nosotros entonces nos encontramos en otra oportunidad en Entrevistas CNN. Los invitamos a seguir en la compañía de CNN Chile.
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6: 13 horas, 30 minutos. 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
3: Ayer se disputaron los últimos partidos de los grupos D, E y F, dejando nuevos clasificados para los 16avos de final y varios equipos eliminados. Ecuador dio el gran golpe ganando 2-1 a Alemania. La gran sorpresa de la jornada fue la victoria ecuatoriana sobre una Alemania que ya estaba clasificada. Las estadísticas destacadas de este partido es que Ecuador logró su primera victoria sobre Alemania en una Copa del Mundo. Alemania terminó líder del grupo E, pese a la derrota, gracias a su diferencia de goles más 7. Ecuador, con un equilibrado marcador de goles, asegura su paso a la siguiente ronda. Costa de Marfil venció 2-0 a Curazao. Los africanos hicieron historia. La primera clasificación de Costa de Marfil a una fase eliminatoria de un mundial. Nicolás Pepe marcó los 2 goles. Curazao cerró un histórico debut mundialista con 1 punto. Países Bajos se impuso por 3-1 a Túnez. La naranja mecánica confirmó su favoritismo. Terminó invicta en la fase de grupos. Marcó 10 goles, siendo uno de los ataques más efectivos del torneo. Clasificó como líder del grupo F. Japón empató 1-1 con Suecia. Un empate que benefició a ambos equipos. Japón avanzó como segundo del grupo F. Suecia quedó tercera y mantiene opciones de clasificar entre los mejores terceros. Turquía venció por 3-2 a Estados Unidos. Uno de los mejores partidos del campeonato. Estados Unidos ya tenía asegurado el primer lugar del grupo D. Turquía consiguió su primera victoria del Mundial, aunque no le alcanzó para clasificar. Fue el partido con más goles de la jornada. Se marcaron 5 tantos. Paraguay empató 0-0 con Australia. Un empate intenso y muy disputado. Australia aseguró el segundo lugar del grupo D. Paraguay quedó eliminado pese a sumar 1 punto. Las estadísticas generales de la jornada de ayer fueron 14 goles en los 6 partidos. Promedio de 2,33 goles por partido.

0: tres equipos sellaron su clasificación. Costa de Marfil, Países Bajos y Australia. Costa de Marfil consiguió la primera clasificación de su historia a una fase eliminatoria de un mundial. Los equipos clasificados hasta el momento son México, Suiza, Bosnia y Herzegovina como mejor tercero, Brasil, Marruecos, Estados Unidos, Australia, Alemania, Costa de Marfil, Países Bajos, Japón, Ecuador. Además, ya tienen asegurado su lugar por un rendimiento antes de cerrar la fase de grupos Argentina y Portugal. Restan 18 partidos correspondientes a los grupos que aún no completan su tercera fecha. Los partidos del grupo G, H e I se jugarán el día 26 de junio y el día 27, 6 partidos más, grupos J, K y L, y la última jornada pendiente, 6 partidos para completar el cierre de la fase de grupos. La Copa del Mundo entra en tierra derecha. Ya son más de una decena de selecciones las que tienen su boleto asegurado a los 16avos de final, mientras que otras luchan por quedarse con uno de los 8 puestos para los mejores terceros. Aún restan 18 partidos para cerrar una apasionante fase de grupos, donde todavía hay varias potencias y selecciones revelación que definirán su futuro en el torneo. 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
1: 14 horas, 2 minutos.
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una nueva botica del ayer, un nuevo programa en radio, ya el programa de televisión, ya ustedes muy bien lo conocen, lo pueden ver a través de nuestra señal, incluso en HD. ¿Sabías eso, no? Nuestra botica en HD, así como tenemos la radio cuando saltamos de la AM, ¿ya? Cuando saltamos de AM a FM, porque estamos transmitiendo nuestra botica como siempre, desde hace 30 años, en la 1410 AM, que fue nuestra primera casa matriz, pero hoy día tenemos Radio Salud de Santiago en el 570 AM, pero también se han sumado en FM. Pasó lo mismo que en la televisión, saltamos de AM a FM y ahí la voz te sale de otra manera, con otras tonalidades, es como un salto cuántico, que lo mismo pasó en televisión. Transmitíamos en señal análoga, pum, y salíamos ahí con la carita de mono como siempre, ¿ya? Pero en un momento dado, les voy a contar esto, una anécdota. Me llama Julio César y me dice, doctor, vamos la próxima semana a salir en señal de alta definición. Y se lo digo para que se maquille un poco mejor, no sé, porque a usted no le gusta maquillarse, qué sé yo. A nosotros en realidad nos cuesta echarnos cosas en la piel y todo lo demás, porque al final lo que nosotros validamos, amigas y amigos, no es el mensajero, sino el mensaje, el contenido de lo que ustedes comparten programa a programa, tanto en radio, ya este programa que dura una hora todos los días, que también se puede escuchar en Spotify. A propósito, hay plataformas que están repitiendo mis boticas de hace 30 años, o sea, es como un súper recuerdo. Y bueno, y estamos también en radio y estamos en televisión, ¿ya? Y estamos en las redes también. Saludo a través de las redes a quienes nos acompañan, Nuri, Juan Carlos, ¿quién más? A Manuel, a Mari, a todos los que están también compartiendo a través de las redes, ya maravillosa oportunidad que tenemos de compartir este espacio de salud natural. Hoy día vamos a hablar, como siempre, de cómo ir previniendo dolencias importantes a través de la aplicación de ciertos consejos, ciertos pequeños cambios en tus hábitos alimentarios y de conducta, por ejemplo, lo que se puede llamar cambios en el estilo de vida. Eso lo vamos a ir aprendiendo. Vamos a hablar un poquito de lo que es el peso óptimo, que es en realidad tu peso fisiológico. A veces el marketing nos promueve, qué sé yo, tallas muy delgadas, extremadamente delgadas. Oh, ahí están, hoy día se ha ido para el otro lado también. Están promocionando mucho esas tallas XL. Hemos tenido, ¿verdad?, bastante información sobre eso. Pero en realidad, quien manda es tu cuerpo fisiológico. ¿Cuál es el peso en que tu fisiología, el comportamiento de todo tu sistema orgánico, que es tan característico de cada cual, ya es el peso en el cual pareciera ser que toda nuestra maquinaria anda mejor? Y eso se puede lograr a través de justamente esta propuesta que te lleva a un primer paso, que es una desintoxicación vital. Ya es un método que nosotros aplicamos por 7 días, que se puede, le decimos 7x3 también, porque lo puedes alargar hasta máximo 3 veces, 3 semanas, por decirlo así. Este método del 7x3 es extraordinario para generar el sustrato preciso, idóneo y altamente eficaz, de manera tal que tu cuerpo se autorrepare. Al final, aquí los aplausos no se los lleva nadie más que usted misma, ¿ya? Las felicitaciones son para usted misma cuando usted logra, amiga o amigo también, lograr sus parámetros biológicos, sus estándares bioquímicos de manera correcta para su edad, para su género, para también su estilo de vida. Una persona que, por ejemplo, trabaja moviéndose, que es activa en su trabajo, va a tener otro tipo de necesidades que una persona que trabaja en una oficina, por supuesto, o que está paradita todo el día. Entonces, todo eso conjuga al final en lo que nosotros determinamos como la base fisiológica y con ello el peso fisiológico. Entonces, vamos a fortalecer nuestra energía vital, vamos a fortalecer nuestra fuerza interior, que es muy importante, de manera tal también que se pueda ver en nuestra fuerza exterior, mejorando el conjunto de fibrillas musculares también para que tú puedas moverte. Hay un dato bien interesante, porque hoy día cada vez la gente está más sedentaria. ¿Sabías eso? Hoy día se hizo un estudio. El normal de las personas hace, qué sé yo, 50 o 60 años, que no es tanto,
piensa que la historia del hombre tiene 6.000 años, la gente se movía alrededor de su lugar, de su casa, de su hogar, donde se instalaba ahí, ¿ya? ¿Cuánto era el radio que caminaban, que se desplazaban, que se movían, que, no sé, los hombres que salían a la conquista, ¿verdad?, a cazar, lo que sea, o a trasladar sus animales? ¿Cuál era el radio? 36 kilómetros. 36 kilómetros se movían de aquí, no sé, un buen trecho, a dejar los animales, no sé, a la montaña, y los dejaban pastando, después volvían. Ese era lo máximo que se desplazaba una persona. De hecho, dicen que Jesús, si tú tomas el plano de la zona de Israel, de Betania, del mar de Galilea y todo eso, Jesús no se movió más allá de 30 kilómetros. Todo él cambió el planeta en un área de radio de 30 kilómetros. Bueno, el hombre lo hacía un poquito más, 36 kilómetros. Pero ¿cuál es hoy día el promedio que tú te movilizas? Y ojo, y te movilizas muy poquito, porque el mundo es sedentario, ¿no? Estamos todos sedentarios, estamos todos en una silla. Yo me levanto, ¿verdad?, y me voy a desayunar, o voy al baño, qué sé yo, a prepararme para el día, y estoy sentado y me siento al desayuno, me siento, y luego tomo mi auto o tomo la locomoción colectiva donde voy sentado, y luego me bajo de esa locomoción y subo a mi oficina donde estoy sentado, ¿verdad?, todo el rato, y luego me voy para mi casa donde nuevamente me desplazo sentado, y llego a mi casa a sentarme para cenar. Y, o para ver un programa, o qué sé yo, leer lo que tú hagas en tu casa, ¿verdad? Y pasamos todo el día sentados. Bueno, esos 36 kilómetros de radio han disminuido a la fecha de hoy a 6 kilómetros. 6 kilómetros. O sea, estamos hablando un sexto de lo que el hombre se desplazaba, ¿ya? Siendo, y te estoy hablando hace 50, 60 años, si vamos más atrás, mucho más. Porque el ser humano era un pueblo nómade. Cuando hacía frío se tenía que ir a las zonas más cálidas, cuando había sequía en un lado tenía que volver a lugares donde hubiera agua, qué sé yo, o tierras para sembrar, o donde llevar sus animales. Entonces hoy día estamos nosotros pagando tributo a un hábito que se nos ha incrustado con el sistema, que primero que todo nos movemos muy poco, y también nos desplazamos muy pequeñas o cortas distancias. No faltará el que dice, uy, pero yo me fui a Nueva York el mes pasado, pero te fuiste sentado en un avión, ¿ya? O nosotros que nos vamos ya pronto a hacer un periplo por Sudamérica, todo es tan cómodo, te recogen. Una vez me tocó estar en Los Ángeles, en la ciudad de Los Ángeles, en California, donde el doctor decía, esta es la cuna ya del ejercicio físico. ¿Ya? Del ejercicio físico. Acá todo el mundo sale a correr, a trotar, a caminar. Todos hacen deportes en Los Ángeles, en California. Y me lleva al gimnasio donde esta persona, este doctor, asistía. Y a la entrada del gimnasio, que estaba en un segundo piso, me encuentro con una escalera mecánica. ¿Me puedes creer eso? Y yo, no, esto es ridículo, le dije. Pero ¿cómo? ¿Qué? Y él no se daba cuenta de cómo nos conectamos con esa comodidad. 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Cuando tú te acuestas, no sé, 9, 10 de la noche, más o menos a la hora que te vas a acostar, más allá de que hagas alguna actividad, leas, lo que sea en tu casa, ahí te vas a tomar dos cápsulas de 6090 y te vas a dar cuenta cómo tu cuerpo no solamente se,
se enjuta, perdón, se disminuye su peso corporal, ya no solamente tu cuerpo adelgaza, pierdes masa, y en este caso no es solamente agua, sino que como aumenta el metabolismo en un termobólico, ayuda a quemar las grasas también. Esa es la gracia del 60-90, que actúa sobre la grasa del cuerpo, ¿ya? A través de los minerales, especialmente a través del yodo, a través de los oligoelementos y todos los nutrientes que aportan las algas feofisias pardas. Pero si estás gordita, estás gordito, tienes algunos kilos de más, siempre es conveniente ayudarte de las plantas medicinales, ¿ya? Y aquí está. 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Se pone así como medio oscurita, un poquito amarga, pero obviamente vale la pena, ¿ya? Vale la pena pasar ese estrés del sabor amargo, porque va a actuar sobre los adipocitos, va a actuar incluso apoyando todo lo que es el drenaje. Le llaman en Estados Unidos, le voy a contar, a 60-90 le llaman la fórmula que entalla, la fórmula que entalla, le llaman 60-90 entalla. Yo pensaba como talla, como broma, ¿no? Y entalla es porque enjuta el cuerpo. Esa es una característica bien importante. Cuando tú tomas 60-90, te vas a dar cuenta que tu cuerpo no solamente pierde peso corporal, ¿ya? Sino que también tu cuerpo comienza a entallarse, es como un modelador de tu cuerpo. Y eso ocurre justamente porque estás activando todos los procesos detoxificantes, depurativos y obviamente tónicos. Tónicos. Allí yo creo que juegan un rol fundamental estas plantitas, ¿ya? Me gustan. Y hemos tratado de mascarar ese sabor amargo poniéndole, en el último tiempo le hemos puesto menta, ¿ya? Para que tú lo sepas, si hueles, le hemos puesto menta, que no es una planta para adelgazar, es tónica, ¿sí? Te ayuda de una manera u otra al metabolismo, pero le cambia un poquito el sabor, le mejoramos el sabor. Hasta en eso nos preocupamos acá en la botica del ayer. Y a esta hora, junto al Mitleven, ya se los menciono, el Mitleven en gotas, hablaré de él. Y lo que más me gusta, ya hoy día está de primera línea, es el aceite de orégano oro. El aceite de orégano oro, vamos a aprender cómo se toma el aceite de orégano oro y por qué es tan importante para mejorar nuestra salud. Arrancamos entonces un nuevo programa. Soy el doctor Leopoldo Moreno, como buen químico farmacéutico, director técnico de esta linda botica que es Madre Tierra, recibiendo ya sus consultas y dudas a nuestro programa de hoy.

0: Ok, ya fuimos todos al Noa Noa ahí junto a nuestro querido amigo Juan Gabriel. Algo bien especial de Juan Gabriel, que él en un momento de su vida se hizo vegetariano, ¿no? Él tenía una tremenda adicción por los carbohidratos, que obviamente después lo vimos, el hígado graso y todo lo demás. Y lo sabemos porque era un gran, Juan Gabriel era un gran, pero gran admirador de un chileno famosísimo en el mundo como fue Manuel Lezaeta Charán. Manuel Lezaeta Charán, y él seguía la doctrina térmica y era muy respetuoso, pero se ve que en el momento como que lo sobrepasó, ¿verdad? Como que, claro, cuando uno está solo en esto, por eso es bueno formar estas familias, estos grupos, los que nos reunimos a través de las redes o a través de este programa. Cuando este programa lo escucha una mamá con su hija, por ejemplo, ya comienzan a hablar un lenguaje. El doctor dice que hay que tomar agua. Ah, mamá, bueno, yo te acompaño, tomamos. Sí, pero también dijo que no hay que tomar tanta agua. Ya, hay 2 litros, 3 litros, perfecto, pero si te vas, hay gente que toma mucha agua y genera distensión abdominal, el agua. De hecho, si sigues tomando, te ahogas y te mueres, entonces también tenés sus contraindicaciones. Así es que bueno, se va formando este grupo, esta familia, donde nos vamos conectando todos y así se nos hace todo más fácil porque somos seres sociables. Somos seres sociables que estamos siempre mirando el exterior. Los ojos están abiertos para mirar el exterior. Por eso muchos de mis pacientes en terapia, cuando estamos en consulta o le estoy haciendo una terapia grupal, yo les digo, cierren sus ojos. Cierren sus ojos, porque con el ejercicio de cerrar sus ojos, uno puede mirar el silencio. Puede mirar el silencio, realmente el silencio, simbólicamente hablando, ese silencio que nos permite conectarnos con el sonido del universo. Dicen que el sonido, que el universo tiene una vibración o un sonido determinado, dicen los que saben, que es si bemol. Entonces, ¿qué logramos con eso? Apaciguar, por sobre todas las cosas, el sistema nervioso del paciente. Todas las patologías, ya hoy día está de moda, si tú lo ves en las redes, todas las patologías, todas las enfermedades cursan con un fenómeno, bien digo, inflamatorio. ¿Ya? Todas las patologías tienen una base inflamatoria, para que tú lo sepas. Aunque tengas así una simple otitis, ya eso es una inflamación. ¿Ya? Tienes una gastritis, una cefalea, siempre hay un factor inflamatorio, ¿ya? Siempre. Por lo tanto, anda muy bien aplicar terapias desinflamatorias. No antiinflamatoria, es distinto, ¿ya? Antiinflamatoria es para prevenirlo. Eso lo tenemos que practicar cuando estamos ya más sanitos. Cuando estamos sanos, hay que hacer una dieta antiinflamatoria, pero cuando estamos enfermitos, hay que usar una desinflamación. Por ejemplo, ahí las concentraciones de omega 3, la cantidad de omega 3 obviamente va a ser mayor en un proceso desinflamatorio. La ausencia de carbohidratos, por ejemplo, en una dieta desinflamatoria, porque ahí me van a decir, doctor, ¿y cuál es la diferencia? Claro, son diferencias considerables. Una hipoingesta de hidratos de carbono es mucho mayor en un proceso desinflamatorio que en un proceso antiinflamatorio, ¿no? Entonces, ahí vamos ajustando. Hay frutas, por ejemplo, o hay verduras que nosotros en el proceso desinflamatorio las dejamos un poquito de lado, un poquitito, ¿ya? Como es el tomate, por ejemplo, esta fruta tan exquisita de origen peruano, porque tiene características ácidas. Entonces, tenemos que dejarla de lado en un proceso desinflamatorio, pero ya en un proceso antiinflamatorio, no. Ahí podemos volver a consumir tomate o algunos derivados en su salsa, me refiero, o la betarraga también, con todos estos colorantes que aportan por el factor renal. ¿Me siguen, verdad? Bueno. ¿Y qué más? Ah, me dicen que me escriben que tengo que responder las consultas. Vamos rápidamente a esto. Me dicen, doctor, ¿cómo se toma el aceite de orégano? Muy sencillo, 20 gotas al día. Ojalá alejado de las comidas. Unos 10, 20 minutitos antes o después de la comida, alejarlo. No con la comida, el aceite de orégano. Cuando es terapéutico. Cuando es como profiláctico, cuando tú lo quieres usar para prevenir el Helicobacter pylori, que quieres prevenir la cándida, quieres ayudarte a eliminar metales pesados y qué sé yo, ahí lo puedes consumir con los alimentos, ¿ya? Pero si estamos derechamente con una patología encima de este origen digestivo y del otro origen ya micótico, por ejemplo, ojalá unos 10 o 20 minutitos. Ay, te hablaba, perdón, me acordé. Y esto de la característica desinflamatoria, que todos hoy día promueven para ayudar a los pacientes enfermos en general, se conjuga con otro factor que hoy día la gente como que se ha distanciado, no se da cuenta, y tiene que ver con el cortisol y particularmente los altos niveles de estrés crónico, de estrés permanente con los cuales convivimos, ¿ya? Es muy importante que ustedes aprendan, ¿ya?, aprendan y entiendan que es algo muy fundamental que ustedes, amigas y amigos, comiencen a, en este caso, a tomar un poquito riendas y cartas en el asunto. ¿Cómo lo hacemos? A través de la ingesta diaria de algo que nos ayuda a modular nuestra respuesta frente al estrés, y ese es el Level Up. El Level Up con adaptógenos es el complemento ideal para las personas que estamos sometidos a un constante estrés. Tómelo todos los días a diario, en ayunas, y usted se va a dar cuenta cómo comenzamos a modular de mejor manera, ¿ya?, nuestra respuesta frente al estrés. Bueno, la pregunta sobre el orégano, vamos a responder al tiro antes de la pausa, que ya nos vamos a la pausa. ¿Cómo se toma el orégano? 20 gotitas todos los días. Hay personas que se lo toman todas las 20 gotitas de un viaje. Yo prefiero a veces tomarme 10 gotitas en la mañana, a veces 10 gotitas en la tarde. Y de repente, si estoy muy ocupado durante el día, bueno, 20 gotas de un viaje. Y con ello tengo la cantidad de carvacrol, de timol, de polifenoles, de terpenos, de sesquiterpenos, de sustancias que son lipoactivas, etcétera, que están en el aceite de orégano oro. ¿Ya? Aceite de orégano oro. Por favor, si usted está sufriendo de algún trastorno digestivo crónico, si se le diagnosticó ya el Helicobacter pylori, se le hizo el examen y usted tiene el diagnóstico, ya estoy con el Helicobacter pylori, y está haciendo sobre todo la antibioterapia típica contra el Helicobacter pylori, por favor, compleméntelo con el aceite de orégano oro. Compleméntelo con 20 gotitas todos los días, uno o dos meses, y luego puede descansar, ¿ya? Y luego sigue permanentemente tomándola a dos semanas. Cada dos semanas se toma el aceite de orégano oro. Si está con algún tipo de candidiasis también, anda muy, muy bien. O por último, si nota que su cuerpo está inflamado y va al médico y su médico le dice que usted está intoxicada con metales pesados, está la presencia del plomo, del mercurio, del arsénico, del cadmio, del níquel, qué sé yo, a tomar aceite de orégano oro. ¿Dónde lo encuentra? 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Nos vamos a la pausa para los minutos que nos quedan y ya estamos de vuelta con el segundo bloque de la botica de la vida. Junto a 6090, junto a Micleven, junto a Level Up y, lo más importante, junto al queridísimo aceite de orégano oro, que nos hace tan bien porque además tiene efecto antioxidante, o sea, previene el envejecimiento prematuro. Soy el doctor Leopoldo Moreno, no cambia el dial. No me dejen solito.
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3: 14 horas, 35 minutos.
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1: 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A las 14 horas tenemos para usted música del ayer y los grandes consejos del doctor Leopoldo Moreno en La Botica del Ayer, Radio Mía 89.3 y 3.

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educar a nuestros hijos en un estilo de vida sana, saludable, exenta de artificios, es una de las misiones que nosotros como padres tenemos. Tenemos que aprovechar todas estas nuevas interesantes posibilidades que se nos abren aprendiendo a cómo comer de una manera un poquito más consciente. Basta el hecho de que tú mastiques más veces tu alimento, ya te va a hacer más consciente. Eso se llama un poco lo que se dice mindfulness, estar en el momento presente. No estar con la cabeza, uy, ¿quién juega fútbol mañana? ¿Cómo le fue a mi equipo la semana pasada? No sé, ya cuando te sacas todas esas cosas, esos disruptores mentales, es muy interesante lo que empieza a ocurrir en tu vida, cuando empiezas a decir, nada, yo estoy aquí y no en otro lado. Estoy hasta ahora escuchando La Botica del Ayer y no me saquen de esto. O si te van a sacar, permítelo, pero a lo que tú te vayas, ándate conscientemente. Esa es la clave. Así entonces vamos a prevenir dolencias importantes, créanmelo. Pequeños cambios en tus hábitos de vida, aumentar el consumo de agua, empezar a consumir un poquito más de fibra en tu dieta, ya, aprender lo interesante y lo importante que es la higiene del sueño, buscar a toda costa siempre tener un peso óptimo a nivel fisiológico. ¿Ya? No te estoy diciendo que siga este modelo de figura, no, el peso fisiológico óptimo, tu médico, tu nutricionista te va a indicar cuál es tu peso fisiológico, cuál es tu índice de grasa. Todo eso te lo va a indicar, ¿ya? El índice de masa corporal te va a definir a ti más o menos dónde estás, pero siempre atendiendo clara y conscientemente tu edad y tu estilo de vida. Por eso, así yo te invito cada programa a ir controlando por ti mismo y con la comodidad que tiene tu metro cuadrado, tu sistema privado de vida. Tú puedes ir controlando, mirando todo esto y aprovechando.

¿Por qué lo pusieron en inglés? 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Han aparecido, el otro día me decía, doctor, estoy comprando aquí el flexi articular, pero parece que hay un problema que dice flexi nombres, ha sido flexi san, flexi mil, flexi forte, y flexi sol, y flexi luna, y todo. Es el mismo. Vea el nombre, es el mismo. Vea si dice Madre Tierra, si está formulado por el doctor Leopoldo Moreno, químico farmacéutico. Si está todo eso, está ok. Si dice el nombre, flexi articular. No, pero este dice flexi torombolo. Flexi torombolo, sí, dicen que es muy bueno porque como que me toromboleo con este producto. Va a ser increíble para mí. No, le digo, tenga mucho cuidado, porque ese es un flexi torombolo, no es un flexi articular. Menos fuerte, que es lo que yo te recomiendo, que tiene los aminoácidos, que te he hablado, la L-arginina, te he hablado de la taurina, todo eso te hace tan bien para esa estructura que protege los terminales óseos, esa estructura articular. De ahí viene el problema de la artrosis. Ah, me dices, tú a punto de comprar el flexi torombolo, doctor, porque me dijo la niñita que era lo mismo. ¿Cómo va a ser lo mismo? A ver qué tiene, ¿no? ¿Tiene esto? ¿Tiene polen? ¿Tiene? ¿No? ¿Le ponen mil cosas? No es lo mismo. 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Me preguntaban ahí, nos vamos a ir al tiro la música, ya de inmediato la música, me decían, doctor, es lo mismo tomar, me decían, ¿se puede tomar Mitleven con Level Up? Bueno, Level Up es un producto que está orientado definitivamente, para que lo entiendas bien, para tu sistema nervioso, para tu estrés. Eso para que tú lo sepas. El Mitleven en gotas, que voy a hablar después de la canción, es un producto que está definitivamente bien utilizado en cuadros que están asociados a tratamientos oncológicos. El muérdago, el Viscum album, porque hay una variedad de muérdagos. El Viscum album es una variedad que ha demostrado en estudios clínicos un alto y potencial efecto en personas que están siguiendo quimios y radioterapias. Pero ¿dónde viene el plus? ¿Y por qué es tan interesante para usted que no tiene cáncer? O para mí, que gracias a Dios, hasta ahora en los exámenes tampoco tengo cáncer, ¿ya? Es que puede ser utilizado también en forma preventiva. Tú puedes ayudar a prevenir. ¿Por qué? Porque el Viscum album asociado con la vitamina D, ¿ya? Acá lo tengo, ¿ya? Lo tengo acá en mi mano. Asociado con vitamina D3 microencapsulada del colecalciferol, actuarían potenciando tu sistema inmune. Y cuando tú tienes un buen y correcto, armónico y balanceado sistema inmunológico, obviamente las probabilidades de que hagas un cáncer van a ser lejos, lejos, lejos menor. Por lo tanto, puedes, la consulta es, ¿puedo tomar el Level Up y el Mitleven en gotas? Claro que sí. Claro que sí, claro que sí, te va a hacer muy, muy bien. Bueno, hagamos la pausa para la música y ya vamos terminando también nuestra gotita de hoy, que está súper interesante, y yo sigo recibiendo consultas, voy a responder otra más en instantes.

0: Ahí está José Luis Rodríguez. Agárrense de las manos. Agárrense de las manos, no es mala idea. Y si notan que sus manitos están muy arrugadas, están muy secas, ya, están muy ajadas, dicen algunos, ¿ya? Muy ojeadas también. Muy ojeadas, ¿sabes por qué? Porque el que sabe, ya, cuando, sobre todo nosotros las personas ya adultas, adultas, yo estoy en el grupo de los que no hacemos cola, no hacemos nada, porque somos los adultos mayores, me parece muy bien. Oiga, pero usted sálgase de la cola, no, mire. Mire la edad que tengo, ya pasé los 60 años hace rato. Ah, ya, siga en la cola. Entonces, ahí de los adultos mayores. Entonces, nosotros los adultos ya sabemos la clave para un poco tener clara la edad de otra persona. ¿Qué es lo que hay que mirar? Hay que mirar las manos. Hay que mirar las manos. En las manos se refleja, lamentablemente, porque es, por eso también que un tiempo se usaban muchos guantes. Las personas, las mujeres sobre todo, que querían proteger justamente ese elemento que un poco demuestra, denota tu devela tu edad, ¿ya? Ahí se usaban guantes. Pero la cola genina va a actuar ahí también, ¿ya? Créemelo, la cola genina va a ayudar en toda esta gran envoltura, en toda esta gran envoltura que son, qué sé yo, como no sé, 3 metros cuadrados más o menos la superficie de la piel. Es el órgano más grande de nuestro cuerpo. Dicen que es el órgano más pesado también, ¿ya? Es el órgano más pesado, esta piel que nosotros tenemos para protegernos. Y hay que cuidarla, hay que mantenerla, hay que hidratarla. Y la podemos cuidar por fuera, ya con todas las aplicaciones tópicas que ya conocemos, pero también por dentro, tomando diariamente una tabletita de colagenina al acostarse. Pregunta, volvemos al orégano, ¿ya? El orégano, el famoso aceite de orégano, famoso porque ya todo el mundo lo está pidiendo, ¿ya? La verdad se puso de moda, unos chicos en España, creo que partió todo esto, ¿ya? En España, en televisión, en un programa de televisión, alguien hizo como jugarreta esto, uy, mira, me llegó este aceite de orégano, que es para cuidar mi estómago, que yo que salgo de carrete, ya de fiestas por la noche, como de todo, consumo mucho alcohol, decía, esto me va a proteger porque tiene un antioxidante, favorece la función hepática, y empezó a hablar de los beneficios del orégano, ¿ya? Un aceite que se obtiene por la destilación, ojalá en fría, porque no todos lo hacen en frío, de las flores secas y de las hojas de esta plantita que se llama el Oreganum vulgarem. Ese es el nombre, Oreganum vulgare, es el nombre botánico de esta plantita. Y bueno, me preguntaban ahí, doctor, ¿cómo? A ver, ¿cuál la pregunta era? La pregunta era rara porque me decían, ¿cómo se llama el orégano? Debe referirse a que nosotros tenemos un nombre de marca, que es el orégano oro. El orégano oro, que te va a ayudar a mejorar, insisto, la digestión, las vías respiratorias, te va a generar unas vías respiratorias despejadas, porque tiene, por sobre todas las cosas, una acción antiséptica. Mata todos los virus, mata todas las bacterias, mata todos los malulos que andan por ahí. Los hongos, los parásitos, los mata todo. La acción antiséptica del orégano lo hace ser, sin duda, en forma potencial, el aceite más importante en tu botiquín natural. Ya, porque tienes una herida, tienes una picadita de algo, te aplicas aceite de orégano. Tienes alguna herida que no cicatriza, aplicas aceite de orégano y te va a ayudar a cicatrizar sin dejarte marcas ni nada. ¿Te acuerdas de la rosa mosqueta? Ya, esto es tremendamente más potente, pero tienes que usar el aceite de orégano diluido. Diluido a razón de 1:10, más o menos. 1:10. De manera tal que lo puedes diluir, por ejemplo, en un aceite de almendras, en un aceite de palta. Y buscas, de acuerdo, el terapeuta va a elegir para que tú lo apliques o lo tomes. Porque si lo pones en la piel, lamentablemente resulta ser altamente, altamente irritante. ¿Ya? Altamente irritante. Por eso, el aceite de orégano se ha puesto, como te digo, muy de moda. 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Ya lo puedes tomar 20 gotitas todos los días. 20 gotitas todos los días. Lo puedes instilar. Mira, acá tengo una foto del artista en España. No, ustedes no la pueden ver, pero se lo estoy mostrando aquí a mi productor. Ya, se lo estoy mostrando a mi productor. Ahí está echándose las gotitas, las 20 gotitas. ¿Cuál fue el error que cometieron ellos? Te lo digo porque vi el programa. me lo mandaron, directamente, se ponían el aceite esencial directo, y eso les quema la boca. Entonces, hay una chica que se lo pone, salta gritando, ay, joder, y cosas como hablan los españoles, esto me está quemando, y salió de ahí del set, desesperada, porque ellos no saben, los niñitos no saben. Cuando tú, un jovencito de 30, 40 años, hace las cosas así por copiar, no saben. Por eso te lo explico yo como una persona ya con experiencia, ya 60 y tantos años. ¿Cuántos años de farmacéutico debo llevar? Como 40 años de farmacéutico. Hay que tomar el aceite de orégano oro. Si estás con una candidiasis, con una micosis, con una inflamación digestiva producto del Helicobacter pylori, hay personas que han pasado semanas en el hospital internados porque están con una gastralgia, heridas, gastritis y todo lo demás, producto de esto, con el intestino permeable, que da el paso a toxinas que obviamente inflaman tu cuerpo. Todo eso se puede evitar cuidándote de manera natural, con la consulta del médico, con el tratamiento que te indique tu nutriólogo o nutricionista, y tomando aceite de orégano oro. 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

naturaleza a tu mesa. Qué bueno es tomar suplementos alimentarios que nos van a ayudar a fortalecer nuestro bienestar y con ello darle un sentido al camino hacia la salud. La salud no es un arte que nosotros debamos aprender, sino simplemente es una forma de vida instintiva a la que obviamente debemos volver por nuestro propio beneficio, por el engrandecimiento de nuestro ser. Este es el principio básico, ¿ya? Es el principio básico que nos mueve cada día a gestionar en ustedes la confianza para iniciar pequeños cambios en sus hábitos, que son saludables, por cierto, ¿ya? Que son todos estos cambios que yo les promuevo, son saludables. Vamos a terminar con una última consulta en los minutos que nos quedan, una última consulta que tiene que ver con las gastritis, con las gastralgias, con las molestias digestivas crónicas y también con el tema del cáncer colónico, el cáncer gástrico en general. Primero que todo, nuestro sistema digestivo es un sistema funcional, tan importante como el corazón, ¿verdad? Que el corazón nos acompaña 24 horas al día, 7 días a la semana. Nuestro sistema digestivo está cumpliendo un rol muy, muy parecido. Parte un poquito después, porque el corazón desde que tú eres concebido late así, late muy rápidamente y luego se va relajando en la medida que tú naces. Y tu sistema digestivo comienza a activarse desde el momento en que tú vives el parto, ¿ya? En que tu madre te alumbra. Qué linda, me encanta esa palabra. Cuando una mujer alumbra, es una mujer trae luz al mundo. Una mujer trae luz al mundo, porque cualquiera sea el ser que nace, viene con el potencial de ser luz para el mundo. A veces nosotros, por esta situación tan loca que vivimos, este libre albedrío, este sistema dual, hay personas que se olvidan y pasan a ser más sombra que luz. Pero el potencial de luz está siempre en tu existencia y va a ser convocado en algún momento de tu vida. Ojalá que sea mientras más temprano, ya mejor, pero de una manera u otra, hasta las personas más oscuras, en algún momento de su existencia, trascienden. Porque es una promesa divina. Dios no te hizo a ti malo, ¿ya? Esa cualidad no es una cualidad inherente. A ti te hizo un ser amoroso. Un ser que tiene el potencial de cambiar ambientes. Te hizo un ser que puedes experimentar la existencia con todo, con toda la belleza que ella significa. Por eso es que nosotros tenemos una palabra esperanzadora, y sea cual sea el diagnóstico médico, sea cual sea, ¿verdad?, lo que dice ahí el informe, que puede ser lapidario, nosotros siempre tenemos una gota de más que esperanza, porque la esperanza es como esperar, ¿verdad? Esperar, la esperanza tiene que ver con algo que no tengo y que está por llegar, pero a lo mejor me muere y no alcanzo a verlo, no alcanzo a recibirlo. Esa es la esperanza. Nosotros, yo creo que a través de la medicina de Madre Tierra somos mucho más que una esperanza. Somos, yo le llamo una conciencia férrea. Nosotros simplemente adoptamos una posición en el momento en que estás, en este instante. Ahorita mismo, como dicen los mexicanos, ahorita mismo. Y tú miras lo que eres, miras lo que eres y te vas a dar cuenta el potencial que hay en ti. Los psicólogos han declarado que hay más de 700 dones incrustados en cada uno de nosotros. ¿Ya? Puede que algún don no lo tengas, pero vas a tener otros que si los cultivas, si los trabajas, van a florecer aún más. Son como una planta que si tú la cuidas, la podas, la riegas, esa planta va a dar fruto, y va a dar fruto a miles. Entonces, mira qué interesante esta postura. El sistema digestivo entonces es un sistema tan importante como todos los otros, pero tiene un rol, yo diría, casi de inteligencia. ¿Ya? Es como una inteligencia aplicada, es como la CIA. ¿Ya? Como estos seres que están mirándolo todo y están protegiendo, y qué sé yo. ¿Ya? Estos organismos de inteligencia gubernamentales que están hechos para proteger cada gobierno, cada estado. Así nosotros tenemos este sistema digestivo que nos cuida,
y que en él recaen una cantidad enorme de responsabilidades. Cada vez se está viendo las más grandes responsabilidades, partiendo por nuestro sistema digestivo como protector, como barrera, como aduana, ¿ya?, de tanta sustancia tóxica, de tantos disruptores a los cuales nosotros nos enfrentamos día a día. Y ahí el sistema digestivo lidia como aduana, dejando pasar algunos, los que nos sirven, los nutrientes correctos, pero también bloqueando el paso de aquellos elementos que pueden ser nutrientes también, pero que nos van a intoxicar o que están de más en nuestro cuerpo. Por eso es importante tener esta aduana limpia. Si tú llegas a un lugar, la aduana del país, y está todo cochino, está todo patas para arriba, andan unos por acá, otros por ahí, no hay orden en eso, y hay un estado caótico en esa aduana, lo más probable es que contrabandistas se van a hacer su América ahí. Y la gente que obra mal va a ser su América ahí. Por lo tanto es importante. ¿Y cómo lo hacemos? Partiendo por la fibra y partiendo por el agua. El agua y la fibra son dos, yo diría, nutrientes básicos para mantener un buen equilibrio en nuestro sistema digestivo. La fibra y el agua. Y ambas cosas estamos al debe. Ambas cosas estamos al debe. Y luego tenemos que ver los empleados de esta aduana, ¿ya? Los empleados, los fiscalizadores, las personas que están a cargo del aseo, del ornato, los técnicos que están ahí, la gente de mantención, y esos son las bacterias buenas, ¿ya? Las bacterias buenas, las bacterias beneficiosas. Los virus y las bacterias juegan un rol también de equilibrio, por eso Dios permite que haya 10 veces más bacterias que células en nuestro cuerpo. ¿Ya? Somos más bacterias que un ser vivo nosotros. 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Mira la importancia cuando hablábamos de las enfermedades virales, de las epidemias que venían prácticamente globalizadas por el mundo. ¿Dónde estaba nuestro sostén? Nuestro sostén estaba en nuestro intestino y, segundo, en nuestro sistema nervioso. Por lo tanto, fortaleciendo nuestro sistema intestinal, que le llaman también el segundo cerebro, vamos a tener siempre una mejor posibilidad frente al resto. Un mejor desarrollo frente al resto. 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Una tableta todos los días en ayunas y se van a dar cuenta cuánto y más propicio se hace el proceso de recuperación y restauración de la función digestiva. Y me voy a despedir, ya que nos queda un minutito, me voy a despedir con el tema del cáncer colónico, el cáncer gástrico o los cánceres en general. Hoy día lamentablemente asistimos a una instancia en que el cáncer es la primera causa de muerte en el mundo, que ha sobrepasado las enfermedades cardiovasculares. Y aun cuando hay que cuidar el sistema cardiovascular y el sistema, nuestro músculo cardíaco, y para eso tenemos las perlas omega 3 y todo lo que les he enseñado, ¿verdad? Es importante saber que hoy día también tenemos herramientas que están apareciendo para cuidarnos frente a esto. Están estas plantas que son antimutagénicas, está la vitamina C como inmunotónica, todos refiriéndose al funcionamiento de nuestro sistema inmune. 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Nos despedimos con esto, ¿ya? Seguimos avanzando en nuestra querida Botica del Ayer. Estamos atentos a cada una de sus consultas a través de las redes sociales y a través de todas las plataformas en que estamos, pero particularmente y como nos gusta, a través de la radio. Soy el doctor Leopoldo Moreno.
Les invito a un nuevo encuentro y al finalizar, como siempre, les dejo el mensaje para mí más importante y vital. Pongan siempre primero a Dios por sobre todas las cosas.

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2: 15 horas, 9 minutos. 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
10: Ayer se disputaron los últimos partidos de los grupos D, E y F, dejando nuevos clasificados para los 16avos de final y varios equipos eliminados. Ecuador dio el gran golpe ganando 2-1 a Alemania. La gran sorpresa de la jornada fue la victoria ecuatoriana sobre una Alemania que ya estaba clasificada. Las estadísticas destacadas de este partido es que Ecuador logró su primera victoria sobre Alemania en una Copa del Mundo. Alemania terminó líder del grupo E, pese a la derrota, gracias a su diferencia de goles más 7. Ecuador, con un equilibrado marcador de goles, asegura su paso a la siguiente ronda. Costa de Marfil venció 2-0 a Curazao. Los africanos hicieron historia. La primera clasificación de Costa de Marfil a una fase eliminatoria de un mundial. Nicolás Pepe marcó los dos goles. Curazao cerró un histórico debut mundialista con un punto. Países Bajos se impuso por 3-1 a Túnez. La Naranja Mecánica confirmó su favoritismo. Terminó invicta en la fase de grupos. Marcó 10 goles, siendo uno de los ataques más efectivos del torneo. Clasificó como líder del grupo F. Japón empató 1-1 con Suecia. Un empate que benefició a ambos equipos. Japón avanzó como segundo del grupo F. Suecia quedó tercera y mantiene opciones de clasificar entre los mejores terceros. Turquía venció por 3-2 a Estados Unidos. Uno de los mejores partidos del campeonato. Estados Unidos ya tenía asegurado el primer lugar del grupo D. Turquía consiguió su primera victoria del Mundial, aunque no le alcanzó para clasificar. Fue el partido con más goles de la jornada. Se marcaron 5 tantos. Paraguay empató 0-0 con Australia. Un empate intenso y muy disputado. Australia aseguró el segundo lugar del grupo D. Paraguay quedó eliminado pese a sumar un punto. Las estadísticas generales de la jornada de ayer fueron 14 goles en los 6 partidos. promedio de 2,33 goles por partido. Tres equipos sellaron su clasificación: Costa de Marfil, Países Bajos y Australia. Costa de Marfil consiguió la primera clasificación de su historia a una fase eliminatoria de un mundial. Los equipos clasificados hasta el momento son México, Suiza, Bosnia y Herzegovina como mejor tercero, Brasil, Marruecos, Estados Unidos, Australia, Alemania, Costa de Marfil, Países Bajos, Japón, Ecuador. Además, ya tiene asegurado su lugar por un rendimiento antes de cerrar la fase de grupos Argentina y Portugal. Restan 18 partidos correspondientes a los grupos que aún no completan su tercera fecha. Los partidos del grupo G, H e I se jugarán el día 26 de junio y el día 27, 6 partidos más, grupos J, K y L, y la última jornada pendiente, 6 partidos para completar el cierre de la fase de grupos. La Copa del Mundo entra en tierra derecha. Ya son más de una decena de selecciones las que tienen su boleto asegurado a los 16avos de final, mientras que otras luchan por quedarse con uno de los 8 puestos para los mejores terceros. Aún restan 18 partidos para cerrar una apasionante fase de grupos, donde todavía hay varias potencias y selecciones revelación que definirán su futuro en el torneo. 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
1: 15 horas, 30 minutos.
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1: El verdadero nombre de nuestra ciudad, Los Ángeles, Nuestra Señora de Los Ángeles o Santa María de Los Ángeles. Hoy conoceremos su verdadero nombre. Es sabido que José Manso de Velasco, caballero de la Orden de Santiago, del Consejo de Su Majestad, brigadier de sus reales ejércitos, presidente de la Real Audiencia de Chile, capitán general de este reino y gobernador de Chile, fue quien fundó nuestra ciudad. Para el efecto, el 18 de febrero de 1739, envió una carta al rey de España, poco antes de suscribir el acta oficial de su fundación. En una de sus partes dice: «Sírvase vuestra majestad de conceder al nuevo pueblo de Los Ángeles título de villa o ciudad y algunos privilegios que sirvan de estímulo a su acrecentamiento». Como vemos, solo se registra el nombre Los Ángeles. Esta carta se encuentra en el legajo 137 del Archivo General de Indias, existente hoy en Sevilla, España, relativo a la Audiencia de Chile. El 27 de marzo de 1739, el gobernador de Chile da la orden de fundar la Villa Los Ángeles a Pedro de Córdoba y Figueroa, sargento mayor del ejército y comandante de la Plaza de Yumbel. En su acta fundacional, el documento más fidedigno dice: «He deliberado, se dé principio y ejecute la referida población con el nombre de Los Ángeles». Este documento es el más fidedigno, como decíamos, pues se trata del original de su fundación. Una vez más, solo figura Los Ángeles a seca. El terreno elegido está en el centro del territorio llamado Isla de la Laja, en una planicie ligeramente inclinada, con muchas vertientes de agua cristalinas y que se extiende entre los esteros Quilque por el norte y el estero Payigüe por el sur. Terrenos aptos para la defensa contra los enemigos. El 7 de noviembre de 1748, ya siendo virrey del Perú, José Manso de Velasco concede el título de villa al pueblo de Los Ángeles. El 18 de abril del año 1749, en un acta escrita por el doctor José Perfecto de Salas, quien era fiscal de la Real Audiencia, integrante del Consejo de Su Majestad y juez visitador de las villas, es quien realiza el primer censo en la villa. La nombra como Villa Nuestra Señora de Los Ángeles. Así también en otros varios documentos de la época, como correspondencias oficiales, figura el nombre Nuestra Señora de Los Ángeles. Entonces concluimos que el nombre Santa María de Los Ángeles, que suele dársele a nuestra ciudad aún en el día de hoy, no coincide con su historia fundacional. A modo de testimonio, podemos decir que el acta fundacional es el certificado de nacimiento donde indica que solamente se llama Los Ángeles.
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1: 16 horas, 2 minutos.
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1: 16 horas, 31 minutos. 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
1: 17 horas, 2 minutos. 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
1: 17 horas, 30 minutos. 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

0: 4-1 a Alemania. La gran sorpresa de la jornada fue la victoria ecuatoriana sobre una Alemania que ya estaba clasificada. Las estadísticas destacadas de este partido es que Ecuador logró su primera victoria sobre Alemania en una Copa del Mundo. Alemania terminó líder del Grupo E, pese a la derrota, gracias a su diferencia de goles más 7. Ecuador, con un equilibrado marcador de goles, asegura su paso a la siguiente ronda. Costa de Marfil venció 2-0 a Curazao. Los africanos hicieron historia. La primera clasificación de Costa de Marfil a una fase eliminatoria de un mundial. Nicolás Pepe marcó los dos goles. Curazao cerró un histórico debut mundialista con un punto. Países Bajos se impuso por 3-1 a Túnez. La naranja mecánica confirmó su favoritismo. Terminó invicta en la fase de grupos. Marcó 10 goles, siendo uno de los ataques más efectivos del torneo. Clasificó como líder del grupo F. Japón empató 1-1 con Suecia. Un empate que benefició a ambos equipos. Japón avanzó como segundo del grupo F. Suecia quedó tercera y mantiene opciones de clasificar entre los mejores terceros. Turquía venció por 3-2 a Estados Unidos. Uno de los mejores partidos del campeonato. Estados Unidos ya tenía asegurado el primer lugar del grupo D. Turquía consiguió su primera victoria del Mundial, aunque no le alcanzó para clasificar. Fue el partido con más goles de la jornada. Se marcaron 5 tantos. Paraguay empató 0-0 con Australia. Un empate intenso y muy disputado. Australia aseguró el segundo lugar del grupo D. Paraguay quedó eliminado pese a sumar un punto. Las estadísticas generales de la jornada de ayer fueron 14 goles en los 6 partidos. Promedio de 2,33 goles por partido. 3 equipos sellaron su clasificación: Costa de Marfil, Países Bajos y Australia. Costa de Marfil consiguió la primera clasificación de su historia a una fase eliminatoria de un mundial. Los equipos clasificados hasta el momento son México, Suiza, Bosnia y Herzegovina como mejor tercero, Brasil, Marruecos, Estados Unidos, Australia, Alemania, Costa de Marfil, Países Bajos, Japón, Ecuador. Además, ya tienen asegurado su lugar por un rendimiento antes de cerrar la fase de grupos Argentina y Portugal. Restan 18 partidos correspondientes a los grupos que aún no completan su tercera fecha. Los partidos del grupo G, H e I se jugarán el día 26 de junio y el día 27, 6 partidos más, grupos J, K y L, y la última jornada pendiente, 6 partidos para completar el cierre de la fase de grupos. La Copa del Mundo entra en tierra derecha. Ya son más de una decena de selecciones las que tienen su boleto asegurado a los 16avos de final, mientras que otras luchan por quedarse con uno de los 8 puestos para los mejores terceros. Aún restan 18 partidos para cerrar una apasionante fase de grupos, donde todavía hay varias potencias y selecciones revelación que definirán su futuro en el torneo. 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
1: 18 horas, 2 minutos. 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
3: 18 horas, 32 minutos. 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
1: 19 horas, un minuto.
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1: 19 horas, 30 minutos.
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1: 20 horas.
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